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0: Son las 8 de la mañana. 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
1: ¿Qué tal? Saludos, buenos días. El portavoz de Vox en las Cortes, Carlos Pollán, ha desvinculado el rumbo de la negociación con el PP en Castilla y León del resultado de las elecciones andaluzas de este domingo, en las que su partido se convirtió en llave de gobierno. No va a influir en nada. El planteamiento, ha dicho, es el mismo con o sin mayoría absoluta de Juan Manuel Moreno Bonilla. En el ámbito nacional, precisamente, el candidato del PP a la reelección como presidente de la Junta de Andalucía, Juanma Moreno, ha apostado por un gobierno andaluz en solitario y ha considerado que no sería razonable ni sensato que Vox buscara el sillón en el futuro ejecutivo autonómico. El candidato ha apostado por un gobierno andaluz, como decimos, en esos términos. Por su parte, el vicepresidente y secretario general de Vox, Ignacio Garriga, ha eludido aclarar si su formación pedirá entrar en el gobierno de Andalucía, pero ha insistido en que el resultado electoral les capacita para condicionar un futuro ejecutivo del popular Juanma Moreno. La portavoz del PSOE, Montse Mínguez, ha rechazado que los resultados de las andaluzas sean una derrota de Pedro Sánchez. Por el contrario, ha sostenido que se trata de un fracaso del PP nacional, ya que dice no se emancipa de Vox. En su opinión, Juanma Moreno y el presidente del PP nacional, Alberto Núñez Feijóo, se han metido en un lío, ha dicho, en el ciclo electoral de 2026. El presidente de la Generalitat de Cataluña, Salvador Illa, y el líder de Esquerra Republicana, Oriol Junqueras, han dado un paso más para cerrar los presupuestos catalanes al formalizar el acuerdo para impulsar la línea ferroviaria orbital. Illa ha puesto en valor el sentido de país y el coraje político, ha dicho, de Esquerra, así como su colaboración exigente. Begoña Gómez, esposa del presidente del gobierno, ha reclamado ser absuelta si finalmente la causa contra ella llega a juicio, al considerar que los hechos por los que se la investiga no son constitutivos de delito alguno y que existe una mala fe por parte de las acusaciones. En cuanto a los sucesos, dos personas han muerto y otras cuatro, entre ellas dos menores de edad, han resultado heridas de gravedad a última hora de ayer en un tiroteo registrado en el municipio almeriense de El Ejido. El presunto autor de los disparos es un hombre que se encuentra fugado, quien presuntamente es familiar de todos o parte de los tiroteados. Y Donald Trump ha informado de que ha suspendido una nueva ofensiva militar contra Irán que estaba previsto que comenzara hoy mismo a petición de Arabia Saudí, Qatar y Emiratos Árabes Unidos ante un posible acuerdo inminente. Sigue la programación.
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0: 8:04, saludos, ¿qué tal? Muy buenos días, soy Alfonso Blascón y aquí estamos una mañana más en Vive Radio Soria. En esta mañana de martes 19 ya, de este mes de mayo, ya estamos a día 19, apenas pues semana y media le queda a este quinto mes de 2026. Va el tiempo que vuela, se pasa rápido, la verdad. Mes previo pues a la fiesta de San Juan, mes previo a muchas fiestas también que irán llegando en muchos municipios aquí de la provincia. Serán los siguientes grandes actos que tendremos aquí en Soria, en nuestra ciudad y en nuestra provincia. Bueno, paso a paso y poco a poco. De momento, a vivir, como siempre digo, y a disfrutar de este día, de este martes, día 19, que por cierto amanece soleado y con 8 grados centígrados, que es la temperatura que tenemos ahora mismo en el exterior de nuestros estudios aquí en Soria capital. 8 grados es un grado menos de la mínima prevista, que para hoy se situaba en los 9 grados, y es la temperatura mínima que precederá a la máxima de hoy, que van a ser de 22 grados, nada más y nada menos. Es que va a subir mucho el termómetro en esta jornada, hasta los 22, incluso, bueno, pues hasta los 29 va a llegar el viernes o el sábado, o los 28 que se esperan de cara al domingo. Semana de buen tiempo después de las anteriores que hemos tenido de bastantes lluvias. El mes de mayo, por lo menos las dos primeras semanas del mes de mayo, han sido intensas en cuanto a las lluvias. Ahora esta semana lo que nos espera es calor. Luego ya veremos para la siguiente, que sí que parece que de nuevo puede volver a llover. Pero bueno, para eso todavía queda mucho. De momento a lo de hoy. Te acompañamos hasta las 12 en punto de la mañana. Ya lo sabes que son 4 horitas por delante de programación local y provincial aquí en la sintonía de Vive Radio Soria en el 92.9. 4 horas para contarte todo lo que pasa aquí en Soria y todo lo que pasa en nuestra provincia. 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Dicho queda. Te cuento lo que tenemos hoy, por si te apetece quedarte con nosotros, como siempre digo, o incorporarte en algún momento de la mañana. Ahora, después de nuestro informativo, hablaremos con Ruth, representante del Sindicato de Médicos. Ya sabéis que estamos en una nueva semana de huelga de médicos. Es esta que tenemos por delante, que comenzaba en el día de ayer. Bueno, pues os contaremos las principales novedades, si se ha llegado o se está llegando o se está cerca de llegar a algún tipo de acuerdo, qué va a consistir de nuevo esta semana de huelga, etcétera, etcétera. Hablaremos con Ruth, insisto. Luego tendremos una entrevista con Virginia Barcones, ya sabéis que es secretaria de Protección Civil, secretaria general de Protección Civil, y que, bueno, pues estos días también con todo lo del antivirus y demás, ella también ha sido muy, muy protagonista. Y bueno, pues queremos saber cómo lo ha vivido. Así que charlaremos con ella a partir de las 9:10 más o menos. A eso de las 9:30 vendrá nuestro buen amigo Tomás. Nos pondremos a la sombra de un farol una semana más. Descubriremos alguna de las calles de Soria, su historia, el por qué se llaman así, a qué deben su nombre, cuántos metros tienen, cuántos portales hay, pues todas esas cositas que nos cuenta Tomás y que nos gustan y os gustan mucho. A la sombra de un farol, a eso de las 10 menos 20. 10 y 10, tiempo para el deporte, para seguir analizando lo que ha pasado esta última semana, especialmente este fin de semana. No hay novedades de momento con el Numancia, si las hay con el vóley, luego os las contamos. Luego vendrá Eduardo Layana, Atrévete a ser tú, nuestro espacio de psicología, con nuestro buen amigo Eduardo Layana, y acabaremos la mañana en ese espacio que casi nos hemos inventado, aunque no es oficial, de sorianos que hacen cosas, así lo llamo yo. Pues hoy vamos a hablar con Alberto del Campo, ya sabéis, que tiene dos Goyas, que es montador, que trabaja con Rodrigo Sorogoyen y que han estado en el Festival de Cannes con una nueva película que tiene muy, muy buena pinta, por cierto, y que puede ser el último gran éxito de Rodrigo Sorogoyen y, por lo tanto, también del soriano, del montador de cine, del propietario de dos Goyas, Alberto del Campo, que, por cierto, nos escucha a veces, ¿eh? Así que el agradecimiento. Todo esto y mucho más, ya lo sabes, hasta las 12 en punto de la mañana, 4 horitas por delante, de programación local y provincial, aquí en la sintonía de Vive Radio Soria, sintonía en la cual, como cada día hasta ahora, lo primero de todo que hacemos es mirar al cielo.
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0: Soria amanece con termómetros que ahora mismo marcan los 8 grados centígrados aquí en la capital. Cielos descubiertos a esta hora. Luce y empieza a lucir el sol, que irá calentando poco a poco esta mañana de martes. Agencia Estatal de Meteorología, Juan Carlos Piña, buenos días.
3: Muy buenos días. Este martes en la provincia de Soria tenemos intervalos nubosos, sin descartar alguna precipitación débil y aislada. Hoy sopla viento flojo de poniente y las temperaturas siguen subiendo. Alcanzaremos máximas de 24 grados en Burgo de Osma, 23 en Ágreda y Almazán, 22 en Soria, Medinaceli y Olmega. Las temperaturas seguirán subiendo progresivamente durante la semana. El viernes podremos incluso alcanzar los 30 grados en algunos puntos. Es una información de AEMET.
0: Pues muchas gracias, Juan Carlos Piña. Eso es lo que nos espera para el día de hoy. Efectivamente, irán subiendo las temperaturas conforme vaya avanzando también la semana. De hecho, mañana miércoles ya las máximas alcanzarán los 25 grados centígrados, con unas temperaturas mínimas como hoy de 9 grados y con alguna que otra nube, aunque lucirá el sol durante todo el día. De cara al jueves todavía subirá más, hasta los 28, unas mínimas que también van a subir, se quedarán en los 12 grados centígrados y ausencia de nubes, lucirá el sol durante toda la jornada. Para el viernes así que podríamos ver alguna que otra nube, alguna quizás mini tormenta puede haber, tan solo hay un 10% de probabilidad. Las máximas para el viernes serán de 29 grados y las temperaturas mínimas serán de 15 grados centígrados. De cara al sábado, máximas de 29 grados, temperaturas mínimas de 14 grados centígrados, 50% de probabilidad de lluvia, alguna que otra tormentilla podría haber. Generalmente vamos a ver el sol en la jornada del sábado y también el domingo, con una situación muy parecida, máximas de 28 grados, mínimas de 13 grados centígrados, seguirá haciendo más calor y un 45% de probabilidad de precipitación, es lo que digo, una tormentilla porque podría haber alguna nube. De todas formas, todavía falta mucho, para viernes, sábado, domingo podría ir cambiando el modelo y nosotros os lo iríamos contando. 8 horas 13 minutos, vamos con el repaso a la actualidad informativa.
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0: El fin de semana dejó varios sucesos que hemos ido conociendo aquí en Soria. La quema de contenedores en la calle Cortes de la capital originaba el domingo un incendio, el incendio además de un local comercial, una barbería. El humo alcanzaba las viviendas más próximas y el establecimiento quedaba parcialmente calcinado. Para desgracia de sus propietarios, que no van a poder trabajar durante al menos una semana. También resultaron afectados vehículos aparcados en la zona.
4: Nos han destrozado pues todo, ha afectado un cuarto, lo ha afectado totalmente, está muy mal, los cristales súper rotos. Dentro de la barbería está todo negro por el humo. Y pues la verdad sí que nos ha afectado mucho porque nosotros somos autónomos, somos personas, somos una pareja que trabaja. trabajamos todos los días aquí y pues nos han dejado ahora sin trabajar unos cuantos días. Ser lo más diligentes posible de una semana, porque no podemos parar más, hay cuentas que pagar y no podemos parar.
0: Pues toda la razón del mundo tiene. Gran susto también en la Plaza Mariano Granados. Un turismo colisionaba contra farolas, pivotes de una acera y la parada del autobús cuando circulaba en dirección contraria desde con Nicolás Raval. Las primeras hipótesis apuntaban a que pudo perder el control del vehículo esta persona tras sufrir un posible desvanecimiento. La conductora de 70 años de edad, que por cierto fue trasladada al hospital. Y también hemos visto y se ha hecho viral un vídeo de un acto vandálico ocurrido en Los Royales, vecinos que denuncian la situación de abandono e inseguridad que dicen estar sufriendo por la acumulación de vehículos decomisados, incautados y abandonados en la calle. Vehículos que son objeto constante de robos, roturas y demás situaciones que generan miedo e inseguridad en este barrio de la capital.
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0: Pues ya han comenzado los trabajos de construcción de la nueva rotonda de la Plaza del Rosario. Desde ayer lunes se corta el tráfico rodado en este céntrico punto de la capital, permitiendo únicamente el acceso a residentes, vecinos del entorno y los recorridos peatonales. La actuación completará el esquema de movilidad urbana con el eje Santo Tomé-San Benito. Además, se pretende consolidar el eje de carriles bici y también los itinerarios peatonales.
6: Esta Plaza del Rosario quedará cortada al tráfico rodado a partir de mañana. Como alternativa a ese corte, la calle de Nuestra Señora del Azogue será la alternativa para los vehículos que lleguen desde la carretera Logroño o Zaragoza y quieran acceder al centro. Para las salidas en estas dos direcciones, la calle Caro será la variante habilitada.
7: ¿Qué vamos a hacer? Oye, ya iremos por otro lado.
8: Para mejorar siempre hay que sufrir un poco.
9: Hay que pensar en todos, no simplemente en las personas que van conduciendo los coches, pero bueno, a raíz de todos estos cambios tardas muchísimo más en cruzar la ciudad, en ir de un sitio para otro, entonces te merece la pena ir andando.
7: Que la rotonda la dejen en condiciones, eso es lo principal. Y bueno, pues que hagan lo que tengan que hacer.
0: La Guardia Civil ha conmemorado este pasado fin de semana en Agreda su 182 aniversario. Lo ha hecho con una exhibición de medios y una parada militar con desfile. El acto estuvo presidido por el teniente coronel jefe de la comandancia, el subdelegado del gobierno y el alcalde de la villa, entre otras autoridades civiles y militares. Durante el evento se homenajeó a los guardias civiles fallecidos en acto de servicio. En el recuerdo, uno de los episodios más negros, el atentado de ETA en la casa cuartel de Agreda. También se entregaron distinciones y condecoraciones a agentes que han destacado por su compromiso con los valores y la tradición del cuerpo, que cuenta, por cierto, con medio millar de agentes desplegados en la provincia.
10: Ha sido un acto muy emotivo. Hemos tenido ocasión también de ver una exposición de medios de los que dispone la Guardia Civil aquí en la provincia.
11: Recalcar el compromiso que tiene la comandancia con sus municipios, con acercar actos de este tipo a la ciudadanía.
12: Creo que estos actos son muy importantes porque son actos de agradecimiento, de reconocimiento. Para nosotros, como digo, como pueblo, pues supone un honor.
0: Y Villar del Río acogía este fin de semana la quinta ya edición de la Feria Micológica de Tierras Altas, una actividad impulsada por la Asociación Montes de Soria que desplegó exposiciones y puestos de venta en productos locales en torno al recurso micológico. Las conferencias y degustaciones completaban el cartel de unas jornadas que desde la organización valoran como un éxito, puesto que atrajeron a visitantes de distintos puntos de la provincia y de la geografía española como Madrid o Galicia. La feria coincidía con un momento clave de la campaña micológica de primavera, tras las últimas lluvias registradas y el previsible aumento de las temperaturas, que van a favorecer la expedición de permisos micológicos.
13: Esa falta de calor había retrasado la fructificación de algunos ejemplares, pero bueno, a lo largo de estas semanas próximas yo creo que va a dispararse mucho más esa producción. Se va a notar ese incremento de permisos, porque la gente se había retraído un poquito a la hora de sacarlos.
0: Y la Feria de Muestras de Almazán nos deja el latino del medio rural, el latido del medio rural. El foro conducido por el director de Promecal Soria, Iván Juárez, con motivo del décimo aniversario del Día de Soria. Un punto de encuentro para hablar de las oportunidades que ofrece nuestro territorio, que contó con la presidenta de Asaja Soria, Ana Pastor, con la gerente de ADEMA, Marisa Muñoz, y con Ángel Martínez, el presidente de la Asociación Cerámica de Almazán. Un foro que podrán ver, por cierto, íntegramente este próximo viernes en La 8 Soria.
14: Tengo gustaría que hubiera mucha más transformación, que creo que existirían posibilidades, dado la ubicación que nosotros tenemos, la logística que nosotros, o sea, nos centramos en un lugar que es privilegiado en cuanto a la comunicación y en cuanto a la logística.
15: Que los jóvenes estén en el campo significa que están en nuestros pueblos, y ya no solo que se producen alimentos, sino que están en nuestros pueblos, que cuidan de nuestro paisaje y que al final mueven esa economía.
16: La cerámica de Almazán se puede convertir en un recurso que genere experiencias para los visitantes y que tenga un gran poder de atracción turística, y este turismo pues sirva también para generar empleos, pero sobre todo también creo que debemos de centrarnos un poco en crear recursos que aporten calidad de vida a la gente y que permitan que la gente quiera venir a vivir aquí.
0: Almazán precisamente celebraba sus fiestas de los zarrones, declaradas de interés turístico en Castilla y León, que conmemoran la festividad de San Pascual Bailón, un santo muy vinculado con la tradición pastoril en la villa.
17: Zarrones, danzantes y mayordomos volvieron a salir a las calles de Almazán este domingo por la festividad de San Pascual Bailón, uno de los días más especiales para la villa.
18: Unas fiestas de interés turístico regional, con una plaza llena de juventud, llena de familias, para disfrutar de una fiesta muy especial.
17: Una fiesta que se remonta a la fundación de la cofradía de San Pascual Bailón en 1816 y que ha mantenido su simbolismo pastoril.
19: Lo que simula, por así decirlo, es que la danza son las ovejas, los zarrones son los pastores que cuidan del rebaño, y los corredores que van a por los caramelos, pues digamos que son los lobos, zorros, los que iban a atacar el rebaño.
17: Después de la misa en honor al santo, los danzantes recorren la plaza con sus bailes tradicionales dirigidos por el palillero.
20: La función del palillero es ordenar la danza y llevar la danza por los distintos sitios, pues a misa, a la plaza, organizar castañuelas, palos.
17: Aunque los auténticos protagonistas de este día son los zarrones, que se encargan de proteger al rebaño de danzantes de los jóvenes del pueblo con sus temidos zambombazos.
21: En sí, la figura del zarrón representa al pastor y la danza es el rebaño. Entonces, lo que representa es eso, que vamos protegiendo al rebaño. Y nada, y a los jóvenes, protegerlos de los jóvenes.
17: Un día de celebración en la villa adnamantina y de reivindicación de su identidad pastoril.
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0: Caja Rural de Soria, en colaboración con la cadena SER, organizan un encuentro para analizar la situación de las energías renovables en España, en Castilla y León y en la provincia de Soria. El evento tendrá lugar el próximo 28 de mayo en Valdelavilla, una localidad señalada como un ejemplo de generación energética sostenible y que contará con presencia del secretario de Estado de Energía, con Joan Groizar. La jornada tratará temas como la necesidad de invertir en infraestructuras comunes y de mejorar la planificación eléctrica para garantizar la potencia del medio rural en lugares como Soria.
22: Esta jornada reunirá personas y profesionales de diferentes ámbitos, empresas, instituciones, representantes del sector energético y del ámbito político. Por eso creemos que puede ser un verdadero punto de encuentro para compartir experiencias, escuchar distintas versiones y analizar el papel de las energías renovables en el desarrollo del medio rural.
0: Los Montes de Pinares volverán a ser escenario este sábado de la séptima edición de Cobaleda por Aspace, la marcha solidaria que busca recaudar fondos para la Asociación de Parálisis Cerebral de Soria. Son dos rutas, una fácil, unos 8 kilómetros, y otra un poco de mayor dificultad, de 15. Es la primera vez que esta cita se celebra en el mes de mayo. Los organizadores esperan que el cambio de fecha traiga más participantes y recuerdan que la recaudación es esencial para la actividad de la asociación. Las inscripciones cuestan 15 euros para adultos y 12 para menores de 14 años. El plazo para apuntarse está abierto hasta el 20 de mayo.
23: 6 ediciones más esta, hemos logrado conseguir más de 46.000 euros para Zapace desde Cobaleda. Y es un lujo poder seguir apostando por ello y seguir aportando a esta causa.
24: Cuando yo lanzo los presupuestos de lo que tenemos que conseguir para terminar el año, ya contamos con 4.000, 5.000 euros de Cobaleda, ¿no? Que es, ya se ha convertido en algo, un financiador más de los potentes. Este año tenemos que conseguir bastante dinero de distintos eventos que hagamos, porque hace falta.
0: Más del 80% de los castellano-leoneses sabe que 140-90 milímetros de mercurio en sangre se considera hipertensión. La Sociedad Española de Cardiología y la Fundación Española del Corazón lanzan la campaña Hay peligros que no te ves venir. Pretenden alertar de los riesgos de una tensión arterial elevada, una condición que padecen 10 millones de españoles.
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0: En los deportes, el Numancia se despide del playoff después de perder nuevamente contra el Poblense, esta vez por 2-1. Los de Ángel Rodríguez cierran la temporada sin haber conseguido el objetivo de ascender a Primera Federación.
1: El Numancia se vuelve a quedar sin ascenso. Una temporada más, el objetivo no se ha cumplido.
3: En casa no debíamos haber perdido, yo creo que tampoco debíamos haber perdido. Al final estas eliminatorias se decantan en un balance muy, muy, muy apretado, muy justo, y bueno, se ha decantado el lado del Poblense.
1: Sin cambios en el once inicial con respecto al de la ida en los Pajaritos, el partido se ponía cuesta arriba para los de Ángel Rodríguez cuando en el minuto 6 Marco Alarcón adelantaba al Poblense. Una vez más, el Numancia no encontraba el gol. A falta de media hora para que terminase el encuentro, Johnny empataba el partido desde los 11 metros tras un penalti de Peñafort sobre Mustafa. A 3 minutos para el final, Aitor Pons sentenciaba la eliminatoria poniendo el 2-1 en el marcador.
3: Hemos llevado el peso del partido, hemos estado muy bien con balón en muchos tramos del partido. Nos ha faltado un poco de efectividad en el tramo final, en las últimas acciones, en el 1-1 para desbordar la última línea. Y en algún remate que hemos tenido hemos estado afortunados, ayer por poco.
1: Una efectividad sumada a los errores en defensa que ha condenado al Numancia.
3: Evidentemente, primer disparo en Soria hacen gol, primera acción en Chapola hacen gol, eso al final merma bastante y ayuda mucho al equipo que va perdiendo en el marcador.
1: Se esperan noticias en los próximos días por parte del club, después de conocer que permanecerá una temporada más en la cuarta categoría del fútbol español.
0: Y el entrenador del grupo Erce Soria, Alberto Toribio, ha sido nombrado nuevo seleccionador nacional de Pakistán, asumiendo el reto de dirigir al combinado asiático en varias de las competiciones internacionales más importantes del calendario de 2026. El técnico celeste afrontará un intenso verano al frente de la selección pakistaní, comenzando con el campeonato de vóley de Asia Central, que se disputará del 3 al 9 de julio en la India. Posteriormente dirigirá al combinado nacional en el campeonato asiático sub-18, previsto del 12 al 18 de julio en Bahrein, y en el campeonato mundial sub-17, que tendrá lugar del 19 al 29 de agosto en Qatar. Además, Alberto Toribio también estará al frente de Pakistán en los Juegos Asiáticos, que se celebrarán del 19 de septiembre al 4 de octubre en Japón. Toribio compaginará esa labor con sus funciones como entrenador del grupo Erce Soria, manteniendo al frente del banquillo celeste durante la próxima temporada.
4: Sería impensable una fiesta de San Juan sin vosotros. Es que os pegáis una paliza tremenda y en la medida de nuestras posibilidades pues vamos a seguir colaborando con vosotros, ahora a través de una fundación, pero siempre con caras nuevas, con gente joven, con educandos, con becandos, con un montón de personas que aman la música y que al final hacen de esta ciudad pues una ciudad más bonita, ¿no?
0: Pues esas eran las palabras de Javier Antón en su primera visita como alcalde de Soria a un ensayo de la banda municipal de música que calienta motores para las próximas fiestas de San Juan. Las tenemos ya a la vuelta de la esquina. El fin de semana nos deja precisamente esa imagen de los gaiteros de diferentes agrupaciones que celebraron su día con diferentes actos como una concentración en Mariano Granados con las 12 cuadrillas y sus respectivos jurados y juradas. Y para acabar, éxito de la primera recreación histórica de la Curia Regia celebrada en San Esteban de Gormaz para conmemorar las Cortes de Castilla que acogía la villa en 1187 con la presencia del rey Alfonso VIII. Es uno de los principales antecedentes del parlamentarismo europeo que la villa quiere poner en valor.
6: 839 años después, San Esteban de Gormaz revive uno de sus acontecimientos históricos más relevantes.
8: Hay documentación firme y fiable y verídica que indica que se realizaron la Curia Regia de Alfonso VIII aquí entre el 8 de mayo y entre el 8 y el 21 de mayo de 1187.
6: Un encuentro del monarca y su esposa, la reina Leonor Plantagenet, que reunía a representantes de hasta 50 villas y ciudades de Castilla.
25: Su canciller real,
7: el notario real, el representante de los nobles, el representante de los obispos, en este caso el obispo de Toledo.
8: Fuimos analizando tanto el tratado de Schlingenstadt como otros tratados, documentos y acuerdos que había. Es la cuna del parlamentarismo en el Reino de Castilla.
6: Porque por primera vez participaron no solo nobles y miembros del clero, sino también concejos de la corona y del reino.
7: Porque Alfonso VIII no tenía heredero varón. Lo que quería es dejar atado esa herencia, poniendo en matrimonio a una de sus hijas con un príncipe alemán.
6: Se trata de Conrado y Berenguela, la primogénita del rey Alfonso VIII, que por aquel entonces tenía 8 años. Fue en San Esteban de Gormaz donde se firmó ese preacuerdo en el que se acordaban las condiciones del matrimonio.
7: Más tarde se firmaría el tratado en la ciudad de Seligenstadt con el emperador alemán.
6: Un hito en la historia que la villa ribereña quiere poner en valor con esta recreación, que contó con la implicación de un centenar de vecinos.
9: Son pueblos donde ese legado conocido y desconocido hay que ponerlo en valor y se conozca que en Castilla, que en un pueblo de Castilla, pues se celebró este evento en ese año 1187.
6: La coral y la banda municipal ponían música medieval a este proyecto cultural con vocación de continuidad.
0: Pues gracias, Fernando Orte, y así nos despedimos, no porque seguimos hasta las 12, pero ya se acabamos nuestro informativo. Cualquier noticia, novedad que se produzca a lo largo de la mañana, te la contaremos en directo desde aquí hasta las 12 en punto de la mañana. Y además te recuerdo que puedes seguir informado en esta misma sintonía a las 2 y a las 3 de la tarde. Ahora son las 8 horas 31 minutos. Enseguida vamos con más cosas.
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0: Pues 47 los minutos que pasan ya de las 8 de la mañana. Sigue subiendo, ¿eh? El termómetro poco a poco aquí en Soria Capital, marcando ahora mismo los 10 grados, con 6, 7 son con los que amanecíamos, 10 a esta hora, y más que va a subir porque vamos a alcanzar hasta los 22 hoy, los 25 mañana, los 28 el jueves, hasta los 29 o 30 el fin de semana. Bueno, es lo que hay, es el tiempo que tenemos, ya no llueve, ahora hace sol, toca eso. Vamos a hablar de la huelga de médicos.
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0: Pues ya sabéis que si hablamos de la huelga, de esa huelga nacional médica y facultativa, pues es que significa que poco o nada se ha avanzado y que por lo tanto, como era previsible, como ya estaba anunciado, una semana al mes, pues los médicos acuden a esta huelga. En esta semana, 18, 19, 20, 21 y 22 de mayo. Es la que coincide. Hay concentraciones también aquí en Soria. Vamos a contaroslas ahora todas. Y lo vamos a hacer una semana más con Ruth, que la tenemos a otra teléfono. ¿Qué tal, Ruth? Muy buenas.
1: Hola, buenos días, Alfonso.
0: Buenos días. Pues básicamente lo que decía, que si seguís de huelga una semana más, en un mes más, pues es porque me imagino que a poco o nada se ha llegado, ¿no?
1: Efectivamente, no son buenas noticias porque no se ha alcanzado ningún avance importante ni ningún acuerdo importante.
0: Uh-huh. ¿Hay nada de nada, algo de luz al final del túnel o sigue todo igual?
1: Pues de momento el túnel está muy oscuro porque...

0: no lo he buscado, ¿eh? He hecho el ejercicio de pensar y digo, ¿desde cuándo, cuándo fue la primera? Hace ya bastante, ¿verdad?
1: A ver, la primera como tal fue en diciembre del año pasado. Sí. Que luego había habido un par de días sueltos previamente, ¿vale? En junio y en octubre, pero vamos, la primera así gorda fue en diciembre del 2025. Y desde que empezaron las movilizaciones, que no las huelgas, ya ha pasado un año y medio casi, porque fue en enero del 25, o sea que año y medio llevamos así. Sí. Y nadie nos hace caso.
0: Es verdad, porque entre otras cosas, por eso es por lo que seguís así y seguís convocando estas huelgas y reivindicando y pidiendo por lo vuestro, que como siempre decimos y como siempre nos gusta recordar, y ese también es otro de los motivos de la llamada, es alguna de las cosas por las cuales pedís, porque muchas de esas cosas pues al final influyen directamente en nosotros, en los que no somos médicos, en los pacientes, en a los que nos cuidáis.
1: Pues sabes que yo creo que prácticamente todas las reivindicaciones influyen en los en los pacientes. Quizás lo que menos estoy entendiendo es lo del estatuto propio. Pero eso yo creo que se podría trasladar bien, queremos poder negociar nuestras propias condiciones. Con eso estaría todo claro, ¿vale? ¿Por qué? Pues porque hasta ahora y en el nuevo estatuto lo que quieren hacer es mantenernos con una jornada doble obligada, es decir, nuestra jornada normal de mañanas y la que ellos llaman jornada complementaria, que siga existiendo prácticamente solo para los médicos, quizás también para alguna enfermera de atención primaria o de atención hospitalaria, pero muy, muy pocas. Entonces, nos mantienen con las dos jornadas obligadas prácticamente solo a nosotros, obligadas, hasta los 55 años. Quieren hacer una reclasificación profesional en la que prácticamente quedamos igual que algún otro colectivo. Entonces, si todos los colectivos mejoran, nosotros entendemos que esa escalera, si seguimos igual, no está bien diseñada. Entonces queremos mejorar la clasificación profesional. Respecto a la limitación de la jornada, que es la más importante, nosotros queremos tener una jornada como todo el mundo. Es decir, todo el mundo en SAFIL o en el Servicio de Salud de Trabajo tiene o 35 o 40 horas a la semana. Porque nosotros tenemos obligatoriamente, si tienes que hacer guardias, que supera esas jornadas. Es que no tiene ningún sentido. Queremos lo mismo que tiene todo el mundo, básicamente. Y lógicamente todo eso repercute en la atención al paciente, porque al final acabas agotado, saturado y maltratado, y así no se puede dar una atención sanitaria de calidad.
0: Muchas veces ponemos el ejemplo, pero yo creo que es siempre muy gráfico y muy significativo, y es esas guardias que vosotros tenéis y esas guardias que vosotros hacéis de 24 horas. Pues que, a ver, es que muchas veces uno habla de esto y parece que no es profesional, pero al revés, todo lo contrario. Pero claro, me pongo en vuestro pellejo y digo, jolín, no es lo mismo atender a una persona cuando acabas de entrar a trabajar, pues que cuando llevas 22 horas.
1: Pues es que eso es completamente lógico, nadie más lo tiene que hacer salvo nosotros. Y son decisiones además críticas y rápidas, en segunda muchas veces que tienes que tomar, que desde luego no estás en buenas condiciones. Ha salido recientemente un vídeo de un piloto de avión en el que dice que trabajar 17 horas seguidas sin dormir equivale a una tasa de alcoholemia del 0,05 y 24 del 0,1. Entonces, es que realmente nos están obligando a atender en unas condiciones que no son buenas para nadie, ni para nosotros ni para el paciente que estás atendiendo. Nadie quiere ser atendido por un profesional en malas condiciones. Entonces, eso es lo que estamos intentando cambiar, que cambie la norma base que regula todo esto para que no pueda haber abusos como está habiendo hasta ahora.
0: Ahí os sabes, Ruth, si va a haber próximamente alguna negociación o algo. Es que yo siempre que hablo contigo, con vosotros, me pasa un poco lo mismo, que es que digo, jolín, hay cosas que uno no entiende en la vida y una es esta, que es como que algo que parece tan lógico que digas, pero ¿por qué no se hacen caso? ¿Me explico?
1: Pues yo creo que, a ver, no estás en casa porque eso significa cambiar absolutamente todo el sistema de raíz, ¿vale? ¿Por qué? Pues porque habría que tener muchos más profesionales. Y eso implica doblar o triplicar plantillas y eso implica, lógicamente, invertir muchísimo más. Al final todo es económico, ¿de acuerdo? Sí. Entonces, creo que nadie está dispuesto a soltar ese cambio fácilmente, ni nos olvidemos, ni ministerio ni comunidades, ¿vale? Pero claro, el ministerio es el responsable de la norma básica de que nos regulan nosotros, es decir, es como el estatuto básico de los trabajadores. Entonces, si ahí ponen que no puedes trabajar más de 35 o 40 horas a la semana, las comunidades lo tienen que cumplir, ¿vale? Eso es lo que estamos intentando conseguir, que no se lo puedan saltar a la torera. Claro. Y eso es lo que queremos. ¿Y el por qué está costando tanto? Pues por eso, porque significa un cambio profundo del sistema. Y eso, lógicamente, económicamente no le interesa a nadie. Creo que ese es el fundamental problema.

0: Sí, puede ser. Tiene además todo el sentido del mundo. Además, no solo la huelga, sino que, como decía antes, también estos días va a haber concentraciones, va a haber movilizaciones, en las cuales también, como siempre, decimos la importancia, y por eso cuando hablábamos antes de que esto es para todos, no solo para los médicos, sino que también nos afecta a todos. Por eso también me gusta recalcar y recordar cuando hay esas concentraciones, para que, bueno, pues que se puede sumar todo aquel que lo considere y que quiera. Cuéntame, Ruth, ¿cuándo reunís?
1: Pues estamos haciendo las concentraciones todos los días a las 12 en el hospital y el viernes será por la tarde en la subdelegación de gobierno en el centro de Soria. Uh-huh. Y por supuesto todo el mundo es bienvenido, pacientes, familiares, amigos, hasta los enemigos, es decir, todo aquel que decida acompañarnos para darnos más visibilidad. Aumenta la presión política, que es lo que queremos conseguir para que conseguir que esto cambie, porque es la única forma que nos han dejado para conseguir, pues eso, intentar el cambio. Reiteramos nuestras disculpas a los pacientes. Sabemos que esto, lógicamente, al final les está repercutiendo porque sabemos que hay mucha lista de espera, con estas acciones todavía está aumentando más y muchas veces se llegan incluso a enfadar. Pero no nos han dejado otra salida. Estamos luchando de verdad por una sanidad justa. La mayor riqueza que teníamos en este país, que es la sanidad, está en peligro real, entonces queremos luchar para cambiarlo y necesitamos el apoyo de todos.
0: Por eso muchas veces, bueno, hay que recordar que también siempre que hablamos contigo lo hacemos, obviamente, que hay unos servicios mínimos garantizados, que si alguien pues, se pone mal o lo que sea, o tiene que ir al hospital, va a estar atendido, obviamente, y muy bien atendido, como siempre, y que eso está garantizado, ¿verdad?
1: Eso es, por supuesto, los servicios mínimos, lo urgente o lo no demorable, está garantizado, ¿vale? Uh-huh. Y de hecho, para que reflexionemos un poco, muchos servicios mínimos son el 100% de la plantilla. Es decir, si un servicio mínimo es todos los de la plantilla, significa que siempre están bajo mínimos. Y eso demuestra claramente lo que estamos diciendo, que es que no se puede trabajar así en condiciones seguras.
0: Sí, es verdad que eso, esos datos son muy significativos. Oye, Ruth, la huelga durante todas estas semanas está siendo bastante seguida y, bueno, creo que además uno de los sitios donde más, de Castilla y León por lo menos, es seguida está siendo es aquí en Soria, ¿no?
1: Eso es, sí. Siempre somos o los primeros o los segundos, sí, siempre.
0: Uh-huh. Bueno, pues eso también es importante, ¿no?
1: Hombre, claro, pero eso lo único que refleja es pues el sentimiento de los profesionales que trabajan aquí.
0: Sí.
1: Que lo que, bueno, no sé. Otras veces lo he dicho, en un hospital grande quizás estén las plantillas más cubiertas y no haya tanto déficit de profesionales. Claro. Aquí, si las plantillas están, muchas veces son muy justas, es decir, son muy ajustadas y encima faltan profesionales, la carga de trabajo todavía es mayor. Claro. Sobre estas plantillas tan pequeñas. Entonces, aquí es que, como no hay límite de mucha de esa jornada complementaria, pues aquí el trabajo se multiplica o se triplica. Uh-huh. Por eso creo que es el seguimiento tan alto aquí.
0: Uh-huh. Pues sí, puede ser, y bueno, seguramente lo sea una de las posibles explicaciones. Bueno, pues sobre todo por eso es por lo que siempre que llega una nueva semana de huelga, nosotros queremos hablar con Ruth para que, sobre todo, pues que nos estéis escuchando, lo sepáis, sepáis las reivindicaciones, sepáis el porqué, sepáis la importancia que tiene y sepáis que es no solo por vosotros, sino también por todos nosotros, por todos los que cuando necesitamos vuestra ayuda, pues ahí estáis para atendernos estupendamente. Y ahora que necesitáis vosotros, pues también la nuestra, pues creo que también hay que apoyar, entendiendo que, jolín, pues el que tenga una operación programada, que no sea urgente que tal, pues pueda decir qué rabia, pero bueno, pues estas cosas pasan. Ruth, que muchas gracias, que te iba a decir, a ver si hablamos el mes que viene, pero pues si no hablamos eran buenas noticias, claro.
1: Pero vamos, tiene pinta de que voy a volver a hablar contigo, me parece a mí.
0: Tiene pinta, por desgracia. Si no hablamos, pero que sea para contar que se ha llegado a un acuerdo, oye, ojalá.
1: Ojalá sea así.
0: Ojalá. Gracias, Ruth. Un abrazo.
1: Venga, muchas gracias a ti. Buenos días.
0: Gracias.

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0: 11, los minutos que pasan ya de las 9 de la mañana. Estás escuchando la sintonía de Vive Radio Soria en esta mañana de martes 19 ya de mayo, con el termómetro subiendo poco a poco aquí en Soria capital. Ahora mismo marca los 11 grados centígrados y va a continuar subiendo hasta alcanzar los 22, nada más y nada menos. En este día soleado que nos espera por delante, alguna que otra nubecilla quizás en las horas centrales del día, pero no se esperan precipitaciones. Vamos a darle paso a nuestro compañero, a Víctor García, que ha estado charlando con Virginia Barcones, como te decíamos antes.
1: Lo decíamos al principio, si hay un cargo en España que no es precisamente tranquilo, es estar en la Dirección de Protección Civil, porque evidentemente por su propia denominación es cuando pasan cosas y no precisamente demasiado agradables. Estos años hemos tenido al frente de Protección Civil a la soriana, como saben ustedes, Virginia Barcones, actualmente es la directora general de Protección Civil, y queríamos hablar con ella con todo lo que ha pasado últimamente y también para hablar en primera persona con ella para desbrozar muchas veces las informaciones que nos llegan. Virginia Barcones, ¿qué tal? Buenos días.
2: Hola, buenos días.
1: En los tiempos en los que muchas veces cuando no tenemos ese contacto directo con las personas a las que preguntamos en general, pues se distorsionan las cosas. Bueno, en primer lugar, lo de la crisis del antivirus, que ¿cómo está ahora mismo la situación? ¿Qué es lo que ha pasado, bajo su punto de vista, evidentemente, su experiencia, realmente, y todo este ruido que se ha generado a continuación? Porque mucha gente viene a decir, es que tienen que venir siempre a España, y cuando pasa alguna cosa, nosotros estamos, los otros no, que es un poco el reduccionismo, ¿no?
2: Sí, bueno, al final es tan fácil y tan complejo como que España tiene suscritos acuerdos a nivel internacional con la OMS, con la Comisión Europea. Se produce una crisis, la del antivirus, y estos organismos deciden que el puerto más seguro, más próximo, ya dentro de territorio de la Unión Europea, para poder hacer una evacuación con todas las garantías y con seguridad. Yo quiero recordar que hay 14 compatriotas en ese crucero cuando se toma esa decisión, y España, como país responsable, asume esta cuestión y se organiza en tiempo récord, desde el día que se toma la decisión, en 3-4 días, organizar un dispositivo complejo por el contexto internacional en el que está marcado. Había nacionales de 23 países dentro de ese crucero, la Organización Mundial de la Salud, la Comisión Europea, con todos los organismos especializados en materia de salud, y también el mecanismo europeo, y se realiza una evacuación en 36 horas, que ha sido alabada tanto por el presidente de la ONU como por el director general de la Organización Mundial de la Salud, que estuvo allí todos los días presentes. La presidenta de la Comisión Europea y hasta incluso el Papa reconoce esa labor de liderazgo, de humanidad, de solidaridad que realiza España. Por lo tanto, nuestros 14 compatriotas desde ese momento están ya en el mejor hospital de nuestro país que podía atenderles. Uno de ellos, como saben, dio positivo. El Ministerio de Sanidad está informando puntualmente de su estado y también de la evolución en nuestro país, y creo que podemos estar muy orgullosos como españoles del país que somos, de la inmensa solidaridad, de cómo se ha comportado el pueblo canario, más concreto el de Tenerife, y el mundo así nos lo ha reconocido.
1: ¿Se puede decir, esperando también esas cuarentenas, que este capítulo, este episodio está cerrado?
2: Bueno, esperemos. Se está haciendo un seguimiento. Saben que había desembarcaron algunos miembros que iban en ese barco en Santa Elena. Se ha hecho un seguimiento pormenorizado porque una de las personas infectadas fue ahí, de todos aquellos contactos estrechos que fueron en ese avión, desde luego de los que iban en el buque que atracó en Tenerife, que fondeó en Tenerife, y la Organización Mundial de la Salud está haciendo ese seguimiento epidemiológico. Esperemos que esta crisis esté completamente finalizada a nivel global.
1: Tenemos sustos continuos. Ahora, por ejemplo, estamos con el tema del ébola, que pilla lejos en el sentido geográfico, pero no sé si reiterar que hay protocolos, que esto no se hace a salto de mata, y que cuando pasan cosas de estas, que parece que nos afectan cada vez más, nos afecta también por el tema global de la información, pero que estamos preparados ante estas situaciones, ¿no? Porque lo de ébola, otra cosa que es gravísima. Hubo una vez, hace unos años, también un brote y hubo muchísimas muertes.
2: Por supuesto, para eso están los organismos internacionales, para eso está la Organización Mundial de la Salud, para eso están nuestras agencias a nivel europeo, para eso está el Ministerio de Sanidad. La globalidad nos lleva a que lo que ocurre en cualquier lugar del mundo pueda ser una amenaza y un peligro para todos, más allá de la solidaridad de los propios países, donde comienza y donde se está desarrollando. El cambio climático tiene muchas consecuencias, entre ellas también el que tengamos que enfrentarnos a este tipo de crisis sanitarias, y lo que tenemos que hacer es reforzar nuestras capacidades para dar la mejor respuesta.
1: Bueno, es directora de Protección Civil, es un nuevo cargo.
2: Aquí, Víctor, te voy a decir que he sido hasta hace un par de semanas directora de Protección Civil, pero el Gobierno de España ha elevado el rango, cambiando la estructura orgánica del Ministerio del Interior, y ha pasado a ser una secretaría general con rango de subsecretaría para la que he sido nombrada.
1: Exactamente, hay un cambio, por eso decía que hay un cambio desde hace unos meses ahora, pero es al frente de Protección Civil, evidentemente.
2: Sí, al frente de Protección Civil y Emergencias se refuerza la estructura por lo que estábamos hablando, porque el cambio climático tiene consecuencias, el cambio climático mata, y tenemos que reforzar nuestras capacidades, las del conjunto del Sistema Nacional de Protección Civil, y así lo hace el Gobierno de España para poder dar una respuesta robusta, no solo cuando ocurren las crisis, no solo para atender la emergencia, sino dentro de lo que llamamos la reducción del riesgo de desastres, que va desde la anticipación, la prevención, la planificación, la atención a la emergencia y también la recuperación de las zonas afectadas. Nos situamos dentro del contexto internacional, nos alineamos con los más altos estándares a nivel mundial, con Naciones Unidas y el marco de Sendai, con el G20, con el contexto europeo y desde luego trabajando para dar la mejor respuesta desde el fortalecimiento de nuestras capacidades.
1: Entrar en este cargo, al frente de Protección Civil, estar en el ojo de la tormenta, y nunca mejor dicho, en el ojo del huracán, y nunca mejor dicho. Cuando uno se expone a esto sabe que pueden pasar cosas, pero yo creo que en la trayectoria de Virginia Barcones ha habido especialmente virulencia, hablamos por ejemplo del tema de Valencia, de la riada, y también está el componente, aparte del profesional, también el componente personal, la implicación y la presión. Hablábamos con Virginia Barcones cuando sucedió todo lo de Valencia. ¿Cómo se lleva esto personalmente? Porque tiene que ser duro también, ¿eh?
3: Seguro, vamos.
2: Sí, la verdad es que me han tocado unos años muy complicados. Empecé con el incendio en aquel edificio de Valencia. Como recordarán, las imágenes desde luego eran aterradoras. La Dana de Valencia, 3 meses y medio allí, incluida la Navidad, sin moverme, sin venir a casa, sin ver a mi hijo, sin ver a mi familia, sin estar en mi Berlanga de Duero, tan querida y tan reparadora para mí. Continuó el apagón, primera emergencia de interés nacional, después la peor ola de incendios simultáneos de nuestro país, continuó el tren de borrascas que dejó tantísimos daños, especialmente en Extremadura y en Andalucía, y ahora gestionar esta crisis sanitaria del antivirus. Desde luego
1: que se ve que el gobierno usted no le ha echado la culpa por todo esto, ¿no? Vista.
2: No, ya habían pasado cosas.
3: Por eso,
2: descargo, tendré que decir que ya había pasado la pandemia del COVID, también había pasado Filomena, la erupción del volcán en La Palma.
3: Sí, que
2: al final es la secuencia del cambio climático que hace que se intensifiquen los fenómenos meteorológicos extremos y con ello las catástrofes que provoca, que sean cada vez de mayor repetición y que generen cada vez más daño. Ese es el contexto. Desde luego que a nivel personal, pues es la máxima expresión de la vocación de servicio público, porque aquí no tenemos horario. El mejor plan siempre es no tener plan, porque en cualquier momento ocurre algo, y permanentemente conectada al Centro Nacional de Alertas y Emergencias para salir corriendo allá donde se nos necesite. Unos años, complicados por todo lo que nos ha tocado gestionar, también muy enriquecedores, porque he aprendido mucho, he visto y he podido trabajar al lado de profesionales que lo dan absolutamente todo cuando las circunstancias son más adversas, y seguiremos porque, por desgracia, van a seguir ocurriendo cosas, pero desde luego que cada vez con una estructura más sólida y más robusta en el conjunto del sistema para poderle hacer frente.
1: Aquí en Soria, si algo tememos, puede pasar una tragedia en cualquier sitio, en cualquier momento. Y además las naturales a veces son tan, tan bestias, ¿no?, que superan todo. Pero aquí en Soria, si algo tenemos siempre miedo, es el tema de los incendios forestales. El verano pasado ya vimos todo lo que estaba pasando en Castilla y León. Nos libramos, se hablaba mucho, se opinó mucho, a veces por demás, que si Soria estaba preparadísima. A veces una cuestión de estar preparada y también una cuestión de suerte o de prácticas. Algunos tenemos cierto miedo cuando llega el verano, este año con una tanta maleza, ahora que va a empezar a subir las temperaturas y muchas veces llegan los mensajes de las instituciones, a veces distorsionados. ¿Estamos preparados para si en Soria desgraciadamente sucede algo esto porque nos puede tocar cualquier año?
2: Bueno, como sabe, nuestro sistema nacional de protección civil y emergencias es complejo. Las entidades locales, las comunidades autónomas, en primer término, son las competentes. No solo para atender la emergencia, sino para actuar previamente y evitar que haya ese combustible disponible, porque desde luego lo que parece cada vez más evidente es que nos vamos a enfrentar a situaciones meteorológicas extremas con esas olas de calor que no dejan de marcar récords históricos año tras año. Todas las instituciones tenemos que prepararnos para hacer frente a esta nueva realidad, para que cuando lleguen esas situaciones extremas, el trabajo previo minimice el daño que pueden generar. Yo confío en que todas las administraciones estén haciendo su trabajo, estén fortaleciendo esa labor preventiva y también las capacidades para atender la emergencia. Desde luego que desde el Gobierno de España se está haciendo, en eso estamos, y por eso también este cambio del que hablábamos al elevar el rango de protección civil y emergencias.
1: Ya para terminar, cuando suceden estas cosas, por su experiencia, a veces da la impresión de que hay mucha trifulca entre las administraciones de diverso color político, que no se funciona, pero verdaderamente se funciona mejor de lo que parece, o a veces es tan desastroso por esa falta de sintonía como se transmite.
2: Bueno, yo creo que hay dos planos. El plano técnico, donde en todas las emergencias hemos trabajado de manera coordinada, y después está el ruido. Cuando las emergencias escalan a ruido, ruido, más ruido, yo siempre digo, en la Dirección General, ahora Secretaría General, aislémonos del ruido, concentrémonos en atender la emergencia, porque el ruido no ayuda ni a apagar los incendios, ni a retirar el lodo, ni a evacuar a compatriotas, igual que al resto de personas que necesitan una asistencia sanitaria. El ruido no contribuye, y desde luego que nosotros hacemos todo lo posible por alejar el ruido de la gestión de la emergencia.
1: Virginia Marcones, al frente de esa Secretaría, como decíamos antes, de nueva creación de Protección Civil, muchas gracias por atendernos aquí en la sintonía de Onda Cero. Si quiere mandar algún mensaje más, dispuestos estamos.
2: Bueno, muchísimas gracias, Víctor, siempre a disposición. Ya sabéis que yo, aunque ande por cualquier lugar de nuestro país con las emergencias, mi vida, mi casa, todo lo tengo en Soria, y siempre es un placer poder hablar con vosotros.
1: Muchas gracias y un saludo.
2: Muchísimas gracias.
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1: 39 minutos ya sobre las 9 de la mañana. Es buen momento para ponernos a la sombra de un farol, ¿no? Vamos ahí, venga.
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0: de papel, verdes, rojas y amarillas.
1: ¿Qué tal, Tomás? Muy buenas.
2: Muy buenos días, don Alfonso.
1: ¿Cómo estamos?
2: Pues disfrutando de la primavera.
1: ¿También andas alergioso?
2: Sí, ando bastante alergioso, sí, señor.
1: Se te nota un poquillo también en la voz.
2: Sí, sí, además a mí, aparte de la voz y la garganta y esas cosas que nos pican y es bastante incómodo, pues a mí me parezco a los conejos con la misomatosis, porque se me inflaman los párpados
1: ojos,
2: también.
1: Ya, yo eso me libro, pero sí es un poco rollo, sí, la verdad.
2: Ya, pues aprovechando esta oportunidad que me dan las ondas, si alguien quiere una alergia estupenda, yo la regalo.
1: Sí.
2: La regalo sin ningún tipo de complicación, ¿eh? No está estrenada porque está ya usada, pero si alguien la quiere, se la regalo.
1: Pero sin posibilidad de devolución, ¿eh?
2: No, efectivamente, sí, eso sí que no. Santa Rita, Rita, lo que se da, no se quita,
1: efectivamente, ¿eh? Eso es. Ay, madre, en fin, bueno, ya pasará, esperemos.
2: Oye, sí, hombre, seguro, sin ninguna duda.
1: Sí, que lo pasamos bien el fin de semana, ¿eh? Con la Garreña, estuvimos ahí en Garray a tope.
2: Pues sí, la verdad que sí, joder, es un ejercicio de vecindad también, claro, aparte de la prueba ciclista y deportiva, jolín, la verdad que hay que reconocer la labor de Puchi y de Jesús, que son capaces de juntarnos a más de 120 personas solamente para la logística, para colaborar en la logística de la prueba, ¿no?
1: Y es verdad.
2: La verdad que, joder, no ves una mala cara, no ves un enfado, todo sonrisas. La verdad que la colaboración es tremenda y, bueno, yo creo que se lo merecen los dos, ¿no? Tanto Puchi como Jesús, porque hacen ahí una labor extraordinaria. Y se ha convertido en una prueba. Bueno, la gente que participaba me decía que estaba encantada, ¿no?
1: Sí.
2: Porque la belleza de los parajes por los que discurre es espectacular, ¿no? Y además salió un día, hostia, es que...
1: Sí.
2: Que el año pasado creo que fueron 5 litros por centímetro cuadrado en la ropa de agua.
1: Sí,
2: la que nos chipiamos, sí, este año ha sido una delicia, con una temperatura buenísima para poder andar en bici y con un solecito que era la envidia de la tierra entera.
1: Sí, ¿no? Es verdad. Que el año pasado cayó, vamos, lo que no está escrito, y este pasado sábado hizo un tiempo perfecto.
2: Un día muy bonito. El resto del día también que fue también sí. Una jornada de convivencia en el pueblo también maravillosa y nos lo pasamos muy bien, sí señor.
1: Sí, es verdad. Es verdad. Bueno, pues a esperar ya la del año que viene. Y mientras
2: sí, seguro que ya está, Puchi dándole vueltas a la cabeza a ver qué le ocurre. Además, he de decir que tiene menos cabeza que yo porque el equipo 6 de avituallamiento, que es del que formo parte, todos los años, gracias a que nuestro amigo Ricardo pues se ocupa de pertrecharnos de unos gorros para la cabeza, pues... a mí no me entran, porque tengo mucha cabeza, tengo que hacer. No es que tenga mucha cabeza porque sea muy listo, sino porque tengo un cráneo muy grande, tengo un perímetro craneal enorme. Entonces no me entran, entonces se lo probó mi gorro Puchi y le valía. Digo, joder, pues tienes menos cabeza que yo. ¿Qué vamos a hacer, no? Pero bueno, mucha risa.
1: Lo pasamos bien, sí. Es un día muy guay, la verdad. Así que eso, esperarla del año que viene. Y bueno, pues mientras tanto también hay muchas otras pruebas por la provincia, así que a disfrutarlas todas.
2: Seguro que todas son igual de divertidas y la gente lo pasa.
1: Es verdad, que tenemos mucha suerte aquí en Soria de tener una provincia maravillosa para todas esas cosas.
2: Pues sí, señor.
1: Dicho esto, Tomás, cuénteme usted hasta qué calle nos vamos en este maravilloso martes.
2: Pues vamos hoy, don Alfonso Blasco, a una calle que nuestro cronista de referencia, don Miguel Moreno y Moreno, define como una de las calles más históricas y más señorial de nuestra capital. Una calle que tiene además un nombre que sabe a antiguo y que no a rancio, y a bueno. Concretamente es una calle muy céntrica y que todos conocemos, ¿no? Es la calle Aduana Vieja.
1: Ah, hombre, Aduana Vieja, mítica calle de Soria.
2: Claro, Vieja, sí señor. Vertebradora de la muralla de Soria, que sobre la que hablaremos ahora lógicamente, y que bueno, pues el urbanístico, como siempre, comenzamos pues deciros que tiene una longitud de 212 metros.
1: No está mal.
2: Ya, bueno, que no está mal. Algún día haremos un ranking de calles por su longitud, a ver si tengo tiempo de prepararlo, ¿eh? Y bueno, por la acera de los pares va hasta el número 14 y por la de los impares hasta el 23. ¿Eh? Uh-huh. Comienza la singladura de la calle en el Collao, justo enfrente de la Plaza de las Mujeres, y cruzando la Plaza de San Clemente, es decir, el tubo, pues confluye con la calle Instituto a la altura del Instituto Machado, y termina atravesando la Plaza del Vergel, pues finaliza en la Plaza de los Condes de Lérida. Uh-huh. Que igual hablaremos de ello, porque me ha parecido curiosísimo lo que yo al menos descubierto. No sé si a lo mejor tú sabrías.
1: Uy,
2: no descubrimos cositas que luego de las que lo hablaremos. Vale. Bueno, pues la calle Aduana Vieja es una, insisto, una de las calles con más historia de la ciudad, porque está salpicada de palacios y casas señoriales, ¿no? Bueno, se construyó intramuros, es decir, dentro de la muralla de Soria, a lo largo de la antigua muralla, y escurre, pues como ya os he dicho, desde la calle del Collao hasta la desaparecida Puerta del Rosario, justo enfrente de la iglesia de Santo Domingo, ¿no? Aunque hoy urbanísticamente esa zona es la Plaza de los Condes de Lérida, la calle termina un poquito antes, justo donde empieza la plazoleta, pero bueno, digamos que llega hasta allí, hasta esas alturas, ¿no?
1: Precisamente ahí en donde has hecho referencia ahora, en esa Plaza del Rosario, bueno, vamos a decir que ahí es donde han empezado las obras para esa Rotonda del Rosario, que es en esa confluencia de cruces, justo antes de Santo Domingo.
2: Correcto, correcto, y aunque añadiré que aunque me imagino que, bueno, imagino no, vamos, seguro que ahora nos va a suponer algún inconveniente, yo creo que cuando esté terminada y podamos coger la calle de las casas directamente desde Tejeras,
1: en esa avenida de Valladolid, exacto.
2: Será estupendo, además de que me imagino, por lo que he oído a Ana Alegre, que entiendo que tiene que ser así sin ninguna duda, yo creo que Patrimonio debe estar intentando salvaguardar.
1: Exacto. Cuanto menos se pare allí el tráfico, pues mejor.
2: Que como somos muy españoles, pero hombre, que es que una iglesia como Santo Domingo, un pórtico como ese, estaría preservado en 3 kilómetros a la redonda, de nada que emita humo, ¿no?
1: Sí.
2: Pero bueno, seguro que las cosas se hacen como se tienen que hacer y se hacen bien. Porque como dice don Alfredo Vallejo, todo encaja bien, exactamente. Bueno, pues efectivamente esa plaza del Rosario que dices que donde se va a hacer la rotonda, pues sería al final donde estaba la puerta del Rosario, ¿no? Que es una de las puertas de acceso a la ciudad antigua de Soria por su muralla. Y precisamente la calle Aduana Vieja, pues tiene su nombre precisamente por esa puerta, ¿no?
1: Uh-huh.
2: Ya la calle se divide, digamos, en 3 tramos, ¿no? A medida que se va abriendo a otras tantas plazas. La primera es la Plaza de San Clemente, que es donde se encuentra, dos palacios de los que no vamos a hablar. Y os digo por qué. Me refiero a la antigua Casa de la Inquisición, uh-huh, y al Palacio de los Ríos y Salcedo, ¿no? Que actualmente es el Archivo Histórico Provincial y que fue, por decirlo de manera muy muy concreta, el primer palacio de los condes de Gómara, porque realmente los Ríos y Salcedo fueron los que hicieron, la familia de Ríos y Salcedo fueron los que hicieron luego el palacio que hoy conocemos como Palacio de los Condes de Gómara, ¿no? Y no voy a hablar de esas dos casas, que son importantísimas, esos dos palacios, porque están en la Plaza de San Clemente. Y hoy hablamos de la calle Aduana Vieja.
1: Eso es.
2: Que ya tiene bastantes palacios, ¿bien? Ahora veremos.
1: Sí.
2: Y bueno, pues a partir de la Plaza de San Clemente, pues se da paso, digamos, a la parte mejor conservada de la calle, ¿no? El lugar en el que se encuentran los edificios más notables, ¿no? Uh-huh. Luego, en la confluencia con la calle Institutos, que se habla la Plaza del Vergel, y ahí está el Instituto Machado, que realmente no está en la calle Instituto, sino que está en la calle Aduana Vieja. De hecho, es el número 8 de la calle. Uh-huh. Por eso el nombrar, hablaremos también de ese edificio ahora en un momento, ¿no? Y bueno, pues luego se llega a la Plaza de los Condes de

0: ya hablaremos en su día de él, sí. ¿No? Y bueno, y a partir de esa calle pues se fue construyendo un barrio de hidalgos y nobles que protegía la parte oeste de la ciudad, ¿no? Pues por el nombre es fácil deducir que esta calle, tan cercana a la Puerta del Rosario, que se levantaba en esta parte alta de la muralla y que servía de acceso a la ciudad, ¿albergaba el qué? Pues ¿qué albergan habitualmente las puertas de las murallas? Pues una aduana o un edificio donde venían a pagar las cargas o tributos o gravámenes, sí, como un filato, es un paso, claro. Cuando tú entrabas a una ciudad tenías que pagar impuestos por ir a vender a esa ciudad,
1: claro,
0: como hoy en día cuando viene, bueno, pues cuando tenemos el
2: por eso estaba esa puerta del Rosario que has dicho antes.
0: Efectivamente, bueno, habitualmente las puertas eran para que pudieras acceder todos, pero claro, si encima llevabas mercancías, pues tenías que pararte en la aduana y pagar tus impuestos.
2: Como,
0: ¿no?,
2: las puertas que hay en Madrid.
0: Exactamente.
2: La del Sol, la de Alcalá.
0: Bueno, la Puerta del Sol no era puerta real.
2: Ah, vale, perdón.
0: Se llama Puerta del Sol. Puerta del Sol. Yo creo que es un ejercicio poético, ¿no? Pero vamos,
2: es verdad que no es puerta.
0: La puerta de acceso era la de Alcalá, la de Toledo,
2: me estaba quedando.
0: La Puerta de Hierro. Pero la Puerta del Sol es conocido por alguna persona a la que yo quiero muchísimo como la Puerta del Reloj de las Uvas.
2: Ah, sí.
0: Y seguro que si me escucha luego me llevaré alguna colleja. No te voy a decir quién, ni los digas tú en alto.
2: No, ya has dicho lo de colleja, ya no
0: pero
2: digo
0: es,
2: nada.
0: Pero es nombrada no como Puerta del Sol, sino como la plaza del reloj de las uvas. Exactamente. Y bueno, pues a ver, volviendo a nuestra aduana vieja, pues lógicamente tenía sentido que entraran por esa puerta, por la Puerta del Rosario, porque luego llegaba hasta el Collao y el Collao aquí conduce a la Plaza Mayor. Y la Plaza Mayor antiguamente era la Plaza del Trigo. Tiene todo sentido que fuera el trayecto, digamos, casi más directo para traer mercancías desde la zona norte de la ciudad, ¿no?
2: Pues sí.
0: Y bueno, pues os decía que la aduana vieja, o como nos decía nuestro querido Miguel Moreno, pues era de las más históricas y más señoriales, pues porque está jalonada de palacios y de casas nobles.
2: Menuda, ¿no?, calle.
0: Además, cada una tiene su particularidad, ¿no? Bueno, pues fíjate, y incidiendo todavía en lo que os decía antes, de que no voy a hablar hoy de ni de la Casa de la Inquisición ni del Palacio de los Ríos y Salcedo, que no Ríos, que es lo que hablábamos de sí, por qué Río y no Ríos, ¿no? Que primeros condes de Gómara, porque están dentro de la Plaza de San Clemente, dentro del tubo, uh-huh, pues el primer palacio con el que nos encontramos es la Casa de la Sal. La Casa de la Sal, sí. Ahora me dirás, es que yo tampoco la conocía.
2: Ha sido
0: un descubrimiento para mí. Bueno, pues durante siglos la sal fue un producto comercial de suma importancia, ¿no? Debido a, sobre todo, a su uso como conservante, ya que era la única manera de conservar los productos, las salmueras, que sí, todos conocemos, ¿no? Y además también como condimento, ¿no? La importancia de la sal provocó que algunas formas de gobierno crearan monopolios, ¿no? Incluso cobraron impuestos sobre la producción y consumo de la misma, por lo que se crearon lugares dedicados a su almacenamiento. Uh-huh. La Casa de la Sal era el lugar donde antiguamente se depositaba o se fabricaba la sal, ¿no?
2: Uh-huh.
0: Donde estaba almacenada.
2: Sitio importante. Bueno,
0: muy importante, o sea, el tema de la sal históricamente ha sido tremendo, vamos, de hecho los que estamos asalariados,
2: claro,
0: cobramos un salario, y el salario viene de la sal, de hecho viene de la época romana porque se cobraba en sal, tanto valor tenía el producto,
2: ¿cómo,
0: ¿no?
2: ¿Cómo aprendo con vosotros?
0: Sí, no, y de hecho, bueno, yo recuerdo cuando era joven participaba en una regata de altura en el Mediterráneo que se llamaba la Ruta de la Sal.
2: Claro, la Ruta de la Sal, efectivamente.
0: Salíamos desde Barcelona y llegábamos hasta Baleares, emulando el trayecto que hicieron, bueno, porque en Barcelona se quedaron sin sal, no me acuerdo exactamente en qué época, pero sí lo dije.
2: Y era la ruta, que es, efectivamente.
0: Efectivamente, y se ofreció el cambiar el peso de la sal en oro al primer barco que llegara a Barcelona.
2: Madre mía, según está hoy el oro.
0: Según está hoy,
2: pues ¿cómo estaría la sal de aquella época?
0: Efectivamente, entonces bueno, pues esa carrera, digamos, en barcos hoy en día se sigue disputando como una regata, digamos, de aficionados, ¿no? Pero muy divertida, ¿eh? Y

0: Bueno, pues centrándonos en nuestra Casa de la Sal de Soria, que estaba, bueno, pues estaba situada en esta calle, en nuestra calle Aduana Vieja, y tenía, que era la vía de acceso a la ciudad por donde estaba situada la aduana, lógicamente, ¿no? Por las fotos que se conservan, se sabe que estaba situada enfrente a la manzana del Palacio de los Ríos y Salcedo y de la Casa de la Inquisición. De hecho, hoy sigue existiendo el solar y el inmueble encima, lógicamente, que correspondería al número 8 de la calle.
1: Al número 8 de la calle. Ah, vale, mira, pues mira, si pasáis por ahí o si pasamos, habrá que fijarse.
0: Y es muy identificable, era un edificio del siglo XVIII construido enteramente en mampostería y cuya altura no superaba la de los palacios de alrededor, ¿no? La fachada presentaba dos alargados vanos, lo que más destacaba era su puerta barroca. Y puerta barroca que todavía subsiste. No sé si es el original o es una emulación de la puerta que había, porque era una puerta en conopio. ¿Y qué es el conopio? El conopio es un arco que no termina, los arcos en romanos, que son de medio punto, pues son circulares, el típico arco que todos conocemos, un arco romano circular de medio punto, pero el conopio lo que tiene es en la parte de arriba tiene como una especie de punta que sale hacia arriba o hacia abajo, es decir, que ese círculo es como irregular, bien hacia arriba o bien hacia abajo.
1: Vale.
0: Y si pasas por delante del número 8, que además tiene una entrada, una entrada muy singular, porque ya te digo que aún se conserva y se abre a un patio muy amplio con un portal recreando ese antiguo estilo de construcción, con una verja además que también es una maravilla para los que les guste el hierro, y se conserva todavía la... Insisto, yo creo que es una reproducción, pero bueno, entiendo que intentando emular el arco inicial, ¿no?
1: Ahí se puede aparcar, ¿no? En eso que dices, dentro. ¿No va como un patio o así, o me estoy liando yo?
0: Yo no sé si se puede, si tiene el ancho suficiente.
1: Bueno,
0: yo creo que no. Hay alguna casa por ahí por la que sí se puede aparcar y de hecho tienen unas puertas enormes para poder acceder, ¿no? Pero esa en concreto creo que no, que simplemente para tránsito de peatones.
1: Sí.
0: Digamos, es curioso, o sea, el conjunto entero es muy singular, ¿no?
1: Sí,
0: porque tiene este arco en conopio que es bonito, que es muy bonito, la puerta de hierro es una pasada a la verja, y luego da acceso a un zaguán,
1: vamos,
0: que intenta emular ese antiguo estilo de construcción que es digno de verse, ¿no?
1: Pues,
0: bueno, pues ese es el primer palacete del que hablaremos, que es la Casa de la Sal. Luego pasamos pasando del Palacio de los Ríos y Salcedo, seguimos y nos encontramos con el Palacio de los Castejones. El Palacio de los Castejones es el que correspondería al número 7 actual de la calle. Y a ver, y está, yo creo que vamos a identificarlos todos porque era el antiguo bar 131.
1: Ah, mira, eso no lo sabía yo.
0: Pues sí, todavía en la puerta hay un cartelito arriba que yo...
1: Ah, no sé, sí, podría fijar. Pero,
0: podría quitar en algún momento
1: ese...
0: que pone... Sí, dime.
1: No, que te iba a decir, que estás diciendo no es el que tiene la cadena arriba, ¿no?
0: No, ese es el palacio del Vizconde de Deza.
1: Vale.
0: Ahora hablaremos de él y del significado de esa cadena.
1: Sí, sí, yo eso sí lo sé. Mira, también, la cadena sí lo sé. Me explicaba.
0: Es también curioso.
1: Sí.
0: Vale, este bar, que, vamos, yo he estado en este bar, en el 131, era un recreativo, vamos. Entonces, de hecho, todavía en la puerta del palacio, a mí la verdad es que me hiere cada vez que lo veo, hay un cartel arriba, una especie de cuadrado pegado a la pared que pone salón de juegos.
1: ¿En serio? Me tengo que fijar yo en esto, madre mía, me tengo que dar un paseo yo por esta calle, ¿eh?
0: Dices, hombre, pues Dios, que es un palacio, pues eso, posiblemente de los dos más bellos que queden en la época, desde la época, ¿no?, en esa calle, pero bueno. Hablaremos de él, ¿no? El palacio es un palacio plateresco que junto posiblemente con el de los Ríos de Acero, pues el que mejor se conserve y es más bonito, ¿no? Pero bueno, como os decía, es un palacio plateresco del siglo XVI, que fue mandado construir por la familia de los Castejones, los Castejones que son los mismos que tienen Casa Solar en Ágreda.
1: ¿Sí?
0: Además, otro palacio.
1: Otro palacio, eso te iba a decir, hombre.
0: Espectacular en Ágreda. Y un... y un jardín digno de verse. Sí, sí. Posiblemente de lo más bonito que haya en la provincia, pero con, bueno, en la provincia, en la comunidad y en el reino de España, ¿eh? Y bueno, y provenía de una rama de, del solar de los Castejón de la Barca que tenían casa en Tudela, ¿no? Bueno, pues fue progenitor de este linaje Martín González, caballero contemporáneo y pariente del conde de Castilla, Fernán González, el mal llamado primer conde independiente de Castilla. Ya hemos hablado alguna vez de él, no nos no retiraremos, ¿no? Bueno, pues este Martín González, que fue el que creó el, o el que levantó el palacete, pues ganó a los moros el castillo de la Muela, en Cosodra, en la línea cuando se empezó la reconquista, y fue llamado por los árabes el Castejón, posiblemente por ahí, de ahí luego el nombre también
1: De los Castejones. ¿No?
0: Claro, efectivamente. Bueno, aumentando sus descendientes en este nombre, pues el apellido González, ¿no? El palacio actualmente está unido al palacio de don Diego Solier. El palacio de don Diego Solier es el que está justo a continuación de él, que también tiene su historia, que ahora comentaremos porque es muy curiosa, ¿no? Uh-huh. Y bueno, pues se construyó este palacio intramuros, como era costumbre entonces, justo junto a la muralla y a las puertas, pues porque los nobles, el rey les entregaba terrenos en los que construir sus palacios, pero con una condición, y era que los palacios tenían que ser parte de la muralla, tenían que estar pegados a la muralla.
1: Ajá. Dos por uno.
0: ¿Por qué? Bueno, no porque construyeran la muralla en sí, porque al final construir una muralla no deja de ser poner piedras una encima de la otra, sino sí, porque cuando había ataques no defendían la muralla, defendían su casa.
1: Claro.
0: Claro, entonces el hecho de que les dejara construir o les obligara a construir pegado a la muralla no era porque les gustara, sino porque defensivamente no es lo mismo que tú defiendas un cacho de muralla para que no entre la gente que defiendas tu casa.
1: Hombre.
0: Uno de los muros de tu casa para que no te la invadan, ¿no?
1: Sí.
0: Entonces, toda esa calle está, todos los palacios quedan a la calle Puertas de Pro. Puertas de Pro es la muralla. Para la calle que es paralela a Aduana Vieja, ¿no?
1: Claro, por esa parte era por la que protegía, ¿no?
0: Claro, entre Puertas de Pro y Aduana Vieja hay un montón de palacios o restos de palacios que eran los que estaban protegiendo la muralla, que digamos de manera no figurada, sino real,
1: sí,
0: porque
1: sí,
0: todavía
1: sí,
0: quedan paños de muralla por ahí, por esa zona, ¿no?
1: Sí.
0: Bueno, y aunque se encuentra muy deteriorado nuestro Palacio de los Castejones por el mal llamado Mal de la Piedra, o por el llamado Mal de la Piedra, su arquitectura señorial se aprecia todavía y es digna de reseñar, ¿no? Estilísticamente os decía que es, junto con el vecino Palacio de los Ríos y Salcedo, el mejor ejemplo del plateresco de la capital.
1: Uh-huh.
0: Lástima este llamado, este Mal de la Piedra que afecta a un montón de monumentos y va erosionándola de tal manera que prácticamente al final ya no hay forma sino bultos, ¿no? Entonces se ve muy mal toda el trabajo de los canteros, ¿no?
1: Uh-huh.
0: Bueno, pues se construyó en sillería y con piedra arenisca, ¿no? Por eso el problema de la piedra. Y en el tímpano de la puerta destaca el blasón de sus dueños, el escudo señorial sostenido. Y esto sí que es curioso cuando paséis por ahí y lo veáis, porque lo vais a sorprender. Pues la verdad, yo sí lo había visto, pero ahora cuando lo aprecias con un poquito más de detalle dices, joder, ¿qué cosas hacían? Bueno, pues igual que, por ejemplo, en el Palacio de los Condes de Gómara, el escudo lo sostienen dos maceros.
1: Sí, lo hablamos el otro día.
0: Aquí, el blasón de los Castejones lo sostienen dos velludos salvajes, arrodillados, desnudos y con una larga cabellera, y rústica barba. Y es cierto, o sea, si te pones delante de encima de la puerta y haces, pues abstracción del cartelito de los juegos recreativos o salón de juegos, pues ves el escudo y efectivamente hay dos salvajes arrodillados con barba y melena que sostienen el escudo, ¿no?
1: Si es que tengo que, yo me tengo que pasear por aquí. O sea,
0: bueno, es que hay que pasearse por toda la ciudad. Yo lo he recomendado.
1: Ya, y mirar detenidamente.
0: Y mirar hacia arriba. O sea,
1: exacto.
0: Nos perdemos cada maravilla y te llevas cada sorpresa cuando miras hacia arriba, cuando pasas por las ciudades. Hombre, a ver, un ojo arriba y otro abajo para no tropezarte, ¿no? Sí, ni para llevarte a nadie por medio. Pero pero si vas mirando hacia arriba, te encuentras con que hay unos áticos, unos chafanes en la parte de arriba de los edificios,
1: sí.
0: pero preciosos, ¿no? Te encuentras con escudos que no sabías que estaban allí. Bueno, pues bueno, o sea, al que le pueda gustar esto, la verdad que es muy recomendable, ¿no?
1: Pues sí.
0: Y bueno, pues en esta fachada que os estoy describiendo, pues está inspirada en otro palacio, en Peñaranda de Duero, concretamente el Palacio de los Condes de Miranda, ¿no?
1: Uh-huh.
0: Bueno, pues a la izquierda de este escudo que estábamos comentando, pues hay una ventana cuya jamba está, la jamba de la parte superior, está adornada con molduras y el dintel lo forma una concha vista el interior de la concha, o sea, no una sí. concha hacia afuera, sino hacia adentro, por decirlo
1: exacto.
0: de esa manera más gráfica, ¿no? Y en el piso superior, pues se abren también otras dos ventanas que siguen el mismo modelo también que el anterior, con más conchas hacia adentro. Y en el último piso pues hay otro escudo más pequeñito, ¿no? Bueno, llamaba en tiempos la atención la puerta, porque la puerta estaba jalonada de clavos. Era una puerta no como ahora, que es una puerta, si la ves, que es casi de hierro.
1: Sí.
0: Bueno, de hierro, vamos.
1: De hierro, forja, parece, por lo menos.
0: Efectivamente, sí, de forja, vamos. Antiguamente era de madera y estaba llena de clavos. Consistentes, uh-huh. Esos clavos eran como medias esferas de hierro atravesadas por una espiga que lo sujetaban remachada sobre esta puerta gruesa de madera, ¿no?
1: Uh-huh.
0: Pero esa puerta desapareció. Por ello, al palacio durante mucho tiempo se le llamaba la Casa de los Clavos.
1: Anda, no lo había oído yo nunca eso. Que por cierto, mira que es bonita y qué feo quedan todos los cables esos que tiene por ahí colgando, que estoy viendo.
0: Sí, eso es un mal que yo no sé si se puede, bueno, si se puede, técnicamente tiene solución, ¿no? Que es o soterrarlos o llevarlos por otro sitio, pero que no se vean.
1: No sé, pero quedan feísimos.
0: No sé si eran cables de luz, de teléfono, no sé exactamente de qué.
1: Horribles.
0: Pero quedan muy mal. Y bueno, pues lo que os decía, que la fachada, que es una preciosidad, aunque tenga el mal de la piedra y esté deteriorada por ese motivo, pues el cartel ese de los salón de juegos, que además es verde con letras amarillas. Es que la verdad es que cada vez que paso por ahí, y paso muchas veces...
1: Canta la tarara.
0: Me lleva a los demonios, ¿no? Bueno, y pegado al Palacio de los Castejones, pues está el Palacio de los Olier, ¿no?
1: Sí.
0: Que durante mucho tiempo fue prácticamente, parecía que era un solo palacio, pero no, son dos, ¿no? Más este palacio es un palacio curioso y os diré por qué. Bueno, pues el linaje de los Olier es un apellido asociado a los Salvadores, es uno de los 12 linajes de esta nuestra ciudad,
1: uh-huh.
0: y fue fundado por don Martín Salvador.
1: De los 12 linajes.
0: Efectivamente. El nombre Solier procede de un francés, de Mosén Arnaldo de Solier, al que llamaban el Lemosín, porque bueno, Lemosín es una región del centro sur de Francia, ¿no? Como venía allí, pues eso, pues el Lemosín. O sea, que es de Gomara, los que somos de Gomara nos llaman los palilleros, pues a este le llaman el Lemosín, ¿no? Que fue señor de Villalpando y curiosamente fue auxiliar de Enrique II de Castilla o de Trastámara y de Bertrand Duguesclin. Este igual no te suena así el nombre como tal, pero este fue curioso. Enrique II de Castilla y Pedro I el Cruel de Castilla eran hermanos. Entonces terminaron a bofetadas y Enrique mató a Pedro.
1: ¡Hala!
0: Cuando pasó esta cruenta
1: desdicha,
0: esta cruenta situación, efectivamente presente estaba Bertrand Duguesclin, que era pues el auxiliar de Enrique II, y fue el que dijo aquella mítica frase de ni quito ni pongo rey, solo ayudo a mi señor.
1: ¿Ah?
0: No sé si te suena esa frase.
1: Pues no. Me suena más el nombre que la frase.
0: Pues Bertrand de Duguesclin fue el que la pronunció cuando Enrique II mató a cuchilladas a su hermano Pedro I el Cruel.
1: Curioso.
0: El Cruel o el Pacificador, tenía muchos nombres según quien se los aplicara. Sí, ¿no?
1: Le llama así, claro.
0: Uh-huh. Y bueno, y por centrarnos en nuestra familia Solier, pues fue uno de los personajes más ilustres de esta familia, que fue don Diego Solier, que fue corregidor perpetuo de la ciudad de Soria y que fue el que mandó construir el palacio. Fue construido en 1598 por un cantero llamado Martín de Solano.
1: Anda.
0: Y este Martín de Solano, que construyó
1: el Palacio
0: Solier, tiene calle, efectivamente. Y este señor Martín de Solano, 6 años antes de construir el Palacio de los Solier, pues terminó de construir otro palacio. ¿Cuál? El de los Condes de Gómara.
1: Anda. Julín. Claro, de eso me suena a mí, eso lo has hablado.
0: Claro, y es curioso porque si tú miras el Palacio de los Solier en la calle Aduana Vieja y miras hacia arriba, volvemos a repetir lo de mirar hacia arriba, tiene elementos arquitectónicos, no te digo que clavado, pero muy, muy, muy, muy similares a los del Palacio del
1: A los de Condes de Gómara, exacto.
0: Correcto. Y luego hay otro dato también de Martín de Solano que no he podido confirmar si fue él o este Martín de Solano que hizo el Palacio de los Solier fue padre de otro Martín de Solano, que no sé si fue la misma persona o eran padre e hijo, pero otro Martín de Solano, o el mismo, fue el que en 1630 hizo la fachada de la casa troncal de los 12 linajes y su rueda de escudos, es decir, lo que actualmente es el Ayuntamiento de Soria.
1: Exacto.
0: Él fue el cantero que lo hizo. Bueno, pues este Palacio de los Solier, construido también de mampostería, en el primer piso presenta 3 balcones coronados con frontones triangulares, exactamente igual que el Palacio de los Condes de Gómara. Y en la planta superior se abre una galería formada por 6 arcos de medio punto sobre columnas toscanas, exactamente igual que el Palacio de los Condes de Gómara. Y hasta mediados del siglo XX, en la planta baja, tan solo se presentaban 2 pequeños vanos adintelados, y durante siglos a este palacio de los Solier, de los castejones que hemos comentado antes, el de los Solier formaban parte de una única casa construida en 2 estilos diferentes. De ahí que no se tuviera, bueno, pues que no tenía ni puerta. Este palacio de los Solier no tenía ni puerta porque se entraba por la puerta de los palacios de los castejones. Y de hecho, el acceso también se podía hacer por un callejón ahora desaparecido desde la plaza de San Clemente, ¿no? Bueno, ya en el siglo XX se abrió un gran vano, que es una puerta que hay pegada al otro palacio, para poder acceder al patio, y hay 2 ventanas en la planta baja que también se hicieron siguiendo el estilo del resto del edificio y que hoy están, digamos, que cubiertas por poemas. Creo que son de Machado los dos, ¿no? Y bueno, y algún, no sé cómo definirlo, por no decir un taco,
1: capullo, perdón,
0: sí, garabateados con algún graffiti, sí. Bueno, este sería el número 9 de la actual calle de Aduana Vieja, ¿no? Y bueno, y un poquito más arriba, pues lo que sería el número 11 de la calle, pues nos encontramos con el Palacio del Vizconde de Eza, el de las cadenas que comentabas tú ahora mismo, ¿no?
1: Sí, sí.
0: Efectivamente. Bueno, pues el Palacio del Vizconde de Eza, también conocido como el Palacio de los San Clemente, es otro palacio nobiliario de Soria y fue construido en el siglo XVI, pero que ocupa un solar que ocupó un edificio anterior del siglo XII, ¿no? Esta casa de los San Clemente pues nació como casa fuerte. O sea, las casas fuertes era lo que nos comentaba antes, es decir, todas las casas que se hicieron pegadas a la muralla para defenderla, ¿no?
1: Claro.
0: Ya que su cometido pues era defender el paño de muralla correspondiente a la calle Aduana Vieja, ¿no? Bueno, pues la asociación de los San Clemente es antigua, ya que es de esta familia pertenecía al linaje de los Chancilleres, una de las familias más antiguas de Soria y como tal, lógicamente, pues de las 12 casas originales de los 12 linajes.
1: Exacto,
0: ¿no?
1: Otro.
0: Bueno, pues este palacio, don Alfonso, puede considerarse posiblemente el único de los primigenios que persiste hoy en día, digamos, con una estructura más o menos mantenida, ¿no? Bueno, además hay que hacerlo a hacer de cositas, ¿no? Bueno, aunque la casa soportó diversas transformaciones a lo largo de los siglos, conservándose la planta original, sufrió un incendio en la Guerra de Independencia, pero bueno, el propietario, entre otros títulos también, pues ostentaba el de Vizconde de Eza, ¿no? De ahí que el palacio reciba ambos nombres, también tanto como el Palacio de los San Clemente como el Palacio de los Vizconde de Eza, que es el que actualmente yo creo que conocemos. Bueno, le conocemos por otro nombre, que ahora diremos, ¿no? ¿Por qué? Pues porque en el siglo XIX esta familia emparentó con otra familia nobiliaria proveniente de Navarra, llamados los Marichalar.
1: Exacto.
0: Que yo creo que no suena mal, ¿no? De hecho, Luis de Marichalar, abuelo del actual propietario, pues fue ministro de la guerra de Alfonso XIII, concretamente fue ministro de la guerra durante el desastre de Annual, ¿no? Que ya hablamos en su día de él y de lo que comportó para Alfonso XIII, ¿no? Aquella frase que se le achaca, que no vamos a repetir, ¿no? Y aparte de eso, Luis de Marichalar también, abuelo del actual propietario, también fue durante 2 años alcalde de Madrid.
1: ¡Anda!
0: Por si no sabías el dato.
1: Pues no, pues no lo sabía, ¿no?
0: Bueno, pues de la sencilla fachada de mampostería del palacio, pues destaca el noble escudo de la familia del siglo XVIII, con una complicada ornamentación barroca en el que se representa un águila bicéfala rodeada por el lema de la familia, que es Fidele Deo, Regi et Patria, fieles a Dios, al rey y a la patria. ¿No? Efectivamente. Y debajo del balcón hay unas cadenas,
1: sí.
0: que simbolizan.
1: Pues, yo lo sé, pero lo vas a decir tú.
0: Pues no, como quieras.
1: No, dilo.
0: Bueno, pues esas cadenas son un símbolo que da fe de que en ese lugar, en ese palacio, ha dormido un rey.
1: Sí, señor.
0: Y en este caso, bueno, pues fue el rey Alfonso XIII, de cuyo gabinete era ministro Vizconde de Deza, como habíamos dicho, y que pernoctó cuando vino a la inauguración del Museo Numantino. Concretamente durmió la noche del 18 de septiembre de 1919.
1: ¿Hay foto de eso?
0: Pues no lo sé.
1: Sí, ya te lo digo.
0: ¿Hay foto de eso?
1: Sí.
0: Hombre, de la inauguración del Numantino, seguro.
1: Sí.
0: Y de arriba también del propio yacimiento también, sí. Lo que no sé si... he pensado que había foto de la pernoctación en la...
1: esa no las he visto, pero es que de ese día... Es curioso, porque una vez tuve que hacer un calendario con fotos del archivo y estuve viendo todas esas fotos de esa visita.
0: Ah, sí, curioso.
1: Sí, uh-huh. Te gustaría.
0: Curioso, sí, bueno, pues habrá que echarle un ojillo algún día, Bueno, y este es el actual número 11 de la calle, y además es de los que hemos hablado hasta ahora, bueno, quitando el de la Casa de la Sal, que también lo tiene, el resto no tiene numerada, no tiene el número visible en la fachada. En este caso sí hay dos unos en la puerta del palacete, Y bueno, otro edificio singular, lógicamente, dentro de la calle Aduana Vieja, y no por ello menos importante, pues es el Instituto Antonio Machado, ¿no?
1: Exacto.
0: Que se levanta, realmente el edificio, la fachada se levanta y se abre hacia la Plaza del Vergel, por donde tiene su entrada, pero la entrada real, que es más pequeñita, pues es la en la calle Aduana Vieja, que es la que todos conocemos, que tiene unos escaloncitos y que da el patio central del instituto, que es una maravilla, ¿no? Este palacio fue una antigua propiedad también de los condes de Lérida, que fue donada para qué, pues para que los jesuitas hicieran su centro de enseñanza. Y junto a él, pues hay un busto dedicado a Antonio Machado, un busto además magnífico, que indica que allí dio clases de francés el sevillano. Y el aula donde impartía se conserva tal y como él la dejó, ¿no? Este correspondería actualmente al número 12 de la calle. Y bueno, y por último hablaré de un palacio que ya no existe, que no está en la calle Aduana Vieja, pero que entiendo por su trascendencia que sí quería hablar de él, que es el Palacio de los Condes de Lérida. Palacio que dio nombre lógicamente a la plaza, ¿no?
1: La plaza Condes de Lérida, ahí tiene.
0: Correcto.
1: Mi tío el centro.
0: Dime.
1: Tiene mi tío el centro médico.
0: Donde tiene tu tío el centro médico, efectivamente, por supuesto, sí, señor. El doctor Blasco.
1: Exacto.
0: Bueno, pues el Palacio de los Condes de Lérida, que insisto que ya no existe, ahora comentaremos, y los Condes de Lérida, no hay que confundir los Condes de Lérida con la ciudad catalana, ya que el título de los Condes de Lérida se otorgó sobre un solar de un antiguo despoblado con el mismo nombre, es decir, Lérida, que está en el término de Retortillo. Uh-huh. Es decir, en Retortillo había una población que se llamaba Lérida. De hecho, hoy todavía sigue en pie una
1: ermita
0: bajo la advocación de San Miguel de Lérida, que está en Retortillo, y que, bueno, pues según investigaciones, Lérida podría ser un acrónimo ibérico de la palabra manantial, ¿no? Y que literalmente podría traducirse como agua de la fuente, ¿no? Bueno, pues, a ver, esta posibilidad podría ser cierta porque cerca del lugar, a 100 metros de la ermita, en la base del cerro donde está, pues hay una fuente con pilón. Uh-huh. Hoy creo que estaba seca, ¿no? Bueno, pues el título de conde de Lérida se concedió en el 1700 a don Luis de Gares y Lacerda, uh-huh, que era regidor de Soria y señor de ese lugar, señor de Lérida. Bueno, pues esta familia de gran renombre en Soria, propietarios de casas y tierras, emparentados con otros nobles y que fueron los dueños de este palacio, ¿no? Sus armas, su escudo de arma en piedras, se puede ver todavía en el interior de la iglesia de Santo Domingo, en la capilla de la que fueron patronos, ¿no? Bueno, y se cree que en esa casa, en la casa que era el palacio de los condes de Lérida, insisto que no tiene nada que ver con la Lleida catalana, sino que es Lérida, como lugar que había cerca de un pueblecito, ahora ya lógicamente despoblado, al lado del Retortillo. Bueno, pues se cree que en ese palacio tuvo lugar la entrevista del rey Fernando de León cuando vino a Soria a exigir la entrega del rey Niño, es decir, de nuestro Alfonso VIII, traído por los Laras para que encomendarlo a los caballeros del linaje de la Santa Cruz para que lo guardaran, ¿no? Cuando vino Fernando de León a llevárselo, pues para darle matarile, para hacerse el rey, pues le dijeron que tururú, ¿no? Uh-huh. De hecho, el escudo de Soria, la cabeza del rey Alfonso VIII, que está encima del castillo, es por este motivo, ¿no? Porque vino a Soria y estuvo aquí guardado por los Santa Cruz. Bueno, pues el palacio es uno de los más antiguos de Soria, el que fue palacio, lógicamente, ya te digo que ya no existe, porque, bueno, se data del siglo XV o anterior, o fechas anteriores, y por las descripciones que, bueno, pues debía ser un palacio muy sobrio, ¿no? De hecho, Nicolás Raval, historiador también de referencia, conocido por su calle, bueno, pues dice que el palacio era triste y sombrío, de mampostería, sin el lucido ninguno y con muy pocas ventanas. O sea, fíjate lo siniestro que debía ser, ¿no? Uh-huh. Y a finales del siglo XIX presentaba un aspecto casi lamentable, y el mismo historiador, Nicolás Raval, escribía, dice, la parte principal y más antigua de este palacio está arruinada. Esto estamos hablando de finales del 19, ¿no? Uh-huh. Ya decía que estaba arruinado, quedando únicamente la puerta principal y dos ventanas hasta la cornisa en que debió apoyarse el tejado, o sea, que ya ni siquiera había tejado.
1: Madre mía.
0: Bueno, pues de este antiguo palacio se conserva reconstruida con un piso más encima, el ala sur del palacio, que corresponde a la parte más moderna, escribe Raval, y que fue convertida a principios del siglo XX en el edificio del gobierno civil, que se había trasladado desde el Palacio de los Condes de Gómara, y que en el 1945 el gobierno civil, lo que es hoy la subdelegación del gobierno, pues se trasladó a la calle Alfonso VIII, donde está actualmente, y aquel palacio de los Condes de Lérida pues se convirtió, pues a mediados del siglo XX, pues se convirtió en un edificio de viviendas, del que hoy no queda absolutamente nada,
1: claro.
0: Pero ya te digo, aunque no esté en la calle Aduana Vieja, me ha parecido curioso el comentaros el origen del palacio, porque ya yo siempre he pensado que tenía curiosidad, ¿no?, por saber qué tenían que ver los condes de Lleida, de Lérida, de la Lérida catalana con Soria, y resulta que no tienen nada que ver, porque Lérida no es la Lérida catalana, es un despoblado de Retortillo.
1: No lo sabía, fíjate, qué curioso.
0: Bueno, yo tampoco, ya hemos descubierto algo
1: Muchas
0: nuevo.
1: Muchas cosas también, hemos descubierto. ¿Eh?
0: Muy bien, don Alfonso, pues nada, pues espero no haberos aburrido mucho con estas historias
1: Nos han dado ganas, o por lo menos a mí me han dado ganas de acercarme por allí y de descubrir esta calle. Oye, que jolín, llama la atención muchas veces lo que decíamos antes, pues como tenemos todo, además hay muy concentradito en una calle por la cual hemos pasado seguro que 200 millones de veces y nunca hemos hecho el ejercicio quizás de mirar un poquito hacia arriba, así que tarea pendiente para hacer durante
0: estos días. Os llevaréis grandes sorpresas, os llevaréis y miráis para arriba.
1: Exacto, además, eso es.
0: Me pareció curiosísimo el Palacio de los Olier, que ves la fachada y dices, anda, pues si no me había fijado, es que es un calco en reducido, comprimido, del Palacio de los Condes de Gómara. Y dices, es que es igual.
1: Efectivamente. ¿Mm? Pues gracias, Tomás, que hemos aprendido un montón. Jolín, me ha gustado.
0: Muchas gracias a vosotros.
1: La semana que viene, queda... más y mejor.
0: A ver si nos podemos superar.
1: Pues está la cosa difícil. Hoy me ha gustado mucho a mí esto. Me ha gustado, me ha parecido muy curioso. Que te mando un abrazo, gracias.
0: Otro para vosotros, buena semana.
1: Buena semana.
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Pues 37 minutos ya los que pasan de las 10 de la mañana. Así que ya saludamos a Eduardo Layana, hablaremos tiempo de deporte y luego hablaremos también con Alberto del Campo, ya sabéis, que es soriano, tiene dos Goyas y trabaja con Rodrigo Sorogoyen, que tiene nueva película.

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2: ¿Qué tal, Eduardo Layán? Ahora sí, buenos días.
3: Ahora sí, buenos días.
2: ¿Cómo estamos?
3: Me he adelantado.
2: No pasa nada, que lo he hecho yo por aquí diferente. Como ando a vueltas con la sintonía nuestra, ya sabes,
3: ya.
2: Lo he hecho diferente. ¿Qué tal? ¿Cómo estás?
3: Estamos bien, estamos en forma.
2: Bueno, me alegro mucho.
3: Tú también.
2: Yo de momento bien, oye, de la alergia parece que mejor. Será por las lluvias estas, luego ya veremos qué es lo que pasa.
3: Limpia un poco el ambiente.
2: Pero limpia el ambiente, efectivamente. Así que, pues aquí, encantado de charlar contigo, ya lo sabes, como siempre, y de parar un rato, que creo que es lo que todos hacemos cuando vienes por aquí. Así que, encantados de escucharte y además de seguir hablando de lo que estábamos hablando últimamente, que es de mirar un poco hacia nuestros adentros, hacia nosotros.
3: Hacia nuestros adentros.
2: A ese yo, ¿verdad?
3: A ese yo profundo, fíjate. Creo que fue un autor, no recuerdo ahora el nombre, que dijo que todos los males del mundo se solucionarían si fuéramos capaces de pararnos 5 minutos y entrar en nuestro yo profundo.
2: Tan solo 5 minutos.
3: 5 minutos.
2: Casi nada.
3: Fíjate, y se han hecho investigaciones con estudiantes universitarios. Se les ha metido, se les dijo que iban a estar solos en una habitación, sin teléfono, sin ordenador, sin ninguna conexión, 6 minutos, a ver cuánto aguantaban. Muy pocos aguantaron 6 minutos. Muy pocos aguantaron 6 minutos.
2: Sí.
3: Es decir, no somos capaces de entrar en nuestro interior, de mirarnos para adentro. Y el móvil ahora lo dificulta mucho más.
2: Mucho más, prácticamente. Ahora es como que lo tenemos todavía mucho más fácil, ¿no? Lo de distraernos, etcétera, etcétera. Fíjate hasta qué punto que hay sitios, hay bares, restaurantes, incluso unos sitios que te invitan a vivir la experiencia de dejar el móvil a la entrada. Simplemente.
3: Pues no me extraña.
2: O te dan una cajita para que todos los comensales metan el móvil dentro. Yo ahí peco. Ahí Eduardo, me tienes que echar me puedes echar todas las broncas del mundo.
3: No.
2: O sea, me iba a decir, me costaría horrores. No. O sea, depende del momento. No. Pero, uff.
3: Si te mentalizas, todo está aquí, en la cabeza.
2: Ya.
3: Si te mentalizas, y si, iba a decir, si descubres y saboreas ese estar solo o ese estar plenamente con amigos en un bar tomando una caña, sí, charlando, si saboreas la experiencia del momento presente, la plenitud que eso tiene, pues igual no te costaría tanto.
2: No, mira, estaba yo ahora pensando, y por ejemplo, los viernes que solemos quedar los amigos y tal, y nos vamos a tomar algo, a tomar unas cañas, y fíjate que en esos momentos no, ahí no, a ver, algo que te vibre o tal o lo que sea, pero no, en esos momentos no suelo estar yo muy atento, no solemos, además, me atrevo a decir, fíjate, pero será de los pocos ratos, el resto de la semana.
3: Cuando estás plenamente en lo que estás, observa a los niños jugando. Se les pasa el tiempo volando, vamos, es que
2: ya,
3: no se enteran y la mamá les tiene que llamar para que vengan a comer o a merendar, pero no tienen conciencia de tiempo.
2: Del tiempo. Wow.
3: Si estás en algo metido y estás plenamente identificado con eso, no cuenta el tiempo.
2: ¡Qué maravilla lo de no tener conciencia del tiempo!
3: No tienes conciencia del tiempo.
2: ¡Lujo!
3: Quiero decir que tienes conciencia de eternidad, que no es algo que será después de nuestra muerte, sino la eternidad es eso, el no tiempo, la no sensación tiempo. De la plenitud del momento presente.
2: Sí, sí, sí, sí.
3: Y eso lo podemos experimentar y es necesario. Yo creo que es una dimensión del ser humano que tenemos que cultivar.
2: Pues sí, la verdad es que sí. Deberíamos. Entre otras cosas, porque yo creo que si todo eso lo consiguiésemos, conseguiríamos mirar más adentro de nosotros, y mirando más adentro de nosotros, pues conseguiríamos, lo primero, ser más felices. Lo segundo, tener mejor salud. Y lo tercero, hacer un mundo mejor, que lo hemos hablado muchas veces.
3: Que no es poco.
2: Que no es poco, no. He dicho demasiado. Me parece incluso. Pero no es ninguna utopía, sería realidad.
3: No es ninguna utopía y yo creo que es necesario hacerlo. Bueno, hay instituciones que lo van descubriendo, incluso empresas, pues ya hay empresas que hacen

0: cambia radicalmente porque se dan cuenta en esos 2 minutos que, iba a decir, la cantidad de tonterías y de descolocaciones que estamos teniendo en el diálogo, la no escucha, la crítica del otro, etc., etc., etc.
1: Sería un ejercicio curioso, voy a decir, de ver en el Congreso de los Diputados, por ejemplo.
0: En el Congreso de los Diputados, por ejemplo. ¡Qué maravilla!
1: Julio.
0: Decir, vamos, paren ustedes 2, 3, 5 minutos, mejor.
1: No nos lo creeríamos.
0: Es que no, yo creo que no lo aguantan. No lo aguantarían. Y a ver, y respiren y paséense por el cuerpo eso que están diciendo, lo profundo del tema, diría yo, lo profundo del tema, y desde ahí, pues empezar a... Hay gente que está diciendo eso, que a ver si en el Congreso se colocará una sala de hacer yoga o de hacer zen, que pudieran antes pasar los señores diputados.
1: Por ahí un ratito, ¿no?
0: Un ratito para cambiar algo. Pues eso es fundamental para todo ser humano y está a nuestro alcance y no cuesta dinero. Que hoy que se compra y se vende todo y se valora todo.
1: Hoy todo cuesta, menos eso, fíjate qué curioso.
0: Lo decía Machado.
1: Menos eso que nos hace tanto bien.
0: Decía Machado, necio es el hombre que confunde valor y precio. Necio es el hombre que confunde valor. Esto tiene valor,
1: sí, sí.
0: No tiene precio. No tiene precio, pero tiene gran valor el estar contigo.
1: Valer y costar.
0: Exactamente. Pues yo creo que tenemos que... Bueno, y este espacio lo estamos intentando invitar a las personas a que de vez en cuando se paren y que hagan esta experiencia. Hoy tenía pensado hacer un pequeño ejercicio de 5 minutos de silencio. Podemos hacerlo al final.
1: El último gustó, ¿eh?
0: Podemos intentarlo. Pero ¿qué pasa si nos metemos dentro de nosotros? Pues, en primer lugar, hay paz interior. Es un espacio seguro. Es un espacio tranquilo. Es un espacio de calma. Es un espacio de libertad. Es un espacio de creatividad. Es un espacio de comprensión del otro, del diferente. Es decir, es un espacio que tenemos dentro, que está a nuestro acceso. Basta cerrar los ojos y centrar la atención en la respiración y esperar ahí un poco. De eso, apagado el móvil, incluso fuera de ahí para que no vibre. Uh-huh. Apagado todo y estar contigo, con nosotros mismos, teniendo la experiencia de ese momento presente, sencillamente siendo conscientes de la respiración.
1: ¿Sabes qué hago yo a veces? Hay dispositivos hoy en día que, vale, que es una maravilla. Yo tengo el reloj este, vale, que te marca todo, te sirve muy bien de ayuda, puedes hacer un montón de cosas de él. Yo muchas veces me lo quito, no puedo. Hay veces que me vibra 6-7 veces seguidas de WhatsApps o de tal o de no sé qué o de notificaciones y te lo juro que me lo quito. Hay veces que digo, ¿en qué hora me compro yo esto?
0: Claro.
1: O sea, a ver, que luego muy bien, porque para otras cosas pues sí, pues viene muy bien, tal, no sé qué, es una maravilla. Pero hay muchas veces que digo, no puedo.
0: Por eso estás dando la clave. Y la clave es que seamos conscientes de que podemos gestionar la tecnología. Podemos gestionar el móvil, el reloj, y multiconsciente, multiforme. Podemos gestionarlo, está en nuestras manos. Y distinguir tiempos de escucha, de mensajes, de notificaciones y tiempos de silencio. Lo que decíamos antes, esos momentos de donde todo se procesa, donde todo se digiere. Eso es como si, me viene el ejemplo, vamos a ver, si comemos a lo bestia con ansiedad, sin dar tiempo a digerir, pues es que no nos hace daño a nuestro organismo. Uh-huh. Necesitamos tiempo para el silencio, para digerir, para asimilar las experiencias. Dicen que la sabiduría no es la experiencia que tienes, sino la experiencia asimilada. Uh-huh. Es importante, uh-huh, porque si no, experiencia, a todos nos pasan cosas, de cómo lo digieres, cómo lo elaboras. Recuerdo un artículo de Freud que él titulaba Recuerdo, repetición y elaboración. Muchas veces el recuerdo quiere decir cuando nos pasan cosas, pues le damos al coco y estamos en el pasado, ¿no? Que nos pasan, o en el futuro que nos va a pasar. Recuerdo, repetición.

0: Y no lo elaboramos, lo repetimos muchas veces. Repetimos, si te das cuenta, dicen que el hombre es el único animal que tropieza 3 y 5 veces en la
1: En la
0: misma
1: misma
0: piedra.
1: piedra, eso es.
0: Y es verdad, ¿por qué? Porque nos dominan nuestros hábitos de conducta, nuestras pautas, nuestros egos. Y repetimos lo mismo, nos caemos en la misma piedra. Recuerdo, repetición y elaboración. Solo hay cura si hay elaboración. ¿Y la elaboración qué quiere decir? Me viene a la mente también el cocinar. Hay que elaborar los platos, no, si están crudos y cada uno separado no sirve. Hay que cocinarlos, misturarlos, mezclarlos, combinarlos. Recuerdo, repetición y elaboración. La elaboración es un proceso interno que vas asimilando lo que ha pasado, cómo, por qué, qué me dice este acontecimiento, y eso nos sirve para hacer la digestión de la experiencia.
1: Me ha gustado la frase.
0: Y para eso sobra el móvil y sobra el reloj inteligente.
1: Sí, la verdad es que sí, que muchas
0: Determinados
1: veces.
0: momentos, hacer la experiencia. Ya te digo que se hizo con universitarios 6 minutos y aguantaron muy pocos. Aguantaron muy pocos.
1: Y mira que hoy en día hay muchas herramientas, muchas veces, que yo creo que sirven muy bien, ya no solo para el autocontrol, que también, porque hoy en día pues los teléfonos incluso te dejan el autoexcluirte un poco, ¿no? De decirte, pues solo puedes estar una hora en redes sociales. Eso te lo deja, no te deja luego incluso abrir la aplicación. A ver, que el que quiere, pues obviamente, encontrar la excusa o la forma de hacerlo de nuevo. Pero sí que hay ejercicios significativos, como por ejemplo los que te dan todos los terminales hoy en día, de mirar las veces que tú has desbloqueado el móvil.
0: Por ejemplo,
1: O las horas de utilización.
0: por ejemplo.
1: Nos asustaríamos. Yo lo he hecho una vez y me ha asustado. Vale, que es parte del trabajo y tal, de lo que. Pero.
0: Bueno, en ti tienes cierta excusa porque es parte de tu trabajo.
1: Sí, bueno, lo uso mucho para trabajar, pero.
0: Pero evidentemente.
1: Di que me queda el consuelo de que luego llega el fin de semana y baja mucho, mucho, mucho las horas, pero. Uf.
0: Bueno, pero fíjate que solo con que tuviéramos 5 minutos diarios de desconexión, de
1: Total, ¿no?
0: solo 5 minutos, que solo nadie puede decir que no los puede tener.
1: Sí.
0: 5 minutos, por mucho que tengamos mucho trabajo, muchas faenas, 5 minutos. Párate, cierra los ojos, pon tu atención en la respiración y escucha tu yo profundo, a ver qué hay ahí en tus adentros. Estate contigo, es estar contigo. Y luego practicar también el estar plenamente con lo que hagamos. Dice que a un monje, un discípulo le preguntó: Maestro, ¿cómo conseguiste la iluminación? Y él le dice: Cuando como, como. Cuando paseo, paseo. Cuando estoy con amigos, estoy con amigos. Cuando duermo, duermo. Haz tú lo mismo. El discípulo se quedó: Vaya tontería, ¿no? Bueno, pues eso es algo importante de decir. Tenemos actividad externa, lógicamente, pero podemos tenerla de dos maneras. Y hay mucha gente que la tiene de dos maneras. Va caminando con el móvil, eso lo vemos todos. O va todo
1: Sí.
0: con el móvil. Estate plenamente en lo que estás, en tu trabajo, ahora mismo que estamos dialogando, plenamente aquí y ahora. Lo de mañana ya vendrá y ya lo haré, y lo de ayer ya pasó. Aquí y ahora en plenitud. Estar con los amigos, estoy con los amigos. Estoy comiendo, disfrutar, saborear, gustar. Si como, como. Si camino, camino. Si duermo, duermo. Es decir, la atención es lo que se llama ahora el mindfulness, que algún día le dedicaremos más espacio. Es la presencia en el aquí y el ahora, totalmente en lo que hagas. Y eso lo tenemos al alcance y no nos quita nada de hacer. Es hacerlo de otra manera. Paseando, por ejemplo, mientras vas al trabajo, vienes al trabajo, sea en bici, sea en coche, sea andando. Estar en lo que estás caminando, en cada paso que das, darte cuenta de sensaciones corporales. O en el coche, darte cuenta de todo lo que. Hasta nos sirve para evitar accidentes, evidentemente. Atención plena, porque si estás conduciendo y estás pensando lo que tienes que hacer en el trabajo o lo que tienes que hacer mañana, ya no estás plenamente ahí. Es decir, la conciencia plenamente en lo que estoy haciendo aquí y ahora, en cada momento. Y eso es fundamental y está a nuestro alcance.
1: Sí. Y como decías antes, además, es gratis.
0: Y es gratis.
1: y podemos hacerlo todos y vamos a llegar a estar mejor y sobre todo también incluso a sentir, porque esa es una de las bases de lo que nos has hablado en semanas atrás, de encontrarnos y de escuchar a nuestro cuerpo y de escucharnos un poco a nosotros mismos. Simplemente con ese ejercicio de 5 minutos y casi hasta sin quererlo lo vamos a conseguir.
0: Sin duda ninguna. Sí, porque mira, uno de los efectos que tiene es que separa el diálogo interno mental, es decir, si te das cuenta de lo que decíamos otro día también, la cantidad de cosas que nos vienen a la cabeza y cómo nos enrolamos en algunas, nos le damos vueltas y vueltas, sí, y, sí, vueltas bon, y vueltas y vueltas, nos domina. Bueno, pues hacer este ejercicio que decimos de 5 minutos y este que digo en tu vida diaria de si como, si paseo, si disfruto de unos amigos, eso te hace que el darle poca importancia o poco a poco vas perdiendo el diálogo interno, es decir, y viene, pero no le das importancia.
1: No, claro.
0: Viene, pero pasas de él. Entonces, y eso nos capacita mucho más, porque en el fondo es la posibilidad de disponer de toda nuestra energía física y mental, psíquica, emocional, para lo que estás haciendo aquí y ahora. Y eso es maravilloso, porque si no estamos divididos, estamos haciendo una cosa, estamos pensando en otra, lo que tengo que hacer otra, o estamos rumiando un acontecimiento, una situación que me pasó. Estamos rotos, estamos divididos, estamos, los budistas dicen, estamos dormidos. Y ellos, eso como contraposición, hablan de estar despiertos, y estar despiertos es conciencia plena aquí y ahora en cada cosa que hago. Punto pelota.
1: ¿Es una cuestión todo de concentración o va más allá?
0: Es de concentración, pero es de hábito. Date cuenta lo que decíamos antes. Y esta sociedad, estamos muy habituados a lo contrario. Entonces no es fácil cambiar en un día. Si tenemos que educar nuestra mente, nuestro cerebro en todo esto. ¿Es concentración? Sí, concentración, pero yo diría un poco de constancia, perseverancia. Hacer esto...
1: Bueno, la perseverancia te va a hacer que luego la concentración sea más fácil.
0: Claro, poco a poco va siendo más fácil. Es decir, es que poco a poco, iba a decir, cuando llegas a disfrutarlo...
1: Exacto.
0: Es que ya no te cuesta.
1: No tienes que concentrarte, es que, porque te vas a ir solo.
0: Es que es todo lo contrario. Es decir, que lo anterior te parece una barbaridad.
1: Sí, sí.
0: Porque lo disfrutas, lo vives, ves que lo que tú decías antes... Estás tú mejor, tienes más salud y sí, hay un mundo mejor. Discutes menos con los demás, te peleas menos con la vida, lo haces todo en plan más amoroso, más tranquilo, más sereno, con más calma, muchísimo mejor.
1: Y haces un mundo mejor.
0: Todo es un beneficio para todos.
1: Pues sí, la verdad es que sí, que lo es luz para todos. Danos algún consejo, aunque creo que yo ya nos podemos hacer un poquito a la idea. El primero de todos, obviamente, pues si llevas un reloj, quitártelo, de estos que te mandan notificaciones. El segundo, poner el móvil en avión o dejarlo por lo menos lejos y en silencio y que no suene. El tercero, ¿tiene algo que ver el entorno también o se puede conseguir en cualquier tipo de entorno?
0: Hombre, vamos a ver, para empezar es bueno procurar un entorno silencioso y un entorno de soledad, ¿no? Pero llega un momento en que lo puedes hacer. Yo he hecho relajación y eso en un autobús o en un parque que hay ruidos. Se puede hacer, pero evidentemente hay que coger el hábito. A ver, para concretar, yo propondría dos cosas. Si quieres, vamos a hacer este pequeño ejercicio de 5 minutos.
1: Vale.
0: Para que la gente se entrene.
1: Eso.
0: Entonces cerramos los ojos. Escuchamos el silencio. Escuchamos los ruidos que hay, quizá fuera de casa, fuera de la habitación donde estás o donde estés. Escucha los ruidos y te diría, hazte amigo de ellos, no te pelees con ellos. Al revés, me relajan, me tranquilizan. Escucha los ruidos y pon tu atención en tu cuerpo. en tu respiración. Inspirar, soltar. Inspirar, soltar. Y estate ahí. Te vendrán pensamientos, déjalos pasar. Déjalos pasar. Y te dices, yo no soy mis pensamientos. Déjalos pasar. Te vendrán lo que tienes que hacer, lo que hiciste ayer. Déjalo pasar. Tu mente en tu respiración. Si oyes ruidos, los acoges y te relajan. Y poco a poco vas teniendo esa experiencia de encuentro contigo mismo, de acogida de ti mismo. Y te voy a dar un mantra para que te lo repitas asociado a la respiración. Es sencillamente soy. Soy. Al inspirar, repítete, soy. Y al expulsar también, soy. Si quieres, soy vida, soy vida, estoy vivo, pero soy. Prescindimos de roles que desarrollamos en la sociedad. Soy arquitecto, soy médico, soy hombre o mujer, soy. Si te vienen pensamientos, los dejas pasar, o emociones, y sencillamente permítete vivir el aquí y el ahora. Soy en el ser, si quieres. Es decir, soy uno en el uno. Soy vida con toda la vida que hay en el universo. Soy.

Si te vienen pensamientos, los dejas pasar. Tu mente plenamente vuelve a la respiración. Inspiras ese ser. Lo inspiras y lo expulsas.

Soy amor, soy bondad. Siente que eres eso, que eres. Y desde ahí después te ocuparás de tus tareas en casa, de hacer la comida, de atender a tus hijos, de hacer tu trabajo. Pero desde ahí.

Si te viene alguna emoción, la coges. Pero vuelve al soy. Es lo más grande que tienes. Es lo más grande que eres. Y ese ser es paz, es tranquilidad, serenidad. Y desde ahí puedes vivir y sentir y amar y hacer y trabajar desde ahí.

0: Bien, varias respiraciones profundas de nuevo. Tomando conciencia de tu cuerpo. Si quieres, abres los ojos poco a poco y tomas conciencia de dónde estás, sin juzgar nada, sencillamente contemplar ser. Desde ahí se ven las cosas de otra manera, la vida de otra manera, el amor de otra manera, el trabajo, todo. Y otro segundo ejercicio que podemos plantear esta semana es lo que decía antes. Este sería activo, es decir, ese es el que hemos hecho, es de soledad, de recluirte. Uh-huh. Este segundo activo, es decir, lo que hemos dicho, por ejemplo, todos hacemos ejercicio, todos paseamos para ir al trabajo, para ir a la compra. Te propongo que cuando vayas a donde sea, al trabajo, a la compra, a casa de un amigo, al bar, a dar un paseo por la dehesa, tengas algún rato en que tu mente esté en tus piernas, en tus pies, en tu movimiento.
1: En sentirlos.
0: En sentirlo, en sentir tu paseo. Que si lo analizáramos, qué cantidad de músculos, de huesos se ponen en marcha en algo que hacemos automáticamente, pero trata de poner tu mente en pasear con tu ritmo normal, pero mira a ver si corres demasiado, tienes ansiedad o vas despacio. Sencillamente ser consciente de tu pasear. Y otro ejercicio que podría ser es en la comida, comer más tranquilos. No comer viendo la televisión o con el móvil o leyendo el periódico. Si comes, comes.
1: Eso te iba a decir, comes, comes.
0: Si paseas, paseas. Bueno, pues por ahí necesitamos, esta sociedad nos esclaviza. Sí. Y necesitamos estos momentos de serenidad.
1: Nos come la vida, literal, muchas veces.
0: Si la dejamos.
1: Por no decir todas, si la dejamos, efectivamente. Pues oye, espero que os haya gustado, ¿eh? Luego lo subiré, además lo voy a subir aparte eso también, porque al igual que el otro, luego sí que nos escribió gente diciendo que lo hacía y demás, y que de vez en cuando se lo ponía, pues lo subiré también aparte para que lo tengáis también ahí más accesible. Pues Eduardo, que un placer, gracias.
0: Igualmente, gracias a ti.
1: Que te veo pronto y nada, que lo he hecho, ¿eh? Me has visto.
0: Te he visto muy concentrado.
1: Estoy mejor.
0: Te he visto muy concentrado.
1: Estoy mejor, ¿eh? Me siento mejor.
0: ¿Ves?
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0: 29 los minutos que pasan ya de las 11 de la mañana y esos es 16 grados que marca el termómetro ahora mismo aquí en Soria Capital. Día caluroso, ¿eh? El que vamos teniendo con alguna que otra nube, aunque no va a llover. Tan solo la probabilidad es del 5% y en las horas centrales del día hasta los 29. Y bueno, incluso los 30 vamos a alcanzar el sábado, el domingo o incluso el lunes. Así que, semanita de calor. Yo esta mañana lo comentaba. Yo cuando he llegado por aquí por la redacción, digo, ¿hay temperatura y luz de esta que vas teniendo ya cuando llega San Juan? Bueno, pues de la que también nos gusta por aquí por Soria. Vamos a saludar a un soriano, vamos a saludar a Alberto del Campo.
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0: Os lo contábamos también ayer en nuestro informativo y tenemos pendiente esa charla con él. Pues ha llegado el momento. A mí siempre me gusta y es un placer hablar con Alberto del Campo. Y más si lo hacemos con un nuevo trabajo bajo el brazo y junto con Rodrigo Sorogoyen de El Ser Querido, que es esa película que os contamos ayer, que ha estado en ese festival de Cannes y que, bueno, todavía no sabemos. Ojalá se lleve la palma de oro. No lo sabemos hasta el 23 de mayo, creo, y si no, que me corrija Alberto del Campo. ¿Qué tal? Muy buenas.
2: Hola, muy buenas. ¿Qué
0: muy
2: tal?
0: Buenas.
2: ¿Cómo estáis?
0: Pues encantados de charlar contigo y vamos, ya no te digo nada si es con un nuevo trabajo bajo el brazo, que por cierto, Alberto, tiene muy buena pinta por lo que estoy leyendo.
2: Bueno, sí, ha tenido muy buena acogida en el Festival de Cannes, uh-huh. Que como sabéis ha estado en sección oficial.
0: Sí.
2: Bueno, entonces, con buenas sensaciones, con uh-huh. buen... con muy buena sensación porque tengo la sensación de que gustó mucho, al sí. menos en el
0: parque. Eso es lo que hemos estado viendo también, lo que hemos estado leyendo, a lo que hacíamos referencia también en el día de ayer en el informativo, como decíamos antes, a las buenas sensaciones que está dejando El Ser Querido, este nuevo trabajo con Rodrigo Sorogoyen, que yo ya, vamos, cada vez que hablo de Alberto del Campo, pues te viene o va ligado Rodrigo Sorogoyen, y cada vez que hablas de Rodrigo Sorogoyen, yo miro a ver si está Alberto del Campo, generalmente suele estar, ¿no? Ahí está Caballo Films.
2: Sí, bueno, sí, ya llevamos muchos años colaborando juntos. El Ser Querido es una película que está producida por la productora que tenemos en común, que es, uh-huh. que es Caballo Films. Entonces es una película bastante grande, bastante ambiciosa, con dos actores protagonistas que
0: actorazos.
2: Son unas bestias absolutas, sí. que son Javier Bardem y Victoria Luengo, y es un guión que también está coescrito con Isabel Peña, y es una película que se intenta dejar un poco de todas las demás. Uh-huh. Bueno, sin perder esta característica, ¿no?, que nos gusta mucho, que es generar una tensión, y generar una tensión que vaya atrapando al espectador a lo largo de la película, pero siendo una película íntima de los personajes, que es un padre y una hija, un padre que es director de cine, y una hija que es la actriz de la película. Y la película se desarrolla a lo largo de un rodaje. Y que es muy bien, como es el mundo del cine, como es el trabajo en el día a día en un rodaje. Y entonces, nada, bueno, pues muy contentos. Ha sido un trabajo muy duro, muy bonito, muy largo, pero absolutamente felices de que la película ya la hayan seleccionado en la sección oficial del Festival de Cine, que para cualquier aficionado al cine, por lo menos desde que eres pequeño, pues es un sueño cumplido, ¿no? El estar allí, el subir las escaleras, como alfombra roja, pues es muy bonito, es una experiencia inolvidable.
0: Qué guay, no es nada sencillo, ¿eh? Ni que la selección, ni que vaya a la sección oficial, ni que esté ahí optando a esos premios, o sea que ya simplemente el hecho de estar, como decías tú antes, Alberto, es para que os sintáis muy orgullosos, aunque bueno, tampoco, o sea, sois novatos en esto de los premios, ¿eh? O sea que yo digo que nos tenéis mal acostumbrados.
2: Sí, en el fondo sí, porque luego parece que es fácil.
0: Pero no lo es, ¿no?
2: Pero es complicado. Entonces, bueno, y además, es como que ya al final, yo no sé, no me pongo en la piel de Sorogoyen, sí. pero bueno, desde mi posición es como que ya te sientes en el... No sé, que sientes sientes una presión por tener que hacer algo mejor, por ver si este trabajo lo van a comparar con los anteriores, de cuál ha sido mejor película, si es que esta película era mejor que esta, entonces bueno, y lo que tenemos, y por eso también Sorogoyen es un buen director, y porque siempre intenta hacer algo nuevo, sí. ¿No? No le importa el riesgo, y es una cosa que nos transmite a los demás, y que nosotros vamos en ese barco y nos arriesgamos, ¿no? Y en esa peli hemos hecho cosas muy arriesgadas, nos hemos salido de los del terreno común, del terreno que estamos acostumbrados, y bueno, hay cosas muy especiales que yo creo que gustarán mucho, y cosas que a lo mejor a unos espectadores les encantan y a otros les detestan, pero bueno, intentando hacer cosas nuevas, sí. Intentando arrepentirnos, intentando hacer siempre eso, la mejor película de que las anteriores, con todo lo que hemos aprendido en este camino.
0: Efectivamente, es un camino que ya lleváis además recorrido juntos, porque empezasteis, yo creo, bueno, prácticamente a la vez, o habéis sido, por lo menos como decía yo antes, siempre de la mano, ¿no? Vosotros dos y más gente, ¿no? Isabel, si mal no recuerdo, por ejemplo, al final, bueno, pues formáis ese equipo que también, conociéndoos de tanto tiempo, también tiene que ayudar eso, ¿no?
2: Sí, a ver, Caballo Films, nuestra productora, surge de un grupo de amigos. Nosotros no dejamos de ser un grupo de amigos que hace muchos años decidimos pues intentar coger las riendas de nuestras carreras y, vale, nadie nos da una oportunidad, pues vamos a intentar a darnos a nosotros como sea. Bueno, entonces decidimos hacer Stockholm, la producimos mediante crowdfunding, nos ayudó muchísima gente, entre ellos, por supuesto, muchísimos sorianos, muchísima familia, amigos de Soria, amigos de todas, nos ha ido mucha gente. Y a partir de ahí hemos ido creciendo y hemos ido haciendo las cosas juntas. Y es bonito porque seguimos siendo amigos, todos juntos.
0: Qué bueno.
2: Seguimos colaborando. Y nosotros estamos por ahí en Cannes y muchos productores, mucha gente nos dice, joder, es que es increíble que sigáis siendo una pandilla de amigos y que estéis, pues ahora, por ejemplo, en el Festival de Cannes.
0: Sí.
2: Y yo creo que también una de las cosas que tenemos para que estas películas están llegando lejos, también es porque creo que no hemos perdido esa...
0: Exacto.
2: Esa unión entre nosotros, y seguimos siendo amigos, y por supuesto yo me siento muy halagado por seguir haciendo películas que te oyen, por seguir trabajando con Canales de Pablo, por seguir trabajando con Isabel Peña, porque al final es gente que está muy... Que ha quedado muy lejos en lo suyo. Entonces, bueno, yo creo que entre todos sentimos esta unión, seguimos teniendo la misma pasión por hacer las películas, compartimos el mismo gusto y, bueno, y nos seguimos queriendo mucho entre todos. Entonces, creo que por eso, bueno, estamos felices por ese tema y creo que también la gente esas cosas lo ve desde fuera y lo valora.
0: Sí, yo coincido plenamente contigo y creo que además parte de ese éxito que no es nada sencillo, nada sencillo de tener, pues se debe seguramente también en base a todo esto que nos acabas de contar y que desde el otro sitio también se nota. Bueno, si alguien quiere verla hay que esperar un poquito, tenemos que esperar a que pase ya San Juan, a que pase toda la movida del eclipse, a que pase todo, porque será el 26 de agosto cuando se estrene en España, ¿verdad? En las salas comerciales.
2: Eso es. Si alguien tiene muchas ganas, se puede ir a Francia, porque se estrenó el sábado.
0: Exacto.
2: El sábado se estrenó en el cine francés. Me consta que hay algunas personas que se han cruzado la frontera, ¿eh?
0: Ah, mira.
2: Como pasaba antes. Bueno, bueno, el 26 de agosto llegará a los cines de España y espero que llegue a muchas salas y que tenga la posibilidad de verla.
0: Pues sí, seguro que sí. ¿Te escapas por Soria, Alberto, algún día? ¿Tienes tiempo?
2: Sí, pues este mismo fin de semana voy para allá.
0: Ah, muy bien.
2: Este fin de semana vamos al pueblo, intentamos ir mi familia y yo, sí. Mi mujer y mis hijos, intentamos ir para allá que podemos.
0: Pues nada, pues vais a disfrutarlo mucho, que va a hacer además un muy buen fin de semana. Así que...
2: Sí, eso espero.
0: Os recibiremos con buen tiempo.
2: Y muchas gracias.
0: Estaremos atentos además. He dicho yo antes la fecha, no sé si era la correcta de cuando se sabrán los ganadores de la Palma de Oro. Bueno, ahora no me acuerdo, ¿lo tenía por ahí?
2: Los ganadores...
0: 23, puede ser.
2: El 23, yo creo que sí.
0: Sí, 23.
2: Creo que se sabe en el mismo sábado.
0: Sí,
2: creo que se sabe en el mismo sábado durante la gala.
0: Eso es.
2: Nadie sabe si ha ganado o no hasta la gala.
0: Uh-huh. Hasta esa gala.
2: Entonces, sí. Así que bueno, pues el sábado se sabrá.
0: Oye, pues ojalá.
2: Nosotros estamos felices, entusiasmados de haber participado en el Festival de Cannes. Y con la vista, pues, insisto, recordar ese momento y estar. Hombre, si luego hay más cosas, pues bienvenidas sean.
0: Bienvenidas sean, eso
2: y,
0: es.
2: Y claro, pero vamos. eso ya no vamos ni pensando en ello.
0: Bueno, oye, pues si viene, bienvenido será. Y si no, como decíamos antes, estar en ese festival, estar en Cannes, no es nada sencillo. A pesar del plantel de actorazos, de todo el equipo que formáis Caballo Films y que estáis enfrente del ser querido, y es un gran premio el haber estado allí. Ahí ha estado esa parte también de Soria con Alberto del Campo, al que te damos las gracias, como siempre, que siempre nos atiendes estupendamente y es una maravilla. Te mando un abrazo grande y toda la suerte del mundo con el ser querido.
2: Muchas gracias a vosotros. Un abrazo.
0: Gracias, Alberto.

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1: Son las 12 de la mañana. 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
2: Buenos días. El Juzgado Central de Instrucción número 4 de la Audiencia Nacional ha citado el próximo 2 de junio como imputado al expresidente del Gobierno, José Luis Rodríguez Zapatero, por organización criminal, tráfico de influencias y falsedad en la causa que investiga supuestos cobros de comisiones ilegales en el rescate de la compañía aérea Plus Ultra. En estos momentos están registrando la oficina del exjefe del Ejecutivo y otras 3 sedes mercantiles. Los Mossos de Escuadra han detenido a Jonathan Andic, el hijo del fundador de Mango, Isaac Andic, por la muerte de su padre el 14 de diciembre de 2024 tras caer por un barranco en las cuevas de Salnitre en Collbató, en Barcelona, según ha avanzado La Vanguardia y han confirmado fuentes conocedoras de la investigación a Europa Press. La detención por el presunto homicidio se ha producido durante la mañana de este mismo martes. Un hombre de 25 años ha sido detenido como presunto autor de la muerte de sus padres a tiros en el Ejido, Almería, y de haber herido a otras 4 personas, entre ellas su bebé de 7 meses de edad, así como una menor ajena a la familia de 21 meses, ambos ingresados en la UCI pediátrica del Hospital Materno Infantil Princesa Leonor. El presidente de la Generalitat, Salvador Illa, y el presidente de Esquerra Republicana de Cataluña, Oriol Junqueras, han firmado en la Galería Gótica del Palau de la Generalitat el acuerdo para la aprobación de los presupuestos catalanes de 2026 tras una reunión que han mantenido antes de la rúbrica. Illa ha recibido al líder republicano en esa galería y han mantenido una reunión en el despacho del presidente antes de firmar ese acuerdo junto a los negociadores de ambas partes. La Agencia de Salud Pública de la Unión Africana ha elevado a más de 100 las muertes asociadas a la epidemia de ébola causada por la cepa Bundibugyo en República Democrática del Congo y Uganda y han declarado el brote como una emergencia de salud pública de interés continental. Irán ha advertido a Estados Unidos que no vuelva a cometer un error de cálculo al asegurar que sus fuerzas armadas tienen el dedo en el gatillo para responder de manera rápida, firme y poderosa a cualquier nueva agresión después de que Donald Trump aplazara un ataque contra el país persa previsto para hoy. Es todo, continúan escuchando Vive Radio. Buenos días.

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2: Hola, ¿qué tal? Muy buenas tardes, bienvenidos, bienvenidas a Vive Castilla y León. Una en punto de la tarde, es martes, es 19 de mayo de este año 2026. Hoy, como cada día, les vamos a acompañar hasta las 3. Dos horas tenemos por delante para contarles todo lo que está pasando y todo lo que va a ocurrir hoy en la comunidad. 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Nueva jornada con cielos despejados en Castilla y León. El sol es el gran protagonista en toda la comunidad, en una jornada en la que además suben las temperaturas. Se llegan a superar los 25 grados en algunos puntos de la comunidad, en capitales de provincia como Valladolid o como Zamora. Hoy se van a alcanzar esos 25 grados. Los termómetros van a seguir subiendo, nos lo comentaba ayer Daniel Angulo, a lo largo de esta semana, especialmente durante las jornadas del jueves y del viernes. Se van a alcanzar y también se van a superar en algunos puntos de Castilla y León los 30 grados. Así que temperaturas veraniegas a lo largo de esta semana en la comunidad. Cambiará a medida que se acerque el fin de semana, sobre todo cuando lleguemos a la jornada del domingo. Hasta entonces, como decimos, temperaturas elevadas y cielos despejados en toda Castilla y León. Estamos pendientes de varias cuestiones de actualidad. Se está celebrando un foro en Oviedo en el que está participando el presidente de la Junta en funciones, Alfonso Fernández Mañueco, junto a los líderes del Ejecutivo, tanto del Principado de Asturias como de Galicia, un foro para hablar de los retos, de las oportunidades y de las principales demandas del noroeste, que engloba, como decimos, a las comunidades de Galicia, de Asturias y también de Castilla y León. Escucharemos las reflexiones más interesantes a partir de las 2:15 de la tarde. Hoy también se va a pasar por aquí Diego Rivera con toda la jornada deportiva del fin de semana. Ayer, como tuvimos ese programa especial desde Palencia para hablar del eclipse solar del próximo 12 de agosto, no pudimos abordar, como decimos, el deporte, así que hoy tenemos tiempo para escuchar los sonidos del fin de semana, para contarles lo que ha ocurrido y sobre todo también para anticiparnos a lo que viene, porque se viven unas jornadas muy intensas, algunos equipos ya disputando incluso esas fases de ascenso, esas fases de playoff. En definitiva, estamos en esa fase en la que se decide todo en las competiciones, ya sea en fútbol, baloncesto, balonmano o en otros deportes en los que engloban a equipos de la comunidad. En esta primera hora también vamos a hablar de otras cuestiones, la primera de ellas también relacionada con el deporte y más concretamente con un torneo solidario de fútbol en el que van a participar niños y niñas de la comunidad, especialmente de la provincia de Salamanca, y que se va a disputar este fin de semana y el siguiente, es decir, en los dos próximos fines de semana del mes de mayo. Me estoy refiriendo al torneo solidario La Sonrisa de María, organizado por la asociación que lleva su nombre. Esta niña, María Camaño, la princesa futbolera guerrera que desgraciadamente nos dejó el pasado mes de abril, pero la asociación sigue funcionando, sigue trabajando. Ese era el deseo de María, recaudar fondos y poder ayudar a las familias y sobre todo a los niños y a las niñas que son víctimas de cáncer y de enfermedades relacionadas con procesos oncológicos. Hemos quedado con su papá en nada, enseguida, en unos minutos. También vamos a hablar del premio Pulitzer, sin duda el premio referente en lo que se refiere al periodismo. Un vallisoletano ha estado nominado este año, vallisoletano además con raíces en Guardo, en la provincia de Palencia, y que nos va a atender desde Hong Kong. Así que fíjense ese salto que vamos a hacer en el mapa mundi. Vamos a viajar hasta el continente asiático para poder compartir unos minutos con Adolfo Arranz. También se va a pasar por aquí, como cada martes, para hablar de patrimonio, Daniel González. Pasan 5 minutos de la 1 de la tarde y hasta las 3 les vamos a acompañar en Vive Castilla y León.

0: Hace poco más de un mes, el pasado 16 de abril, cuando parecía que comenzaba un día más y quería salir el sol, nos despertábamos con una noticia devastadora, un suceso que nunca hubiéramos querido contar. La familia de María Camaño Múñez anunció a primera hora de la mañana el fallecimiento de esta niña salmantina de 13 años que llevaba los últimos 6 luchando contra el sarcoma de Ewing, un cáncer catalogado como enfermedad rara con especial incidencia en los niños y en los jóvenes. Precisamente el caso de María, la princesa futbolera guerrera, es un gran ejemplo para miles de niños y jóvenes de todo el mundo que luchan cada día contra patologías de este tipo. Enfermedades muy duras, muy puñeteras, que desgraciadamente, como en el caso de María, acaban con la vida de niños y niñas que nunca tendrían que pasar por un proceso así. Lucía Roales, buenas tardes.
1: Buenas tardes. Aquel día, una jornada muy triste, les contamos la noticia en este mismo programa y pocos días después volvimos a recordar a María gracias al homenaje que le rindieron en los premios Castilla y León, reconocimiento que le fue concedido en 2024 cuando recibió por unanimidad el premio Castilla y León de los Valores Humanos y Sociales. El galardón puso en valor no solo su capacidad de resistencia ante la enfermedad, sino también su compromiso activo con la sociedad al movilizar recursos y conciencias en torno a la investigación oncológica.
0: Hoy volvemos a hablar de María. Lo hacemos desde el respeto, desde la admiración, porque es el deseo de su familia y porque llega una nueva edición, la quinta, del torneo solidario La Sonrisa de María. Un evento, una competición futbolística benéfica que reunirá en el campo municipal de Villoria, en la provincia de Salamanca, a decenas de equipos con un gran objetivo principal, recaudar fondos para apoyar a las familias afectadas por procesos oncológicos pediátricos y financiar proyectos científicos.
1: La familia de María Camaño Múñez quiere mantener vivo el legado de la pequeña, destinando toda la recaudación del torneo a la investigación del cáncer infantil. Ese era el deseo de María, seguir apoyando este tipo de iniciativas benéficas para poder ayudar a muchos niños y niñas que desgraciadamente tienen que enfrentarse a un proceso oncológico. Por tanto, todo el trabajo de la organización sigue adelante para impulsar la investigación médica. Y desde la entidad recuerdan que habrá una estrella que desde el cielo no se perderá ni un solo partido.
0: Vamos a saludar en la sintonía de Vive Radio, Vive Castilla y León, a Juan Camaño, que es el papá de María. Juan, ¿cómo estás? Muy buenas tardes.
1: Buenas tardes, Juan.
2: Hola, buenas tardes. Pues llevándolo poquito a poco y con muchas ganas de trabajar y mucha ilusión.
0: Lo primero, como siempre, agradecerte que hayas querido compartir estos minutos con nosotros, con los oyentes de Vive Radio. Lo contábamos aquel día, en aquellos premios Castilla y León, que estuviste allí para asistir a ese homenaje, junto al tío de María también, y que pudimos hablar con vosotros fuera de micrófono, que nos agradecías también, todo lo que han hecho los medios de comunicación, al final es dar voz a algo tan importante como es la lucha de María y ese trabajo, Juan, que seguís realizando desde la asociación, porque desde el primer momento lo dejasteis muy claro. El legado de María sigue vivo y el objetivo es ayudar a niños y niñas que estén pasando por un proceso similar, ¿verdad?
2: Pues sí, la verdad que es una petición de María también, que ella nos decía que con un niño que se curara era más que suficiente el trabajo que estábamos haciendo, que estaba más que pagado, y tiene toda la razón del mundo. Y por ella y por todos sus compañeros, como ella siempre decía. La asociación...
1: Dime.
2: No, pensé que no me escuchabais. Que el trabajo de María que nos ha pedido es que siguiéramos adelante con todo, que la asociación tiene que seguir colaborando en la investigación del cáncer infantil y sobre todo seguir colaborando en el apoyo a las familias, que es imprescindible, porque hay algo a olvidar en el cáncer infantil, que son las familias. Se ve lo traumático que es ver a un niño sin pelo, se ve lo traumático que es el fallecimiento de un niño, pero todos esos niños tienen familia. Y al final hay que ayudar también a las familias. Y nosotros desde la asociación, una parte de lo que se recauda se está también dedicando a ayudar a esas familias, pues con comidas en los hospitales, con ponerles una vivienda a su disposición cuando se encuentran desplazados de su zona, y en eso también queremos incidir mucho, que la asociación está por las familias y por la investigación.
1: Desde luego que sí. Juan, cuéntanos cómo se va a desarrollar este torneo solidario.
2: Bueno, pues este torneo este año ya tenía un sentido especial antes de que ocurriera todo lo de María, que era que, porque somos de Salamanca, pues hay muchas familias en Salamanca que nos decían que por qué no invitábamos a su equipo, porque hay equipos de barrio que querían disputarlo. Y al final, pues al hacer un torneo competitivo con equipos que vienen de otras provincias, pues invitábamos a los equipos más relevantes de Salamanca. Pero creíamos que todos los niños de Salamanca tienen el mismo derecho a jugarlo. Y este año habíamos optado por hacer un torneo previo con todos los equipos de Salamanca. Y luego los dos ganadores pues pasan a jugar el torneo que hemos organizado otros años con los equipos que vienen de fuera, como puede ser el Real Valladolid, Valencia, Zamora, algunos equipos de Madrid. Y eso, pues el torneo de fútbol es verdad que es una competición, que todos los niños cuando se ponen unas botas quieren ganar, pero nosotros lo que intentamos es que sea una cosa, aparte de benéfica, que sea una convivencia entre familias, entre aficiones y entre niños de distintos sitios y que conozcan a niños oncológicos, que vean que un niño oncológico no es una figura de un niño que tiene que estar en el hospital, ni en lo que muchos se quedan, un niño calvo. Que al final aprendan a convivir con ellos, que vean que esos niños son niños que tienen las mismas sensaciones que ellos y que tienen los mismos gustos. Entonces intentamos que sea una convivencia también entre niños, familias y aficiones.
0: Si te parece, Juan, vamos a recordar esos equipos que van a participar en la fase provincial, porque también yo creo que es interesante, ¿no?, que la gente sepa que se han querido sumar y han querido colaborar con este torneo. Unionistas de Salamanca A, Club Deportivo Villamayor, Club Deportivo Cristo Rey, Club Deportivo Calvarrasa de Abajo, Club Deportivo Jayalá y Bolívar, Alba de Tormes Club de Fútbol, Club Deportivo Doñinos, Club Deportivo Navega, Club Deportivo Sporting Carvajosa, Club Deportivo Peñaranda, El Guijuelo también, Club Deportivo Castellanos de Villiquera, Unionistas de Salamanca, en este caso el equipo C, Real Salamanca Monterrey Club de Fútbol, Club Deportivo San Agustín, el Club de Fútbol El Mántico, Club Deportivo Béjar Industrial, Ergar El Mántica, Villares de la Reina y la Unión Deportiva Santa Marta de Tormes. Todos estos equipos, como decías, Juan, de la provincia de Salamanca, que se han querido sumar y que quieren participar en este quinto torneo solidario La Sonrisa de María. Te preguntaba, Lucía, ¿cómo se va a desarrollar? Lo más importante, para que la gente lo sepa, esta primera fase provincial, este próximo fin de semana, entre el 22 y el 24 de mayo, ¿verdad?
2: Eso es, empezamos el día 22, el viernes, los partidos empezarán a las 6 de la tarde y estaremos allí hasta las 9 de la noche con los partidos. El sábado empezaremos a las 9 de la mañana y estaremos hasta las 9 de la noche. Entre medias pararemos para que los niños puedan disfrutar de una comida de hermanamiento en la que intentamos que todos los equipos coman juntos y revueltos, que no haya distinción de camisetas, que bueno, lo mismo pueda estar un niño del Navega con un niño de Santa Marta, que un niño de Calvarrasa con uno de Doñinos. Intentamos que se mezclen, que no sea una cosa solo de equipos. Y luego hacemos una paella solidaria, como todos los años, que se pueden sacar tickets para ella y, pues bueno, que las aficiones se mezclen, que al final lo bonito de esto, claro, es que no sea solamente el fútbol, que parece que ahora uno es de un equipo y los demás equipos no pueden estar a su lado, que le estorban. Nosotros lo que intentamos es que todos vayan de la mano y que al final seamos todos uno, que el fútbol es una cosa muy bonita y para que disfruten los niños, no para que lo pasen mal y cojan malos hábitos.
1: Bueno, pues desde luego que sí. Después de esa fase provincial va a haber una final, ¿no?
2: Sí, va a haber una final en la que los dos finalistas pues se ganan el derecho a participar en el torneo que hay al fin de semana siguiente con equipos de nuestra comunidad y algunos equipos que vienen de Madrid. Y pues eso, que es el torneo que hemos realizado otros años.
0: No sé si, Juan, incluso habéis llegado al punto de tener que decir que no a algún equipo. Me refiero, 20 equipos de la provincia de Salamanca, los que llegan desde otros puntos de la comunidad y también desde Madrid, como estás comentando. Me imagino que se hayan querido volcar muchos clubes, colaborar con este torneo solidario que cada año va cobrando más importancia y tiene más visibilidad. No sé si el caso que hayáis tenido que poner incluso hasta un tope de decir, oye, es que no nos da para más, ¿sabes? No podemos admitir a más equipos, porque creo que se hayan querido sumar muchísimos, ¿verdad?
2: No, de momento el tope lo tenemos en el torneo de los equipos que vienen de fuera, porque hacemos la categoría masculina y femenina. separada, entonces son 8 equipos masculinos y 8 femeninos. La verdad que ahí estamos un poco limitados porque al venir los equipos de fuera,
0: claro,
2: lo que tampoco queremos es ocasionar muchos gastos de que tengan que coger habitaciones para dormir en Salamanca y eso. Pero es cierto que este año, por las circunstancias que se han dado con María, ha habido 3 meses y medio que hemos estado totalmente parados, que no hemos podido avanzar y se nos han caído algunos equipos. Pero también es cierto que ha habido equipos que se han ofrecido a venir desde Valencia, desde Sevilla.
1: Anda.
2: Y no tenemos capacidad para todos. Para el año que viene intentaremos con tiempo hacerlo mejor posible. Y si podemos aumentar el número de niños o el número de campos, poco a poco lo iremos haciendo. Pero la verdad que ahora mismo con 32 equipos, para el equipo que tenemos de organización ya nos supone un trabajo. Porque al final la sonrisa de María, no me canso de decirlo, lleva muy poco tiempo, no es una asociación que tenga 300 voluntarios. Somos 4 personas las que estamos al frente y entre nosotros 4 vamos haciendo todo. Luego siempre tirando de familia, tirando de amigos, de compañeros y nos vamos bandeando. Pero la verdad que con el tiempo la intención es que crezca y que se convierta en un torneo de fútbol de niños referente en la comunidad y si podemos dar el paso y que sea referente en España, pues eso, la sonrisa de María, cuanto más lejos llegue, más apoyo se va a dar a los niños enfermos.
0: Pues ojalá así sea. 32 equipos, que se dice de pronto, es una locura, y lo que dice Juan es verdad, organizar a los niños, a las niñas, a sus familias, porque claro, cuando hablamos de niños y niñas, vienen acompañados por los padres, las madres, es decir, es mucha gente que hay que movilizar y no es fácil de organizar. Recordando el legado y la figura de María, Juan, la pasión que sentía ella por el deporte, por el fútbol, que la hemos visto bueno, pues en muchísimos actos, los homenajes que la han hecho después de su fallecimiento, clubes desde unionistas a representantes, ¿no? Como pueden ser Álvaro Morata, Alex Baena. ¿Cómo vivía María el torneo en estas ediciones anteriores? ¿Qué te viene a la cabeza, a ella que le gustaba tanto el fútbol?
2: Probarse sus botas.
0: Bueno.
2: Ella, cuando iba llegando el torneo, siempre que se le ha permitido la salud, ella era probarse sus botas. Estaba loca por... Papá, ¿con qué equipo voy a jugar? Papá, ¿vienen? ¿Qué equipos vienen? Papá, de hecho, es a muchos de los equipos, era ella que me decía a quién había que invitar. Decía, papá, invita a estos, a ver si pueden venir. Papá, vamos a mover estos otros. Pero ella ya cuando llegaba los días previos, se quería probar sus botas, se ponía sus espinilleras, se ponía sus medias y si estaba bien físicamente y por la enfermedad en ese momento se lo permitía, siempre intentábamos que no le coincidiera un ciclo cerca de claro, o anterior al torneo para que ella se encontrara más fuerte y ella jugar el primer año, vamos, los 2 primeros años del torneo, aunque este es el 5º, los 2 primeros años hicimos un torneo de veteranos porque por mi relación con el fútbol, mi hermano fue profesional, muchos futbolistas profesionales también se hacían eco de la enfermedad de María y nos acompañaban en muchos momentos, aunque no se vea. Entonces ahí hacíamos un torneo de veteranos con amigos de María y equipos de veteranos de aquí de Salamanca. Y luego ya el tercer año dimos el paso a que lo jugaran los niños. El primer año María jugó con el Atlético de Madrid, que fue la ilusión de su vida y es su sueño realizado.
0: Sí.
2: Y el año pasado pues lo jugó con sus compañeras del Salamanca, porque ya el Salamanca femenino seguían siendo sus compañeras.
0: Qué bueno. Qué bueno, joder, pues lógicamente va a estar presente ese recuerdo, ese legado. Has comentado algo muy importante, Juan, ese trabajo y ese apoyo que no se ve, que hablabas, por ejemplo, de esos veteranos, de esos exfutbolistas. ¿Cuánta gente se pone en contacto en este tipo de casos? Algunos han salido a la luz. Me viene, por ejemplo, a la cabeza Óscar de Marcos, el exfutbolista del Athletic Club de Bilbao, que él no quería que se hiciera público, pero que todas las semanas visitaba a los niños y a las niñas en el hospital en Bilbao, que estaban enfermos, pues para mostrarles su apoyo y llevarles regalos. Digo que ¿cuánto trabajo hay por detrás que no sabemos, que no conocemos, pero decías tú antes las familias, tan importantes para vosotros y tanto agradecéis, ¿no? Los niños, las niñas y también los familiares.
2: Hay muchísimo trabajo detrás de todo esto. Yo siempre cuando la gente me pregunta, pues te preguntan, oye, ¿cómo es Álvaro? Pues Álvaro de cerca es un chico de 30 años que tiene sus hijos, ve la dificultad que están pasando estos niños y a cualquier niño que se le acerca le pone buena cara. Ferran y Pedri, solo tengo buenas palabras para ellos. Es que es apabullante cuando es que la gente los tiene con otra idea, pero cuando ves que se acerca a una familia que tiene un problema y la forma en la que responden, el cariño que le dan a esos niños es increíble, de verdad. Son muy cercanos, Alex Baena. No hay semana que no haya hablado con mi hija y que no haya tratado de hacerlo bien con ella. Entonces es, pues eso, son amorosos, son gente muy joven, gente que tiene hijos, claro, y que está muy preparada y se dan cuenta de los problemas del día a día.
1: Bueno, pues desde luego que aparte de la sonrisa de María va a estar presente también todo su legado, su recuerdo y todos estos buenos momentos que puedan haber compartido muchos de ellos con ella. Así que yo creo que va a ser una jornada especialmente bonita y un gran torneo solidario en este caso, Juan.
2: Pues sí, la verdad que lo que buscamos, ya te lo he dicho antes, no es que sea un campeón, han ganado el torneo de María, esto no es una liga, esto no es... A nosotros nos gusta que ganen todos los niños, de hecho es todos los niños se llevan su detalle de la participación y ganan en corazón, que es lo más importante eso que es. Se puede plantear ante estas enfermedades.
0: Simplemente, Juan, para que la gente que se quiera sumar, quiera acercarse este fin de semana hasta el campo municipal de Villoria para disfrutar de los partidos, para sumarse también, que sepan que pueden adquirir tickets para esa paella solidaria, tanto este fin de semana como el próximo, que habrá servicio de bar, puntos de información, también puntos de venta para colaborar con la asociación, que todo el mundo que quiera disfrutar de la jornada, sea familia o no de esos niños, esas niñas que van a jugar, que sepan que se pueden acercar y que las puertas del campo van a estar abiertas para todo el mundo, ¿verdad?
2: Sí, por supuesto. Para los tickets de la paella, para la paella de este sábado, ya no hay opción a comprarlos, pero para la siguiente se pueden meter en la página de la asociación, lasonrisademariaoficial.es. Está mi contacto, está mi número de teléfono y me llaman directamente y yo les guardo los tickets a toda aquella persona, porque es que este año nos ha pillado el toro, como dice la cosa, porque han sido 3 meses de parón y no hemos podido. Otros años ponemos puntos de venta en Salamanca, pero este año el tiempo ya no nos lo ha permitido. Ha sido una cosa, vamos, que con dar de comer a los 300 niños, más a unos 600 familiares que esperamos, ya vamos apañados.
0: Y va a estar perfecto, Juan, no tengas ninguna duda que va a salir todo genial y que los niños, las niñas, sus padres y sus madres van a estar muy contentos y seguro que vosotros, la familia de María, también, y cuando lo recordéis unos días después, estaréis muy orgullosos de lo que habéis organizado y que se haya cumplido ese legado y ese deseo que María siempre tenía con este torneo. Juan Camaño, gracias como siempre por atender la llamada de Vive Radio, estaremos muy pendientes del torneo, de todo el trabajo que hacéis desde la asociación y ya sabes que esta es vuestra casa, cuando queráis, aquí estamos para hablar con vosotros,
1: muchas,
0: ¿vale?
1: Muchas gracias, Juan.
0: Cuídate, Juan, un fuerte abrazo.
2: Muchísimas gracias a vosotros y a toda vuestra audiencia, que sabemos que lo que ha tenido María durante este tiempo, bueno, María ya no, por desgracia, pero lo que hemos vivido nosotros desde el día 16 de abril, a través de los medios, a través de las redes sociales y la gente que te para por la calle, y me quedo con una cosa que lo tengo que decir, porque igual que a mí me gratifica, en otros casos a otros padres también les gratificará. El que no te den el pésame, que te digan muchas gracias por lo que ha hecho tu hija y por lo que estáis haciendo, eso es lo más importante que me puede pasar desde hoy en adelante.
0: Y con ese legado y con ese recuerdo nos vamos a quedar siempre. Gracias, Juan, cuídate.
2: Nada, muchísimas gracias a vosotros, de verdad.
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0: Seguimos en la sintonía de Vive Radio, Vive Castilla y León. Es martes, es 19 de mayo. Ayer compartí una charla, Lidia Veiga, ¿cómo estás? Muy buenas tardes.
1: Muy buenas tardes.
0: Con algunos alumnos y alumnas, lo hice junto a Lucía Roales, también Gonzalo Castro, que le podemos escuchar habitualmente contigo hablando de vino en la sintonía de Vive Valladolid, y con Ricardo García, un compañero que trabaja también como periodista, en este caso en el diario El Mundo, como ex alumnos de la UBA, de la Universidad de Valladolid, y es ejemplo, ¿no?, para esos estudiantes de hoy en día que, bueno, pues están comenzando la carrera. Y recuerdo que alguno nos preguntaba qué sueños, qué metas nos quedaba por cumplir. Yo no sé si ganar un premio Pulitzer es una expectativa muy alta, que conste que ninguno dijimos eso, pero viene relacionado con el siguiente tema que vamos a tratar. Yo creo que sería prácticamente lo máximo, ¿no?
1: Yo creo que sí, que es lo máximo, pero creo que incluso a muchos profesionales que les preguntes en su objetivo, no creo que sea lo primero que digan, porque queda como un poco alejado muchas veces.
0: Sí. Vamos, a mí ni se me pasó por la cabeza.
1: Que es lo típico que le pasa a otros y que pasa en otros proyectos. Bueno, pues a lo mejor alguno de los que nos estáis escuchando, o a lo mejor algunos de los que estabais en esa charla ayer, estáis más cerca de un momento como ese. Nunca se sabe. El futuro,
0: imagínate.
1: El futuro lo dirá. Y eso es lo que le ha pasado a un vallesoletano,
0: sí,
1: a un vecino de Valladolid, que, bueno, pues ha estado nominado en esta última edición de los premios Pulitzer, junto con su equipo. Han estado nominados a uno de ellos en la categoría de mejor diseño. Los Pulitzer ya han sido conocidos, ya se ha conocido quiénes son los ganadores de este año, y ellos se han quedado en esa categoría de finalistas. Estamos hablando de Adolfo Arranz. Él es ilustrador, él es dibujante, y lleva desde hace ya unos cuantos años viviendo en Hong Kong.
0: Oh,
1: o sea que no nos vamos a quedar por aquí, pero es que además estuvo muchos años desarrollando su carrera profesional en Guardo, en la provincia de Palencia.
0: O sea que tiene varios vínculos con la comunidad, con el resto del mundo.
1: Exactamente, varios puntos de nuestra comunidad que han sido su hogar han sido hogar para él, pero ahora, bueno, pues le tenemos a unos cuantos kilómetros, pero eso no significa nada, que aquí se hacen las conexiones en un momento, así que, si te parece, nos vamos directamente a Hong Kong.
0: Y tanto que me parece.
1: Muy buenas, Adolfo.
0: ¿Qué tal, Adolfo?
2: Hola, buenos días. Bueno, encantado de hablar con vosotros.
1: Hacemos esta conexión a Hong Kong, como decíamos, por ese puesto como finalista en los premios Pulitzer. Uh-huh. Ese premio ha llegado, esa nominación, como finalista, ha llegado en la categoría de mejor reportaje ilustrado y comentario gráfico. Ha sido una nominación a un grupo completo, ¿no?
2: Sí, porque el proyecto, claro, o sea, yo no he hecho solo el proyecto, yo he sido encargado de hacer las ilustraciones, o de desarrollar lo que se dice el layout, el diseño y el lado ilustrado y en plan cómic, y luego detrás, pues sí, claro, somos un equipo de periodistas que hay de todo, ¿no? Desde lo que es la gente que ha estado investigando todo este problema que hay en el sudeste asiático con las estafas online, que es gente que secuestra que son engañados para ir a un trabajo a Tailandia o en Camboya o en Myanmar, en países del sudeste asiático, les ofrece un trabajo aparentemente que es normal, pero luego, una vez que llegan allí, son conducidos a unos campos, a como una especie de casas en las que no pueden salir y tienen que trabajar ahí hasta conseguir tanto dinero haciendo llamadas para estafar a gente. Bueno, que es, vamos, algo ya que es sabido, ¿no? Pero bueno, nuestro proyecto fue intentar explicar esto bajo testigos que teníamos y el relato de la gente que había sufrido en sus carnes y durante meses y meses haber estado allí y habían logrado ir. Y entonces, bueno, pues fue un trabajo de investigación exhaustivo y por mi parte, pues fue, digamos, explicar eso con imágenes, porque aparte es, pues es muy difícil de explicarlo de otra manera, ¿no? Porque no puedes usar fotos, no puedes poner en peligro a esa gente que está allí. O entonces, pues una manera fácil de llegar a lo mejor al público es explicarlo con gráficos y dibujado.
0: ¿En cuánto tiempo, Adolfo, se ha desarrollado esta investigación, este trabajo, y sobre todo teniendo en cuenta la parte ilustrada?
2: Pues te digo la verdad, ahora mismo no me doy cuenta, pero sí, bastante...
1: Mucho tiempo.
2: O sea, bastante tiempo, sí, meses. Meses porque son cosas, o sea, este tipo de trabajos hay que contrastarlos, hay que... Es un continuamente... Sobre todo es el mayor esfuerzo, es que tienes que contrastar todo y que tienes que estar seguro de todo lo que se va a publicar y todo esto, ¿sabes? Y bueno, y luego también, claro, el trabajo, yo creo que como son, así como anécdota para este trabajo, como esas ilustraciones están hechas con un iPad y como el iPad te puede contar los brochazos, pues como anécdota, porque el otro día lo contabilicé, pues son prácticamente 200.000 brochazos.
1: ¡Madre mía!
2: Para hacer este proyecto. Bueno, sí, ya, a lo mejor suena así muy exagerado, pero bueno, sí, claro, que me he pasado unos cuantos meses dibujando, ¿no? Entonces, sí, es un trabajo exhaustivo que lleva su... Y claro, bueno, la recompensa de haber sido finalista, pues, claro, es algo... Para mí es totalmente inesperado, o sea, nunca en mi vida hubiese pensado que ser alguna cosa de estas, ¿sabes? Yo me siento un merluzo, así que no, es como muy raro.
1: ¿Cómo recibisteis esa noticia, toda la parte del equipo?
2: Hombre, pues ya ves, lo típico con entusiasmo. Yo, si te digo la verdad, o sea, aunque llevo trabajando ya no me sale decir en español, en la media,
1: En los medios de comunicación, en la prensa.
2: En los medios de comunicación, Dios mío. O sea, yo qué sé, llevo un montón de tiempo trabajando en esto, pero si te digo la verdad, lo de los Pulitzer, como es una cosa que no había pensado nunca, o no, uno no lo tiene en mente, a mí, o sea, me ha pillado un poco en plan ignorante, de que tampoco sabía muy bien de... Y bueno, sí, no, claro, al ver cómo la gente en general te felicita y en la empresa y los compañeros han puesto súper contentos. O sea, es porque, sí, se supone que es lo máximo que hay así desde el punto de vista periodístico es el Pulitzer. Entonces, bueno, sí, ya no es ganarlo, pero es, también lo que tengo entendido es que ser finalista es casi el mismo nivel. Entonces es algo considerado, un galardón.
1: Bueno, ya hace 2 años también fuiste nombrado como mejor diseñador periodístico del mundo, o sea que no son las primeras nominaciones o los primeros reconocimientos que llegan, pero bueno, un Pulitzer, la verdad es
2: sí,
1: que
2: sí, claro.
1: Suena de otra forma.
2: Yo creo que es diferente, sin quitar, sí, lo de aquel premio, sí, eso es con la Society for News Design, que es la Sociedad para el Diseño de Prensa o para el diseño de noticias, que son unos premios anuales. Pero bueno, claro, eso es ya más, es un circuito más cerrado de gremio, ¿no? De la gente del diseño, la gente de la imagen y de la ilustración también, pero relacionado con el periodismo. Pero claro, esto ya también se ha salido un poco de la horma de lo que a lo mejor uno está acostumbrado, o de lo que yo pensaba.
0: Vamos a unir, si te parece, Adolfo, 3 ubicaciones que tienen un papel relevante y además aparecen en tu biografía de Instagram, en las redes sociales. Hong Kong, Guardo, en la provincia de Palencia, y Valladolid. Cuéntanos, ¿qué papel juegan, qué importancia tienen estos lugares en tu vida, en tu biografía?
2: Hombre, para mí, para mí, yo soy de Valladolid, me he criado en Valladolid, he vivido prácticamente toda la vida en Valladolid, he estudiado en la Escuela de Arte de Valladolid, estudié precisamente ilustración, y pues, ¿qué te diría? Yo hace mucho que no voy a Valladolid, y tengo ganas ya de ir. Espero que sea pronto, ojalá en unos meses o en un mes o en un par de meses. Y bueno, pues yo creo que soy el típico de Valladolid. Aunque lleve mucho tiempo sin... También sí me fui... O sea, yo empecé a trabajar en el mundo de Valladolid, en aquella época creo que se llama el mundo de Valladolid, ahora creo que es Diario Valladolid, ¿no? Empecé a trabajar hace muchísimo tiempo, estuve unos años trabajando, luego me fui a la edición de Baleares y luego, pues bueno, por unas circunstancias de Baleares me moví a Guardo. Me moví a Valladolid, pero por poco tiempo, y luego a Guardo. Porque mi mujer también es de Valladolid, pero digamos que tiene relación con Guardo. Entonces es que nos fuimos a vivir allí y desde allí trabajaba para el mundo, para todas las ediciones del País Vasco, de Baleares también de Valladolid y también para la Nacional. Y entonces, en Guardo me establecí, estuve 10 años y y la verdad también, pues yo me siento medio guardense. A veces, tampoco es que haya sido mucho tiempo, pero sí, bueno, 10 años marcan. Y tengo un montón de amigos, tengo familia allí y bueno, pues es sí, es parte de mi vida, Guardo. También lo echo de menos, sí.
1: ¿Y el salto a Hong Kong?
2: Y eso
1: ¿cómo
2: es como
1: llega?
2: Lo uno. Pues el salto a Hong Kong llega un poco por... No sé, por casualidad, no sé si recuerdo, en el 2011, la verdad, te digo que no me acuerdo bien cómo, en el 2011 creo que apliqué, mandé un correo, vi una posición que había para el South China Morning Post y se me ocurrió mandar un correo. En aquella época, el 2011, había bastante crisis, había ya crisis y uno estaba como un poco... mosca con la crisis, sobre todo en la prensa, ¿no? Se notaba un poco ese ambiente. Y entonces me ocurrió escribir aquí a Hong Kong, pero como, bueno, pues por escribir, no sin ningún tipo de intención. Y pedí un puesto y, bueno, el caso es que sí que me contactaron, tuve una entrevista telefónica con ellos. Yo te digo, yo soy el típico que ha estudiado inglés de jovencillo y no lo volví a tocar. Y para que te hagas idea, pues cuando me hicieron la entrevista en inglés no me enteré de nada y ellos tampoco, pero por alguna razón... O sea, sí, bueno, además es que incluso lo comentan mucho. Mi ex jefe que me entrevistó se parte ya porque decía que sí, fue como... parecía una escena de los hermanos Marx. El caso es que sí, me cogieron y yo me arriesgué a venir también pensando que, o sea, bueno, cuando vine, pues lo típico, digo, pues es que no tengo nada que perder, ¿para qué no voy a ir? Porque a fin de cuentas, lo típico, estás en cualquier puesto de trabajo 3 meses de prueba y esas cosas, pero yo también tenía en mente que y que me parecía lógico, digo, posiblemente no me cojan porque, sobre todo por el inglés, porque el South China Morning Post pues, es un periódico de tradición. Aunque sea de aquí de Hong Kong, pues es un periódico que edita en inglés y tradición británica, ¿no? De la época de los británicos en Hong Kong. Entonces, pues eso es lo que yo pensaba. O sea, se me ocurrió, me dijeron, que, o sea, vine... Y bueno, entonces todo fue más o menos como muy demasiado fácil para no saber inglés o tener unos líos tremendos con el inglés, pues no me hicieron, digamos, que la vida bastante fácil para poder desarrollarme. La verdad es que me fue bien porque con el South China Morning Post sí, también digamos que a mí lo que sí que me ha pasado al venir aquí es, y que lo he notado, ha sido como me dio más proyección de, bueno, luego también el cambio, ¿no? Al principio trabajas para la prensa, para el periódico y es mucho del el print, ¿no? La impresión en papel, pero luego está ya el salto digital y al hacer el salto digital ya abarcas más, ¿no? Abarcas más más población, más gente o más lectores, y entonces yo eso también sí que lo noté. Bueno, el caso es que yo sí que me considero con suerte. O sea, yo cuando he venido a Hong Kong me han hecho la vida fácil por parte del Sochaux, me hicieron la vida fácil por parte del Sochaux de Morning Post, o no me resultó tan complicado como yo me había imaginado. Yo me había imaginado, bueno, vengo por 3 meses, pues la experiencia de estar 3 meses y pero me hacía la idea de que iba a volver en 3 meses, pero no, yeah. Luego fue bien y así a lo tonto hasta ahora, ¿sabes? O sea, sí fui teniendo eso, lo que he dicho, proyección con el uh-huh. con este periódico. Gané también premios de estos de la SND y premios internacionales, y eso también me dio un poco más de lo que he dicho. Me llamaron de Media Corp, que es una compañía de la principal compañía de medios de Singapur. Me llamaron también y me ofrecieron trabajo en Singapur, y estuve 3 años en Singapur, bueno, casi 3 años, no llegué a 3 años, pero luego me volvieron a llamar del Search and Morning Post, que si quería volver, y a mí la verdad es que a mí me gustaba más el trabajo en el Search and Morning Post, y volví, y ya en el Search and Morning Post he estado, pues eso, digamos que también casi 10 años. Me llegaron a hacer director creativo, y luego ya me surgió venir a Reuters, y Reuters pues ya también es una empresa mucho más, pues es ya sí muy muy global, muy total, uh-huh. ¿no? Es hay oficinas en todo el mundo, y entonces bueno, pues sí, una gran diferencia.
1: Y con esas oficinas a lo largo de todo el mundo, Adolfo, ¿hay opción de volver a España, de volver a Castilla y León, a Guardo, a lo mejor, a disfrutar de la montaña palentina, o volver a Valladolid?
2: Sí, sí, sí, sí, sí, sí, sí que hay opción, sí. Por ahora estoy bien aquí, pero sí que es verdad que también a veces me lo planteo, porque sí, porque también apetece. Pero sí, trabajando en Reuters sí, creo que podría tener ese tipo de posibilidad.
1: Uh-huh. Bueno, pues nunca se sabe, o sea, no, ojalá.
2: No, claro, no se sabe, claro, no. Yo aquí en Hong Kong, la verdad es que sí, está bien, es un sitio que está bien, o sea, no se puede decir que sea un lugar, bueno, no sé la gente, la idea que tiene, pero es cómodo, está muy bien comunicado. Yo creo que probablemente sea el lugar con mejor comunicación en transporte. O sea, son un montón de islas, de lugares, y te puedes mover sin ningún problema, ya sea en un ferry, en un barco, en metro, bajo tierra, en taxi, autobús. Está muy, muy bien. O sea, en realidad podría ser súper complicado moverte, pero está hecho de tal manera que sí, que llegas a todos los sitios. Y bueno, y la vida no está, a pesar de, o sea, a pesar no, tío, o sea, es también divertido por el hecho de que estás en Asia. Entonces, yo creo que también eso hace, yo creo que para cualquiera, ¿no? Al vivir fuera, pues uno nota, dices, ay, guay, ¿esto qué es? Es como todo. Yo, después de vivir tanto tiempo aquí, a lo tonto también siempre te sorprenden las cosas. O sea, hay tanta diversidad de gente o de cultura y de cosas. Y, o sea, sí, que yo creo que no pasa ningún día que no te sorprendes en la calle de ver cosas raras.
1: Qué guay.
2: Pero sí, es un lugar muy, muy divertido en ese aspecto.
1: Sí, sí, sí. Qué bueno, qué bueno. Pues a disfrutar de esta etapa, Adolfo, de lo que dure estos meses que te has ido a Hong Kong y que se han ido alargando, pero que a lo mejor sí que tienen próximamente una fecha de vuelta a nuestra comunidad, a la provincia o a donde la ilustración, que ese idioma sí que es universal también, y por eso a lo mejor te ha llevado hasta allí, pues también donde te quiera hacer la siguiente parada. Pues Adolfo Arranz, ha sido un placer hacer esta conexión. Enhorabuena, pues, y a seguir trabajando. Ojalá te veamos por aquí pronto.
2: Sí, ojalá. Tengo ganas de visitar España y Valladolid, sí. O sea, muchísimas gracias por la entrevista, muy amables. O sea, encantado.
1: Ha sido un placer.
2: Puedo decir, ya ves.
1: Ha sido un placer.
2: Gracias
1: Adolfo.
2: Igualmente.
1: Buen día. Lo que te queda a ti, nosotros estamos comenzando, así que termines
2: eso,
1: bien este martes.
2: Buenos días ahí. Que tenga un buen día a todos.
1: Gracias, un saludo.
2: Hasta luego.
1: Adiós.
2: Chao, chao.
0: Gracias a Adolfo Arranz, además, por esta conversación desde Hong Kong, nada más y nada menos. Y también gracias a ti, Lidia Veiga. Te despido, te quedas a hablar de patrimonio con Daniel González, tú eliges.
1: Os escucho.
0: Venga, has elegido el camino del medio. Gracias, Lidia.
1: Gracias, adiós.
0: Vamos con patrimonio en Vive Castilla y León.
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0: 1:48, 12 minutos para alcanzar las 2 de la tarde. Ya está por aquí con nosotros para hablar de patrimonio, como cada martes, Daniel González. Dani, ¿cómo estás? Muy buenas tardes.
1: Buenas tardes, Iván.
0: ¿Qué tal? ¿Cómo va este inicio de semana? Bien, ¿no?
1: Bien, de momento ha empezado bien.
0: Te veo con fuerzas, te veo con ganas, eso es
1: energía importante,
0: mucha energía. Sepan los oyentes que hasta ahora también estamos pendientes de ese foro del noroeste que se está celebrando en Oviedo con la participación de 3 presidentes autonómicos, el de Galicia, el de Asturias y también el de Castilla y León, en este caso presidente en funciones, Alfonso Fernández Mañueco. Estaba previsto que hablaran a la 1:30 de la tarde, pero pasan, como decimos, 49 minutos ya de la 1 y todavía no han comparecido. Van a abordar diferentes cuestiones, diferentes asuntos relacionados con los retos y con las oportunidades a las que se enfrentan estas 3 comunidades, Galicia, Asturias y Castilla y León. A partir de las 2:15 escucharemos las reflexiones y los sonidos más destacados, pero ahora, como cada martes, a esta hora tenemos que hablar de patrimonio, repasar diferentes noticias, Dani. La primera nos va a llevar hasta la provincia de Zamora, una noticia relacionada con la diócesis que recupera digitalmente 355 piezas de su patrimonio religioso robado. Cuéntanos.
1: Exactamente, que no expoliado, son cosas diferentes, aunque a veces se puede confundir. Expolio muchas veces que se ha vendido o se ha vendido irregularmente. Robado es que se ha robado y que muchas veces ni siquiera se sabe dónde está.
0: Lo que viene a ser robar de toda la vida para que todo el mundo lo entienda.
1: Exactamente.
0: Bueno, pero es importante, yo creo que esa diferenciación que has hecho, sí, sí.
1: Sí, sí, sí. Entonces, bueno, son en este caso 355 piezas de patrimonio religioso de la diócesis de Zamora, y es una iniciativa que ha impulsado la Fundación Zamorarte, que es una fundación dentro de la diócesis.
0: Hemos hablado de ella, sí, sí.
1: Que pretende sobre todo eso, conservar y poner en valor el patrimonio religioso de la provincia de Zamora. Y es un inventario con 355 piezas, entre ellas se recopilan esculturas, pinturas, piezas de orfebrería y objetos litúrgicos desaparecidos, muchos de ellos procedentes, como es normal, del medio rural, que son de menos seguridad. Ha habido. Es un inventario que recoge eso, robos de las últimas 5 décadas, es decir, a partir de los años 70, y afecta a decenas de localidades zamoranas. Según la investigación realizada por la diócesis, las piezas desaparecidas pertenecen principalmente a iglesias de eso, de pequeños municipios, y muchas de ellas siguen en paradero desconocido. La comarca más afectada es Tierra del Pan, y entre los bienes sustraídos predominan sobre todo las piezas de orfebrería. Luego, la base documental es accesible a través de internet, incluye fotografías, descripciones y datos datos de información de las obras para facilitar su localización y evitar que puedan circular también en el mercado ilegal de arte. O sea, no solamente es información, sino también imagina que has visto esta pieza en internet y luego la ves en una venta de arte, y dices, oye, esto está robado, entonces se puede ahí haber una localización, un hallazgo, y que incluso pueda devolverse ese patrimonio. Entre las piezas más destacadas figuran, de esas que se han robado, figuran una talla románica del siglo XIII, objetos de plata del siglo XVIII y varias obras robadas por Eric el Belga, que era uno de los expoliadores de arte más conocidos en España. Por lo tanto, bueno, una buena noticia, sobre todo eso, por la doble labor que tiene de difusión y también de prevención, y en el caso de incluso de devolución de alguna obra en paradero desconocida.

0: este caso por el patrimonio de la provincia de Zamora, tan importante, y sobre todo para recuperar, como dice Dani, esas 355 piezas de su patrimonio religioso que han sido robadas. Vamos a viajar ahora hasta Valladolid, porque allí se ha iniciado una campaña para que precisamente Valladolid sea declarada Patrimonio de la Humanidad por la UNESCO. Cuéntanos, porque esto suena muy interesante y ya tenemos varios casos similares en Castilla y León.
1: Sí, exactamente. En muchos casos es algo ya recurrente, y en el caso de Valladolid es algo que ya se lleva pidiendo desde el anterior mandato, desde el año 2018 que se inició este proceso. En este caso es una iniciativa no de pública, no de una administración, sino de un científico y un comunicador argentino llamado Javier Callés, que bueno, ha decidido lanzar una campaña promovida a través de la plataforma change.org, es decir, uh-huh, esa plataforma en la que tú pones tus datos y firmas. En total se han contabilizado ya unas casi 3.000 firmas para esta iniciativa de declaración de Valladolid como Patrimonio de la Humanidad por la UNESCO. Esta campaña, lo que destaca de Valladolid, no es tanto su patrimonio histórico, que bueno, como bien sabemos, no se conserva del todo bien, además está muy disperso dentro de la ciudad. En este caso se centra más en la historia de la ciudad, como la boda, por ejemplo, que ocurrió en la ciudad de los Reyes Católicos, también ese evento que he conocido como la Controversia de Valladolid, que fue la cuna de los derechos humanos. Es un debate que hubo en la ciudad en el siglo XVI sobre cómo tratar a los indígenas de América. Y luego, bueno, también otros hechos, por ejemplo, que pasaron importantes figuras históricas y culturales por la ciudad, como Felipe II, también Napoleón, Gregorio Fernández, Lope de Vega, Quevedo, Góngora, Cervantes y también incluso Shakespeare. Por lo tanto, eso, se destaca la historia y no tanto los monumentos. Es verdad que el proceso de candidatura es muy complejo y largo. Como decía, ya se lleva haciendo desde el año 2018 y a que se ponga el lugar en Valladolid como un lugar clave en el nacimiento, por ejemplo, del derecho internacional, con esa controversia de Valladolid, la expansión del castellano o la primera globalización con la conquista de América. El problema es que la UNESCO no suele declarar ciudades únicamente por su importancia histórica general, sino también sobre todo por ese patrimonio material o cultural excepcional y único que tiene valor a escala mundial y que también esté muy bien conservado y que tenga también una candidatura muy trabajada técnica y políticamente. Hay mucho trabajo que hacer, se tiene que hacer muy bien y no es algo fácil, y aunque bueno, tú puedes firmar obviamente y puedes estar muy de acuerdo con esta iniciativa. A mí me encantaría que Valladolid fuera ciudad de patrimonio de la humanidad, pero hay muchísima competencia.
0: Sí, mucho trabajo también por hacer. Estábamos repasando y decíamos al principio esos ejemplos que tiene Castilla y León. Bueno, Castilla y León es la región, la comunidad de España con mayor número de declaraciones Patrimonio de la Humanidad por la UNESCO. Alberga un total de 9 bienes principales. Bueno, pues asemejando ese ejemplo de Valladolid, encontramos 3 ciudades de la comunidad, que son Ávila, Salamanca y Segovia, ciudades históricas. También la Catedral de Burgos, yacimientos arqueológicos como puede ser Atapuerca en la provincia burgalesa o Siga Verde en Salamanca, un paisaje cultural increíble como son las Médulas en la provincia de León, en Ponferrada, y también rutas y patrimonio inmaterial como es el caso del Camino de Santiago y los Hayedos de la Sierra de Ayllón en la provincia de Segovia, que en este caso es una extensión del patrimonio natural de los Hayedos primarios de los Cárpatos y otras regiones de Europa. Así que hay que sacar pecho, Dani. Castilla y León, la región, la comunidad española con más bienes, más declaraciones de patrimonio de la humanidad por parte de la UNESCO.
1: Y hay que mencionar también el patrimonio inmaterial, que muchas veces no se denomina, o ese patrimonio que está compartido dentro de lo que es la geografía nacional. Sí. Uno de los que más me gusta a mí, por ejemplo, es el toque de manual de campanas, que es algo que es verdad nacional, pero que en Castilla y León tiene muchísima vigencia, sobre todo en los pueblos, que cada toque de campana significaba una cosa. Y es verdad que, por ejemplo, es un oficio que se está intentando recuperar, el toque de las campanas. Hay varias asociaciones y a mí es algo que me encanta. El sonido de la campana a mí me encanta, sobre todo en el pueblo, cuando suena la plaza. Ahora en primavera me lo estoy imaginando, hay una plaza con el solito, con esa vida, ¿no? También en los pueblos, a mí es un sonido que me vuelve loco.
0: Qué bueno, y tenemos que rematar, Dani, con los 8 monumentos leoneses que serán restaurados por el programa R. Cuéntanos.
1: Sí, son 8 enclaves patrimoniales de la provincia de León que recibirán más de 1.000.000 de euros en ayudas del programa R, que es un programa de restauración del patrimonio del Instituto Leonés de Cultura.

0: Cultura. La actuación con mayor financiación se desarrollará en el poblado minero de La Piela, en Cadafresnas, dentro del municipio berciano de Corullón. Aquí el ayuntamiento recibirá cerca de 270.000 euros, el 90% del presupuesto subvencionado, para consolidar este un antiguo asentamiento vinculado a la explotación del wolframio, que es un mineral, bueno, un poco curioso,
1: ¿sí?,
0: un nombre curioso, que se hizo durante el siglo XX. También se destaca la recuperación de varias casonas, de varios edificios religiosos e históricos repartidos por la provincia. Por ejemplo, destaca una ermita, la de Santiago Apóstol, en la Junta Vecinal de Fasgar, también en Requejo, en el municipio de Villagatón, la rehabilitación de una casa solariega en Hospital de Órbigo, el mantenimiento también de un teatro, el Teatro Gil y Carrasco en Villafranca del Bierzo, y luego en el Ayuntamiento de Valde San Lorenzo restaurarán la torre de reloj de la ermita de San Antonio con una ayuda de 72.000 euros. Son ayudas muy importantes porque es verdad que son municipios, en este caso, que ni siquiera, a veces son localidades dentro de un municipio.
1: Sí, sí, que pertenecen
0: pedanías,
1: a otros municipios.
0: Entonces, claro, esas pedanías no tienen suficiente poder para decir, oye, dame este dinero. Entonces, bueno, estas ayudas van dirigidas sobre todo a estas pedanías que tienen también un patrimonio que hay que cuidar.
1: Sí, hay que cuidar y sobre todo, como dice Dani, que no pueden permitirse y no pueden afrontar esas cuantías económicas como pueden ser esos 70.000 euros. Ponía el ejemplo de la ermita de San Antonio, 156.000 si hablamos de Hospital de Órbigo, son cantidades muy importantes y por eso es tan importante también, como decimos, el trabajo que se realizan gracias a este tipo de programas, en este caso puesto en marcha también gracias a la Diputación de León. Nos falta menos de un minuto para llegar a las 2 de la tarde, gracias como siempre compañero Daniel González, un placer.
0: Un placer.
1: Y nada, se van a quedar en compañía de los servicios informativos de Vive Radio, se pasan todos los compañeros y todas las compañeras con la última hora, nosotros regresamos enseguida, aparte a partir de las 2:15 con más Vive Castilla y León.

0: ¿Qué tal? Buenas tardes. El presidente del Partido Popular de Castilla y León y de la Junta en Funciones, Alfonso Fernández Mañueco, ha asegurado hace unos minutos que las negociaciones con Vox para la formación de gobierno en Castilla y León avanzan, pero ha añadido que no hay plazo marcado para cerrar un acuerdo que permita sacar adelante su investidura. Le escuchamos.
1: Vamos a ver. En primer lugar, el gobierno de Castilla y León está trabajando, está al pie del cañón. En segundo lugar, estamos trabajando en las negociaciones. Y en tercer lugar, cuando acabe todo, informaremos puntualmente, con máxima transparencia e información, lógicamente a todos los medios de comunicación y a todos los ciudadanos de Castilla y León. No sé si tengamos tranquilidad.
2: ¿Os habéis marcado algún plazo?
1: No hay plazo, tengamos tranquilidad.
0: La portavoz del Grupo Parlamentario Popular en las Cortes Autonómicas, Leticia García, ha acusado a Carlos Martínez de ser cómplice de un modelo que perjudica a Castilla y León para mantener a Pedro Sánchez en el gobierno. La dirigente ha respondido así a las declaraciones realizadas ayer por el líder socialista, quien aseguró que Castilla y León debería pagar el peaje más caro tras los resultados electorales del PSOE en Andalucía. La portavoz autonómica del Partido Popular sostiene que Castilla y León se encuentra infrafinanciada por el gobierno central, pese a representar el 20% del territorio nacional y la quinta parte de toda la población. Leticia García.
3: Ahora viene el señor Martínez hablando de peajes. Y tiene razón, hay peajes que ponen en peligro el futuro de Castilla y León. Pero esos peajes, los de verdad, son los que pagan los castellanos y leoneses cuando los firma Pedro Sánchez. Cada vez que necesita un voto para seguir una hora más en la Moncloa, estamos pagando un peaje. El auténtico experto en pagar peajes políticos es el Partido Socialista y además es que lo hace con el dinero de los castellanos y de los leoneses. Castilla y León representa el 20% del territorio nacional, la quinta parte de toda la población.
0: El 15% de los médicos secundan la segunda jornada de huelga en Castilla y León, con 4.900 consultas y 192 operaciones aplazadas. En el conjunto de centros de SACIL, el paro ha alcanzado una media del 19% en atención hospitalaria y del 8% en atención primaria. En concreto, han secundado la huelga un total de 1.109 facultativos de los 7.255 efectivos disponibles hoy en el turno de mañana. Comisiones Obreras alerta de que Castilla y León presenta salarios un 10,5% inferiores a la media nacional. El sindicato insta a las patronales a que actúen con responsabilidad en la negociación de los convenios colectivos para mejorar las condiciones laborales o, de lo contrario, se entrará en un contexto de movilizaciones y convocatorias de huelga en muchos sectores. Escuchamos a Fernando Fraile, de Comisiones Obreras Castilla y León.
4: Es que en Castilla y León producimos más que la media nacional, trabajamos más que la media nacional y que cobramos menos que las personas trabajadoras de promedio en el conjunto de España. Los salarios en Castilla y León siguen estando en 2025, así como en los últimos lustros, que se viene produciendo un 10%, 10,5% de media, son inferiores.
0: La Asociación Profesional de Agentes Medioambientales de Castilla y León ha lanzado una seria advertencia ante el inicio de la campaña de incendios. Uno de cada cuatro puestos de agente medioambiental en la comunidad está actualmente sin cubrir. En cifras absolutas, esto supone unas 237 vacantes sobre una plantilla teórica de 965 plazas, muy lejos, sostienen, de las más de 1.050 que existían en legislaturas anteriores. Escuchamos al presidente de la Asociación Profesional de Agentes Medioambientales de Castilla y León, Esaú Escolar.
5: La falta de agentes medioambientales en los primeros momentos de la extinción, que es cuando todo el mundo viene como pollo sin cabeza y que hace falta lo primero, calma, tranquilidad y saber lo que hay que hacer y tener la capacidad jurídica para hacerlo, que es lo que defendemos. Que los agentes medioambientales como funcionarios públicos son los únicos que...
0: Última hora de lo que pasa en España y en el mundo con Lucía Roales.

Buenas tardes. El juez de la Audiencia Nacional que investiga el caso Plus Ultra considera al expresidente del Gobierno, José Luis Rodríguez Zapatero, como el presunto líder de una estructura estable y jerarquizada de tráfico de influencias para la obtención de beneficios económicos. Así consta en el auto en el que el juez instructor, José Luis Calama, le cita a declarar como investigado el próximo 2 de junio y del que ha dado cuenta el propio tribunal. Una noticia que no ha tardado en provocar reacciones. La ministra portavoz del Gobierno, Elma Saiz, ha defendido la presunción de inocencia de José Luis Rodríguez Zapatero después de haber conocido esa noticia y ha reivindicado las actuaciones y procedimientos pulcros y transparentes, ha dicho, en préstamos como el de Plus Ultra. Por otro lado, el Partido Popular ha exigido la comparecencia urgente del jefe del Ejecutivo, Pedro Sánchez, tras conocerse esta imputación por corrupción del presidente del Gobierno en un hecho que califican de extrema gravedad. La ministra portavoz del Gobierno, Elma Saiz, ha insistido en la intención del Ejecutivo de Pedro Sánchez de agotar toda la legislatura, pese a las peticiones de algunas voces autonómicas socialistas que plantean un posible adelanto electoral tras el resultado del Partido Socialista en las elecciones autonómicas de Andalucía. El presidente de la Generalitat, Salvador Illa, y el presidente de Esquerra Republicana de Cataluña, Oriol Junqueras, han firmado en la Galería Gótica del Palau de la Generalitat el acuerdo para la aprobación de los presupuestos catalanes de 2026 tras una reunión que han mantenido antes de la rúbrica. El portavoz de Junts en el Parlament, Salvador Vergés, ha lamentado el acuerdo de presupuestos entre el Govern y Esquerra, que ha dudado que aporte estabilidad al gobierno a costa de la inestabilidad del país y ha acusado a los republicanos de apoyarlos a cualquier precio. La periodista Maribel Vilaplana, que compartió comida y sobremesa con el entonces presidente de la Generalitat Valenciana, Carlos Mazón, en el restaurante El Ventorro, el día de la tragedia de la Dana, ha asegurado hoy no saber por qué ha sido citada en el Congreso para dar cuenta de qué sucedió el 29 de octubre de 2024. Ha explicado que no ha recibido presiones por parte del PP y que no se ha sentido utilizada por el gobierno valenciano. No estoy coaccionada, señalada ni amenazada, ha dicho. Los Mossos de Escuadra han detenido a Jonathan Andic, hijo del fundador de Mango, Isaac Andic, para llevarlo a declarar ante la jueza de Martorell en Barcelona como investigado por la muerte de su padre, quien falleció tras caer por un precipicio en la montaña en diciembre de 2024. Por otro lado, un hombre de 25 años ha sido detenido como presunto autor de la muerte de sus padres a tiros en el ejido Almería y de haber herido a otras cuatro personas, entre ellas su bebé de 7 meses de edad, así como una menor ajena a la familia de 21 meses, ambos ingresados en la UCI pediátrica del Hospital Materno Infantil Princesa Leonor. El Parlamento Europeo ha acordado levantar la inmunidad parlamentaria al líder de Se Acabó la Fiesta, el eurodiputado Luis Albise Pérez, la segunda vez que lo hace en un mes, esta vez para que sea juzgado por el Tribunal Supremo por la presunta financiación ilegal de su partido. Irán ha advertido a Estados Unidos que no vuelva a cometer un error de cálculo al asegurar que sus fuerzas armadas tienen el dedo en el gatillo para responder de manera rápida, firme y poderosa a cualquier nueva agresión después de que Donald Trump aplazara un ataque contra el país persa previsto para hoy. El director general de la Organización Mundial de la Salud, Tedros Adhanom, ha elevado a más de 500 casos sospechosos de ébola y 130 muertes sospechosas a causa del brote decretado la semana pasada en el noroeste de la República Democrática del Congo, con al menos un fallecido en Uganda. El presidente de Cuba, Miguel Díaz-Canel, ha tildado de inmoral, ilegal y criminal en el endurecimiento del bloqueo estadounidense a la isla desde principios de año y ha denunciado que Washington somete a la población a un castigo colectivo. Los negociadores del Consejo y del Parlamento Europeo intentan cerrar hoy un acuerdo que respalde el pacto comercial negociado entre Washington y Bruselas, por el que la Unión Europea renuncia a imponer contramedidas siempre que Estados Unidos limite a un 15% los aranceles a la mayoría de importaciones europeas. Es todo.

0: 2:16 de la tarde, estamos de vuelta en la sintonía de Vive Radio, Vive Castilla y León, en este martes 19 de mayo, en el que desde la una les estamos contando todo lo que está pasando hoy en la comunidad. Tenemos ahora 45 minutos más por delante, hasta las 3, para seguir actualizando las noticias de Castilla y León. 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Noticias de este martes 19 de mayo. Lucía Roales, buenas tardes.
1: Buenas tardes.
0: La Audiencia Nacional imputa a José Luis Rodríguez Zapatero en el caso Plus Ultra por varios delitos, entre ellos presunto blanqueo de capitales y tráfico de influencias. El juez, José Luis Calama, ha citado como investigado para el próximo 2 de junio al expresidente del gobierno. Así lo han confirmado esta mañana fuentes de la Audiencia Nacional, que confirman que el magistrado ha ordenado el registro de la oficina del expresidente del gobierno y de otras tres empresas que se está realizando hoy. Además, el juez instructor ha decidido levantar el secreto de sumario.
1: Calama indaga en el presunto uso irregular de los 53 millones de euros que el gobierno concedió a la aerolínea Plus Ultra en forma de rescate durante la pandemia. Durante la mañana de hoy, agentes de la UDEF, de la Policía Nacional, están registrando el despacho del expresidente en la calle Ferraz y en la sede de una sociedad al frente de la cual están las hijas de Zapatero. La entrada y registro en estos lugares está motivada por la búsqueda de documentación sobre los contactos que hubiera podido tener el expresidente en la obtención de contratos gracias a sus contactos, lo que podría cristalizar en un delito de tráfico de influencias. Zapatero compareció el pasado mes de marzo en el Senado, donde aseguró que había realizado trabajos de consultoría para su amigo Julio Martínez Martínez, empresario que trabajó para Plus Ultra como mediador para resolver los problemas de la aerolínea en Venezuela. El expresidente aseguró entonces que sabía que Martínez tenía relación con Plus Ultra, aunque nunca trabajó para la compañía. Negó también haber participado en el rescate con dinero público de la aerolínea o haber cobrado por gestiones con el gobierno venezolano. Sus trabajos siempre fueron para la consultora Análisis Relevante, la empresa de Julio Martínez.
0: Desde el PSOE defienden la presunción de inocencia de Zapatero y aseguran que desde la derecha y la ultraderecha nunca le han perdonado los avances que realizó en España durante sus mandatos.
1: Fuentes del partido señalan que ante las informaciones conocidas sobre José Luis Rodríguez Zapatero, trasladamos un mensaje de tranquilidad, respeto a la justicia y defensa de la presunción de inocencia. La secretaria de organización del PSOE, Rebeca Torró, ha señalado a través de un mensaje en sus redes sociales que el que pueda hacer que haga llevado a su máxima expresión en relación a una frase del expresidente José María Aznar. El presidente Zapatero tiene todo mi apoyo, respeto absoluto a la presunción de inocencia y a la justicia, concluye Torra.
0: Desde Castilla y León también han mostrado su apoyo al expresidente. El secretario general del PSOE en la comunidad, Carlos Martínez, ha asegurado que sigue creyendo en la honestidad de Zapatero.
1: Martínez asegura que cansa la política de la condena anticipada, insinuaciones y del todo vale para desgastar. En una publicación realizada en su cuenta de la red social X, Martínez ha dejado claro que sigue creyendo en la política de principios, en la presunción de inocencia y en el respeto democrático, por lo que ha remarcado que a día de hoy Zapatero mantiene su apoyo.
0: Por su parte, el presidente del PP en Castilla y León y de la Junta en Funciones, Alfonso Fernández Mañueco, ha afirmado que todo lo que rodea a Pedro Sánchez no huele bien.
1: Fernández Mañueco ha expresado su respeto más absoluto a la independencia judicial, pero ha señalado que los hechos conocidos hoy son extremadamente graves.
0: Y desde Vox, Santiago Abascal insiste al Partido Popular en que es necesaria una moción de censura tras la imputación de José Luis Rodríguez Zapatero. Tenemos que escuchar sonidos de Alfonso Fernández Mañueco, que se encuentra en Oviedo participando en un foro junto a los presidentes de Galicia y del Principado de Asturias, y en el que antes de comenzar esa mesa redonda, junto a Alfonso Rueda y Adrián Barbón, ha analizado diferentes cuestiones de actualidad. actualidad. El presidente del Partido Popular en Castilla y León y de la Junta en funciones ha asegurado que las negociaciones con Vox para formar gobierno en Castilla y León avanzan, pero ha añadido que no hay plazo marcado para cerrar un acuerdo que permita sacar adelante su investidura.
2: Vamos a ver. En primer lugar, el gobierno de Castilla y León está trabajando, está al pie del cañón. En segundo lugar, estamos trabajando en las negociaciones. Y en tercer lugar, cuando acabe todo, informaremos puntualmente, con máxima transparencia e información, lógicamente a todos los medios de comunicación y a todos los ciudadanos de Castilla y León. No sé si os habéis tengamos marcado, tranquilidad.
3: ¿Os habéis marcado algún plazo o no?
2: No hay plazo, tengamos tranquilidad.
0: Le han preguntado también a Alfonso Fernández Mañueco, Lucía, por las elecciones de este pasado domingo en Andalucía.
1: Así es, como ya lleva varias semanas negociando en este caso, según todo parece indicar, con el grupo Vox en Castilla y León para conseguir un pacto de gobierno. Le han preguntado a Alfonso Fernández Mañueco si le da algún tipo de consejo a Juanma Moreno Bonilla para esas negociaciones que parece que también van a pasar en Andalucía por Vox.
2: Bueno, estuvimos hablando ayer y, en fin, yo creo que Juanma Moreno tuvo una grandísima victoria y, por tanto, el Partido Popular y Alberto Núñez Feijóo. Y María Jesús Montero tuvo una clamorosa derrota y, por tanto, el Partido Socialista y Pedro Sánchez. Ya son cuatro victorias del Partido Popular y de Alberto Núñez Feijóo, cuatro derrotas del Partido Socialista y de Pedro Sánchez. Lo dije ayer y vuelvo a insistir hoy.
1: Fernández Mañueco ha asegurado, además, desconocer si hay dirigentes socialistas que piden a Sánchez que adelante las elecciones generales previstas, en principio, para el próximo año, pero ha aprovechado de nuevo para exigirle que abandone sus intereses personales, ha dicho, y que piense en el interés de España.
2: Mire, yo creo que lo que tiene que hacer Pedro Sánchez es pensar en el interés de España. Sé que lo que va a hacer es pensar en su propio interés. Creo que lo que le está reclamando las circunstancias que estamos viviendo hoy en día es que piense en el interés de los españoles y que, por tanto, convoque elecciones cuanto antes. Si lo están pidiendo responsables del Partido Socialista, yo no lo sé, solo sé lo que sale en los medios de comunicación, pero en cualquier caso, vuelvo a insistir, que abandone sus intereses personales y que piense en el interés de España.
0: La portavoz del grupo del Partido Popular en las Cortes Autonómicas, Leticia García, ha acusado a Carlos Martínez de ser cómplice de un modelo que perjudica a Castilla y León para mantener a Pedro Sánchez en el gobierno. La dirigente ha respondido así a las declaraciones realizadas ayer por el líder socialista, quien aseguró que Castilla y León debería pagar el peaje más caro tras los resultados electorales del PSOE en Andalucía.
1: La portavoz autonómica del Partido Popular sostiene que Castilla y León se encuentra infrafinanciada por el gobierno central, pese a representar el 20%, ha dicho, del territorio nacional y la quinta parte de toda la población.
4: Ahora viene el señor Martínez hablando de peajes. Y tiene razón, hay peajes que ponen en peligro el futuro de Castilla y León. Pero esos peajes, los de verdad, son los que pagan los castellanos y leoneses cuando los firma Pedro Sánchez. Cada vez que necesita un voto para seguir una hora más en la Moncloa, estamos pagando un peaje. El auténtico experto en pagar peajes políticos es el Partido Socialista y además es que lo hace con el dinero de los castellanos y de los leoneses. Castilla y León representa el 20% del territorio nacional, la quinta parte de toda la población y, sin embargo, en la propuesta de financiación que tenemos sobre la mesa apenas nos llega un 1% de los fondos. Nuestra tierra no vale nada para el gobierno de Pedro Sánchez y, además, apoyado por el señor Martínez. Esos son los peajes reales.
0: El 15% de los médicos secundan la segunda jornada de huelga en Castilla y León con 4.900 consultas y 192 operaciones aplazadas. En el conjunto de centros de SACIL, el paro ha alcanzado una media del 19% en atención hospitalaria y del 8% en atención primaria.
1: En concreto han secundado la huelga un total de 1.109 facultativos de los 7.255 efectivos disponibles hoy en el turno de mañana. Por provincias, el mayor seguimiento movimiento se ha producido en León, Burgos y Soria, las únicas por encima de la media autonómica.
0: Castilla y León, Asturias y Galicia unen fuerzas desde Oviedo para reivindicar el despegue del noroeste. Los presidentes de las tres comunidades comparten hoy una mesa redonda sobre las potencialidades de sus territorios en un evento en el que, de nuevo, las tres autonomías vuelven a darse la mano para afrontar los desafíos comunes y hacer que su voz sea escuchada en España y en Europa.
1: Alfonso Fernández Mañueco, Adrián Barbón y Alfonso Rueda, junto a directivos de grandes compañías y representantes institucionales de estos territorios, comparten una jornada en el Foro del Noroeste para poner en valor sus potencialidades, ya que las tres comunidades representan más del 25% del territorio del país, aportan un 12% del PIB nacional y suman 6 millones de habitantes. Escuchamos a Alfonso Fernández Mañueco.
2: Yo creo que es importante la unión que tenemos las tres comunidades y los tres presidentes, de Asturias, de Galicia, de Castilla y León, y sobre todo la apuesta que hacemos por las infraestructuras como un elemento que ayuda a vertebrar nuestro país, que ayuda a vertebrar nuestro territorio y que nos ayuda también a fortalecer aquellas cosas que nos hacen más importantes y más grandes, y también luchar contra aquellas debilidades que tenemos, lógicamente, la lucha contra la despoblación. Yo creo que las infraestructuras son imprescindibles y creo que un foro como esto nos ayuda a reflexionar, a ver cómo evolucionan las cosas que necesitamos y aquellas que estamos haciendo o que haya que corregir, lógicamente.
0: Como anfitrión, el presidente del Principado de Asturias, Adrián Barbón, ha inaugurado la segunda edición del Foro del Noroeste, construyendo puentes, creando futuro, con una defensa explícita del papel político de Asturias, Galicia y Castilla y León dentro del Estado autonómico. En su intervención ha reivindicado la cooperación entre las tres comunidades como ejemplo de lealtad institucional para avanzar en infraestructuras, financiación autonómica y cohesión territorial.
1: El jefe del Ejecutivo asturiano ha defendido que el noroeste ha sido leal al Estado sin recurrir nunca al chantaje y ha subrayado que esta cita pone de manifiesto que las tres comunidades tienen mucho que tratar entre ellas, pero también mucho que decir conjuntamente y que en ese contexto la cooperación es una de sus mayores fortalezas. Barbón ha reivindicado el modo de actuar compartido por Asturias, Galicia y Castilla y León, sin estridencias, sin salidas de pata de banco, ha dicho, y sin chantajes, y ha asegurado que esta forma de hacer política ha acreditado una lealtad institucional durante 48 años de andadura constitucional. Adrián Barbón.
5: Entendemos, por ejemplo, que acelerar el corredor atlántico es imprescindible para asegurar el desarrollo equilibrado y la cohesión territorial de nuestro país. Ya sé que a veces se plantea como contraposición al corredor mediterráneo. Yo no lo voy a plantear así. A nosotros no nos molesta que otros proyectos tengan su relevancia. Lo que pedimos es que se asuma con urgencia la ejecución del corredor atlántico. Lo mismo me vale para hablar de financiación autonómica. He perdido ya la cuenta de las veces que me he pronunciado sobre este asunto, pero lo que sostengo hoy es tan válido como el primer día, como lo que acordamos en la Declaración de Santiago, que sigue plenamente vigente. La reforma tiene que garantizar servicios públicos de calidad en todas y cada una de las 17 comunidades autónomas. Y para ello, principios como la solidaridad tiene que ser irrenunciable. Asturias, Castilla y León y Galicia, sabemos bien hasta qué punto hay factores que encarecen los servicios públicos, por ejemplo, el envejecimiento, la dispersión demográfica o la orografía. El número de habitantes y la capacidad fiscal de cada territorio, ya no hablo de la ordinalidad, esa dichosa ordinalidad, no pueden ser las únicas varas de medir a la hora de modificar el sistema. Esa visión de futuro también incluye la cancelación de las prórrogas ilegales de los peajes.
0: Buen tiempo en toda Castilla y León. Cielos despejados, brilla el sol y suben las temperaturas en la comunidad. Hoy se van a superar los 25 grados en varias zonas del territorio autonómico y los termómetros seguirán subiendo durante toda la semana.
1: Valencia, Salamanca y Valladolid se sitúan hoy en torno a los 26 grados de máxima, 24 en Ávila, Segovia y Zamora y 22 en Burgos, León y Soria. De hecho, en las provincias del norte no se descarta alguna precipitación dispersa a lo largo de la jornada de este martes en zonas de montaña. Mañana volverán a subir las temperaturas. En el oeste van a rondar los 30 grados, cifra que se va a alcanzar en muchas zonas de Castilla y León, tanto el jueves como el viernes.
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0: Comisiones Obreras alerta de que Castilla y León presenta salarios un 10,5% inferiores a la media nacional. El sindicato insta a las patronales a que actúen con responsabilidad en la negociación de los convenios colectivos para mejorar las condiciones laborales o, de lo contrario, se entrará en un contexto de movilizaciones y convocatorias de huelga en muchos sectores.
1: Durante la presentación del informe trimestral de salarios y costes laborales de Castilla y León, que ha sido realizado por el gabinete técnico del sindicato, han destacado el caso del sector servicios, al ser el que concentra el grueso del empleo tanto en la comunidad como a nivel nacional, y es que, según ha apuntado Comisiones Obreras, es el sector que presenta en 2025 una mayor brecha salarial entre ambos territorios, siendo el salario medio en Castilla y León de 2.011 euros mensuales, más de un 13% inferior al promedio del Estado. Fernando Fraile es el secretario de Acción Sindical, Salud Laboral y Medio Ambiente de Comisiones Obreras Castilla y León.
9: Es que en Castilla y León producimos más que la media nacional, trabajamos más que la media nacional y que cobramos menos que las personas trabajadoras de promedio en el conjunto de España. Los salarios en Castilla y León siguen estando en 2025, así como en los últimos lustros, que se viene produciendo un 10%, 10,5% de media, son inferiores a la media del Estado. O sea, contamos con unos salarios que es 10,5 inferiores a la media del Estado. Insisto, esto ha venido así, siendo así en los últimos lustros. El sector con la brecha salarial más amplia es el sector servicios, que cuenta con una brecha salarial de 13,6%, los salarios inferiores al promedio del Estado.
1: Fraile ha asegurado que el argumento empresarial predominante frente a las demandas salariales ha sido el desempeño insatisfactorio de la productividad española, donde siempre han defendido desde las patronales que los salarios han evolucionado por encima de esta. Comisiones lamenta que la productividad por persona ocupada creció un 2,2% en términos reales, mientras que los salarios se quedan, dicen, en el mismo punto de partida.
9: Que la población ocupada en los últimos 8 años en España ha crecido un 19%, mientras que en Castilla y León ha crecido solo un 10%, es decir, hay un 9% menos de crecimiento en Castilla y León que en la media del Estado, y que el incremento de las vacantes del empleo en las empresas que están sin cubrir es un 7% en el último año en Castilla y León, se han incrementado. Y esto es 4 veces superior a la media del conjunto de España, ¿no? Pero es que en Castilla y León desde el año 2018 se han más que duplicado las vacantes, es decir, un 126,3%, hasta alcanzar las 10.000 vacantes de media en el año. Somos de las comunidades autónomas que mayores vacantes se producen. 10.000 vacantes en estos momentos en Castilla y León son las que existen, y desde el año 2018 se han incrementado, insisto, un 126,3%. Este dato refleja la dificultad que tienen las empresas para poder contratar a personas trabajadoras.
0: La Asociación Profesional de Agentes Medioambientales de Castilla y León ha lanzado una seria advertencia ante el inicio de la campaña de incendios. Uno de cada 4 puestos de agente medioambiental en la comunidad está actualmente sin cubrir. En cifras absolutas, esto supone unas 237 vacantes sobre una plantilla teórica de 965 plazas, muy lejos, sostienen, de las más de 1.050 que existían en legislaturas anteriores.
1: El problema no es solo actual, sino estructural, ha explicado el presidente de APAMCIL, Esaú Escolar. Denuncian además un contexto operativo caótico en el que confluyen múltiples administraciones y actores sin una coordinación plenamente eficaz. A esto se suma la falta de medios humanos en amplias comarcas, donde dos o tres agentes deben cubrir extensiones de más de 200.000 hectáreas durante el verano.
10: La falta de agentes medioambientales en los primeros momentos de la extinción, que es cuando todo el mundo viene como pollo sin cabeza y que hace falta lo primero, calma, tranquilidad y saber lo que hay que hacer y tener la capacidad jurídica para hacerlo, que es lo que defendemos. Que los agentes medioambientales como funcionarios públicos son los únicos que pueden adoptar esas órdenes ejecutivas a todos los medios que realizan la colaboración en esos primeros momentos de la extinción. Y luego, pues si el incendio se declara de nivel 1 o de nivel 2, pues ya serán otros medios los que vengan.
0: CESIF exige mejores condiciones laborales y retributivas en atención primaria para atraer especialistas.
1: La Central Sindical Independiente y de Funcionarios ha exigido al Gobierno y a las comunidades autónomas un aumento de plazas de médicos de atención primaria y una mejora de sus condiciones laborales y retributivas para atraer y retener talento de esta especialidad y proteger, dicen, la joya de la corona y eje vertebrador del Sistema Nacional de Salud. Con motivo del Día Mundial del Médico de Familia, CESIF denuncia el abandono, sostienen que estos profesionales sufren por parte de las diferentes administraciones que a su juicio no los han cuidado ni incentivado, a pesar de la necesidad urgente de reformas estructurales.
0: La Junta de Castilla y León y el ACIL, la Asociación de Personas Afectadas por la Esclerosis Lateral Amiotrófica, estrechan lazos y refuerzan su colaboración para atender a las personas que padecen esta enfermedad. La vicepresidenta y consejera de Familia e Igualdad de Oportunidades en Funciones, Isabel Blanco, ha sido la encargada de inaugurar esta mañana las jornadas organizadas por la entidad, donde ha puesto en valor el compromiso del Ejecutivo Autonómico con aquellos que padecen ELA y con sus familias.
1: Blanco ha reconocido el compromiso y trabajo diario de la CIL, así como la labor imprescindible de la entidad. Además, ha explicado que la organización de estas jornadas es un necesario punto de encuentro para intercambiar conocimientos y experiencias desde la realidad para continuar mejorando los cuidados, así como para que las personas con ELA y sus familias se sientan acompañadas. La vicepresidenta en funciones ha asegurado también que el Gobierno autonómico va a seguir implementando las medidas necesarias para impulsar servicios personalizados a través del refuerzo de la atención sociosanitaria. Unos apoyos que están plenamente integrados en el sistema de servicios sociales de la comunidad y que se estructuran en tres ámbitos de actuación. Isabel Blanco.
11: Con la entrada en vigor de la ley ELA, Castilla y León fue pionera en dos medidas importantes, que son las que nos atañen en cierta manera a la comunidad autónoma. Por un lado, las cuotas de la seguridad social de los familiares, esa ayuda que necesitáis las familias en muchas ocasiones, no solamente para las personas que tienen un grado 3 de dependencia, que es lo que se establece en la ley. Quisimos ir más allá, atendimos una demanda que nos trasladaba Rosa, que era extender esa ayuda también a las personas que tienen grado 1 y grado 2, en los que la enfermedad está empezando, pero que sus familiares quieren estar con ellos y necesitan estar con ellos. Y el grado 3 plus. Hemos sido la primera comunidad en regular normativamente esa ayuda, ese grado 3 plus. Tengo que decir que han sido 152 las solicitudes que ha habido de grado 3 plus desde que entró en vigor en enero hasta el momento. 43 son de personas que tienen ELA y que responde a ese compromiso que tiene el presidente Mañueco, que tenemos en el gobierno de la Junta de Castilla y León, de seguir pensando en las personas, de seguir avanzando y de seguir dándoos lo que nos vais pidiendo, en este caso, muchas de esas reclamaciones a través de la CIL.
0: Las exportaciones de Castilla y León subieron un 5,3% en los tres primeros meses de 2026 hasta marzo, en comparación con el mismo periodo de 2025. Es el tercer mejor dato del país, por encima de la media nacional, con un superávit de 1.360 millones de euros en la comunidad.
1: Sin embargo, las importaciones cayeron un 5%, el doble que la media, hasta los 4.042 millones de euros, el 3,7% del total nacional. De esta forma, la balanza comercial de Castilla y León arrojó un superávit de 1.360 millones de euros frente a 870 millones en el acumulado 2025, con déficit en dos provincias, Ávila con 19 millones de pérdidas y Palencia con un saldo negativo de 7 millones. En el resto, el superávit está liderado por Valladolid con 745 millones y Burgos con 450. Los datos del comercio exterior de los meses de enero y marzo se explican por el crecimiento del 14% en automoción, ya que cayeron en semimanufacturas, no químicas y en alimentación, bebidas y alcohólicas. Por su parte, las importaciones cayeron en los tres principales sectores analizados.
0: Y a esta hora, 2 y 41 minutos de la tarde, la noticia continúa en Ferraz, en la sede del Partido Socialista, donde la UDEF de la Policía Nacional continúa con el registro de la oficina del expresidente del Gobierno, José Luis Rodríguez Zapatero, quien ha sido imputado por la Audiencia Nacional en el caso Plus Ultra por varios delitos, entre ellos presunto blanqueo de capitales y tráfico de influencias. Ha reaccionado José Luis Rodríguez Zapatero hace apenas unos minutos, Lucía.
1: Ha afirmado que toda su actividad ha sido siempre legal y sus beneficios han sido declarados con transparencia, y ha reafirmado que jamás ha realizado ninguna gestión en relación al rescate de Plus Ultra. Además, ha asegurado que va a ejercer su derecho a la defensa. Lo escuchamos.
12: Quiero reafirmar que toda mi actividad pública y privada se ha desarrollado siempre con absoluto respeto a la legalidad. Mi actividad privada y los ingresos y remuneraciones que he tenido han sido declarados vía IRPF con absoluta transparencia y legalidad. Además de ello, quiero reafirmar con toda contundencia que jamás he realizado ninguna gestión ante ninguna administración pública ni el sector público en relación con el rescate de Plus Ultra.
0: Desde la delegación del Gobierno en Castilla y León niegan la existencia de bandas latinas en la comunidad y hablan de imitadores.
1: El delegado del Gobierno, Nicanor Sen, ha negado la existencia de bandas latinas en Castilla y León y habla de imitadores, como decías, Iván, y bandas juveniles, al tiempo que ha apelado a no generar preocupación ante la población. Sen, que ha visitado el Parque Arqueológico Villa Romana de Saelices, el Chico, en Salamanca, se ha referido a los últimos episodios violentos en Valladolid, el último en Moreras, en la madrugada del domingo, con tres jóvenes heridos en una reyerta en la que se utilizaron armas blancas.
0: Cuatro personas han resultado afectadas, entre ellas un bebé y dos menores de edad, por intoxicación de gas en una vivienda en Burgos capital. Son cuatro mujeres de 5 meses, 5, 10 y 30 años, que tuvieron que ser trasladadas anoche al complejo asistencial universitario de Burgos.
1: Y hoy hemos conocido que el conductor de un autobús escolar de Ávila dio positivo en un control de alcohol y drogas. La intervención se produjo el pasado 5 de mayo, cuando una llamada de un ciudadano alertaba a la Guardia Civil sobre la conducción irregular del encausado. Tras interceptar el vehículo, los agentes realizaron las pruebas de alcohol y presencia de drogas, que arrojaron resultados positivos en ambas sustancias. En consecuencia, instruyeron diligencias por un presunto delito contra la seguridad vial.
0: El Museo Etnográfico de Castilla y León ha inaugurado hoy el espacio donación en la planta cero, en el que mostrará piezas donadas o cedidas al centro museístico, un tercio de cuyos fondos corresponde ya a ese apartado.
1: Las primeras piezas expuestas son una heladera manual del siglo XIX, una bicicleta antigua de fabricación española, una pieza cerámica de una artista japonesa que utilizó la propia tierra como molde, un tocado de boda de estilo modernista y también un cabezal de chándal de la antigua Unión Soviética y un lavavajillas de la década de los 60. Escuchamos a Pepe Calvo, director del Museo Etnográfico de Castilla y León.
13: Porque nos dimos cuenta que se nos estaba produciendo aquí una tesitura preciosa, es que un tercio ya de la colección del museo pertenece a donaciones que ha hecho la gente, que han hecho nuestros vecinos y tal.
14: Es un
13: puntazo, porque, bueno, pues sin ánimo de comparar mucho por tal, pero bueno, que
14: vemos un poco pues la situación que tiene otros museos, ¿no? De legitimar de dónde han venido sus piezas y todo el rollo este de descolorizar los museos. En nosotros nos está pues sucediendo justamente lo contrario, ¿no? Uh-huh. Que vemos que la gente tiene una sensibilidad por preservar el patrimonio y porque por compartirlo, que lo pueda disfrutar el resto de vecinos y de ciudadanos, y pues tanto particulares como familias, como entidades, pues nos están donando piezas muy valiosas para ellos, porque pues, tienen siempre el componente afectivo, familiar y todo esto, porque prefieren que esté aquí bien preservado, que esté a disposición de la gente, a disposición de los investigadores. Y pues de las 16.000 piezas que tenemos, hemos pasado ya las 5.000 y pico donadas, y hemos generado un espacio de donación en la planta cero del museo, que además es que ha quedado súper bonita.
0: Además tuvimos la oportunidad de hablar el pasado viernes con motivo de ese Día Internacional de los Museos, que se conmemoró ayer con el director del Museo Etnográfico de Castilla y León, que se encuentra en este caso en Zamora capital. Gracias, compañera Lucía Roales.
1: Hasta mañana.
0: Hasta mañana, 2:46 de la tarde, como ayer tuvimos programa especial en Palencia, hablando del eclipse del próximo verano, y no tuvimos tiempo para abordar la actualidad deportiva, se pasa por aquí Diego Rivera con toda la jornada del deporte del pasado fin de semana.
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0: Tiempo para hablar de deporte en Vive Radio, Vive Castilla y León. Diego Rivera, muy buenas tardes.
1: Hola, buenas tardes.
0: Tenemos que repasar muchos partidos, muchos resultados. Comenzamos por el fútbol. Se ha disputado este pasado fin de semana la jornada número 40 en segunda división. Y vamos a empezar, si te parece, Diego, por esa parte baja de la tabla, lo que es lo mismo, los equipos de la comunidad que están en descenso, pero todavía con opciones matemáticas de conseguir la salvación.
1: Eso es, y yo creo que es uno de los grandes titulares. Dos partidos por jugarse, seis puntos en juego, y a día de hoy no hay ningún equipo descendido. Es verdad que hay gente
0: que
1: han
0: hecho méritos para ello, pero siguen con vida.
1: Pero han hecho méritos para ello, no cuatro, sino más, de cuatro equipos.
0: Cádiz, claro, Leganés, claro, que también están ahí.
1: Sí, alguno más. Sí. Incluso también podríamos aumentar esa lista. Pero bueno, la noticia es esa, que aún no hay ningún equipo descendido a falta de dos jornadas, pero es cierto que dos de nuestros representantes están en puestos de descenso a Primera Federación. Vamos a empezar con el partido del vigésimo clasificado, que es el Club Deportivo Mirandés, que... La verdad es que crueldad absoluta, porque empataron a dos ante la Real Sociedad B, que certificó su permanencia con un gol en el minuto 93. Hasta ese momento ganaba el equipo de Anchón Muneta, eran tres puntos claves, pues que sin ir más lejos le permitirían ahora mismo estar a tan solo un punto de la permanencia, y lógicamente pues fue un jarro de agua fría terrible el tanto del Sanse, y les deja con un punto ahora mismo a tres del Cádiz, que es el conjunto que marca la permanencia, y con un entrenador pues que evidentemente estaba bastante tocado después de ese empate del equipo donostiarra.
2: Muy difícil de explicar, muy difícil recibir un gol en el descuento de la primera parte, recibir un gol en el descuento de la segunda, muy complicado. Esos momentos de estrés máximo que hay que saber gestionar mejor para poder ganar un partido, no los hemos gestionado bien. Un córner que no tenía nada, nos lo rematan en área pequeña, un centro que después de llevar los últimos 15-20 minutos de partido defendiendo bastante bien, sin recibir prácticamente ocasiones, diría que con cierto control, no puede ser, no puedo explicarlo, un centro que no tiene nada, que acabe dentro de la portería sin un remate, no puedo explicarlo, muy duro.
1: Pues sí, desde luego que muy duro, ese típico centro envenenado que no hace falta ni que lo toque nadie, como así fue. Y
0: la temporada pasada no hubiera acabado en gol.
1: No,
0: eso seguro. De que cuando van las cosas mal y se te, lo que tú dices, un centro lateral que a lo mejor no iba a ninguna parte, no lo toca nadie y acaba dentro de la portería. Otras veces pegan el palo, se marcha afuera, pero cuando vienen mal dadas pues suelen pasar este tipo de cosas.
1: A perros flaco todos son pulgas, y al Mirandés este año pues bueno, no le están saliendo las cosas, igual que no le están saliendo a pesar de la victoria que le mantiene con vida a la Cultural y Deportiva Leonesa. Era la gran final, lo comentábamos, podía de haber descendido matemáticamente, pero se agarra a la vida el equipo de Rubén de la Barrera, que le ganó 2-1 a Eibar. Dos goles en apenas dos minutos de Víctor Moreno, de Barsic, que le dan tres puntos para, como decimos, seguir soñando. Tienen un punto menos que el Mirandés, así que la cuenta es clara. Si el Mirandés estaba a tres de la permanencia, la Cultu está a cuatro con seis puntos en juego. Decía Rubén de la Barrera que habían hecho un auténtico partidazo.
3: No, sabe muy bien, ganar siempre sabe muy bien, y el resumen es claro, hemos hecho un auténtico partidazo, con balón y sin balón, y en los últimos, o a partir del minuto en donde engajamos ese gol, el equipo pues compite de manera brillante, no se hunde, marcando bien la profundidad y llevando la iniciativa aún en momentos sin balón. Y la verdad es que contento, muy contento por el partido de los chicos, que se lo merecen.
0: A falta de dos jornadas, la clasificación en la zona baja está de la siguiente manera. Colista el Zaragoza, 35 puntos. Penúltima, la Cultural y Deportiva Leonesa con 36, es decir, a 4 de la permanencia. Vigésimo, el Mirandés con 37, a 3 de la salvación. Mismos puntos que tiene el Huesca, que también está en puestos de descenso. Fuera, marcando esa salvación, está el Cádiz con 40. Todos muy pendientes de lo que hace el conjunto gaditano, que este próximo fin de semana va a recibir al Leganés, un Leganés que ayer cerró la jornada en segunda, empatando a cero en Butarque, precisamente con el Huesca, y que tiene 43 puntos. Por tanto, el Lega todavía, aunque lo tiene prácticamente hecho, le lleva 6 puntos al descenso, matemáticamente no ha certificado esa salvación, así que todo parece indicar que el Lega tendrá que ir el próximo fin de semana a Cádiz, jugándose esa salvación, Diego, algo que lógicamente beneficia a Huesca, a Mirandés, a Cultural y a Zaragoza.
1: Sí, todo el mundo estaba ayer pendiente de ese partido, y efectivamente, el Leganés no lo tiene hecho después del resultado de ayer, así que creo que todo el mundo, vamos, se va a poner la camiseta blanqueazul del Leganés
0: el próximo domingo,
1: en el partido. partido de este fin de semana, como bien dices, en Cádiz. Y bueno, la Cultural recibirá al Burgos y el Mirandés, ya lo contaremos, recibe al Granada. Así que

0: confianza que siempre mantuvo su equipo para poder finalmente haber rascado esos tres puntos en los Cármenes.
1: Pues lo primero que se me viene a la cabeza hoy es que la fe y el creer ha hecho que ganemos el partido, porque bueno, en cuanto a fútbol se refiere, ha sido un partido competido con poca continuidad, y en la que nosotros, sobre todo en la primera parte, hemos estado algo espesos, demasiado tibios, poco convencidos, esperando a que el partido creciera. Y bueno, eso lo hemos conseguido en la segunda parte, sobre todo también con los cambios. Pero bueno, hemos creído, el equipo tiene fe y otras veces no nos premia, pero muchas sí, y hoy ha sido uno de esos días.
0: Pues tuvo premio el Burgos, que lo va a seguir peleando en estos dos partidos que restan. Y por último, el Real Valladolid, en un partido intrascendente para el Pucela, acabó cayendo por 4-1 frente al Racing de Santander, viviendo la primera de la posiblemente no última fiesta del ascenso que va a vivir el Pucela indirectamente. El Racing está en primera y veremos lo que pasa este fin de semana, que puede vivir otro ascenso con el Depor, que también se la juega ante los pucelanos.
2: Eso es, y muchos aficionados del Depor que quieren vivir ese partido en el José Zorrilla el próximo domingo. Jornada unificada, 6:30 de la tarde. Se ha vivido, Diego, la penúltima jornada en Primera Federación y tenemos al Zamora clasificado para el playoff y a la Ponferradina buscando ese puesto entre los ascenso a segunda.
0: Sí, el Zamora efectivamente ya está, un equipo que perdió 1-2 frente al Cacereño, pero bueno, no va a ningún lado esa derrota, más allá de haber podido conseguir la segunda plaza, que bueno, era también un objetivo, pero está en playoff, como decíamos. El que ya se queda matemáticamente fuera es el Unionistas de Salamanca, que empató a 1 frente al Mérida, ya en la última jornada no va a poder llegar a esa puntuación, y la Ponfe, pues que se la va a jugar efectivamente, porque consiguió en este caso ganar 0-1 en Arenteiro, está empatado con el quinto y con el cuarto, que sí que tienen puestos de playoff, Pontevedra y Real Madrid B, así que todos se la van a jugar en la última jornada, en este caso recibiendo al Athletic B.
2: No va a ascender ningún equipo de la comunidad a Primera Federación, porque cayó en Numancia, tanto en la ida como en la vuelta, Diego, frente al Poblense. Sí que estamos pendientes de ese playoff de ascenso a segunda ref.
0: En el grupo octavo de tercera, partidos de ida: Unión Deportiva Santa Marta 1, Guijuelo 1 y Palencia Club de Fútbol 2, Palencia Cristo Atlético 0.
2: Es decir, falta la vuelta, como dice Diego. Hablamos también de baloncesto.
0: En la Liga Endesa, pasó de gigante para conseguir la permanencia del San Pablo Burgos, que ganó 83-85 en Andorra. También un paso adelante importante del Superagropal Palencia en los playoffs por ascender a esa Liga Endesa. Se ha puesto 2-0 después de ganar los dos partidos de casa al Fuenlabrada.
2: Tenemos que hablar ahora de balonmano.
0: En la Liga Guerreras se complica y mucho la vida al Caja Rural Aula Valladolid para mantenerse en la máxima categoría. Perdió ante Lanzarote y ya no dependen de sí mismas.
2: ¿Resultado en rugby?
0: En rugby el resultado es que el Colina Clínica El Salvador se mete en la final femenina, y ojo porque Ordizia se puede quedar sin playoff por alineación indebida. Burgos, sí. Ha anunciado Ordizia, así que estaremos atentos a ver qué pasa con ello.
2: Pues se lo contaremos esta semana. Gracias, Diego.
0: Adiós.
2: Vamos con el tiempo.
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2: Daniel Angulo, buenas tardes.
4: Hola Iván, hola Lucía, muy buenas tardes a todos. Pues hoy tenemos una jornada también de tiempo estable, pero con una diferencia respecto a ayer, es que llega un frente que está trayendo mucha nubosidad, sobre todo ahora de momento nubosidad que está siendo abundante en el norte de León y que se va a ir trasladando en las próximas horas hacia el norte de Palencia, norte de Burgos, donde va a dejar algunas lluvias y chubascos débiles. Ese viento, lo hemos notado, viene acompañado de viento suroeste, un viento que está soplando durante toda la mañana con carácter moderado y que está haciendo pues que el ambiente sea soportable, incluso en algunas zonas de montaña resulta algo fresco. Sin embargo, nada más. Hoy lo único que van a producirse esos chubascos débiles por la montaña palentina, por el norte de Burgos, y ya esta tarde incluso los cielos tendrán a quedar despejados. Lo más destacado es que ya suben las temperaturas, hoy de forma, como digo, pues bueno, moderada o débil, podríamos decir. Hoy las máximas, la máxima de Castilla y León va a estar sobre en Zamora, en Valladolid, donde van a alcanzar los 26 grados, y en 21 o 22 se quedarán en Burgos, igual que en León, donde esta tarde pues tendrán esas nubes y ese viento de componente suroeste, aunque ya al final de la tarde y por la noche cesará el viento. Mañana, una jornada en la que ya suben las temperaturas y además de forma más decidida. Ya mañana sí que podríamos hablar de calor, sobre todo en las horas centrales del día, a mediodía y por la tarde. Hablaremos ya de una máxima que se acercará a los 30 grados, tanto en Zamora como en Valladolid. En Valladolid pues estarán ahí con 28, 29 grados. En el resto, las máximas estarán sobre 24, 25, 26 grados, es decir, que hará calor. Y los cielos presentarán algunas nubes altas, algunas nubes de

0: desarrollo, quizás por el centro, pero nada más. Quizás por el norte de León, por las zonas montañosas de picos de Europa, aparezcan esas nubes de desarrollo, pero nada más. Jornada de calor. Y calor es lo que tendremos también en las jornadas, sobre todo del jueves y el viernes, que van a resultar pues de ambiente veraniego. Atención, porque ya el jueves hablaremos incluso de valores por encima de los 30 grados en algunas zonas, y asimismo eso sucederá también el viernes. El sábado, ya para el final de semana y como avance, podríamos decir que vamos a tener un ligero cambio. Este día van a aparecer nubes de desarrollo, claro, con tanto calor, pues en las zonas montañosas, por ejemplo en picos de Europa, toda la zona del norte de León, podrían tener tormentas y algunos chubascos que luego por la tarde se trasladarían también a otras zonas montañosas, y con la presencia de esas nubes y esas tormentas podrían empezar ya a bajar las temperaturas para el final de semana. Pero de momento, como digo, ese frente del norte para hoy, mañana más calor y el jueves y viernes jornadas de verano, de ponerse en manga corta. Nada más, pues le iremos detallando todas estas cosas en los próximos días. Un saludo.
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2: Tres de la tarde, servicios informativos de Vive Radio. Nosotros volvemos mañana a partir de la una con más Vive Castilla y León. Pasen buena tarde, sean felices. Hasta mañana, adiós.

0: ¿Qué tal? Buenas tardes. El presidente del Partido Popular de Castilla y León y de la Junta en Funciones, Alfonso Fernández Mañueco, ha asegurado esta mañana que las negociaciones con Vox para la formación de un gobierno en la comunidad avanzan, pero ha añadido que no hay plazo marcado para cerrar un acuerdo que permita sacar adelante su investidura.
1: Vamos a ver. En primer lugar, el gobierno de Castilla y León está trabajando, está al pie del cañón. En segundo lugar, estamos trabajando en las negociaciones. Y en tercer lugar, cuando acabe todo, informaremos puntualmente, con máxima transparencia e información, lógicamente a todos los medios de comunicación y a todos los ciudadanos de Castilla y León. No sé si os habéis tengamos marcado, tranquilidad.
2: ¿Os habéis marcado algún plazo o no?
1: No hay plazo, tengamos tranquilidad.
0: La portavoz del Grupo Parlamentario Popular en las Cortes Autonómicas, Leticia García, ha acusado a Carlos Martínez de ser cómplice de un modelo que perjudica a Castilla y León para mantener a Pedro Sánchez en el gobierno. La dirigente ha respondido así a las declaraciones realizadas ayer por el secretario general del PSOE en Castilla y León, quien aseguró que la comunidad, Castilla y León, debería pagar el peaje más caro tras los resultados electorales del PSOE en Andalucía. La portavoz autonómica del Partido Popular sostiene que Castilla y León se encuentra infrafinanciada por el gobierno central, pese a representar el 20% del territorio nacional y la quinta parte de toda la población. Leticia García.
3: Ahora viene el señor Martínez hablando de peajes. Y tiene razón, hay peajes que ponen en peligro el futuro de Castilla y León. Pero esos peajes, los de verdad, son los que pagan los castellanos y leoneses cuando los firma Pedro Sánchez. Cada vez que necesita un voto para seguir una hora más en la Moncloa, estamos pagando un peaje. El auténtico experto en pagar peajes políticos es el Partido Socialista. Y además es que lo hace con el dinero de los castellanos y de los leoneses. Castilla y León representa el 20% del territorio nacional.
0: El 15% de los médicos secundan la segunda jornada de huelga en Castilla y León con 4.900 consultas y 192 operaciones aplazadas. En el conjunto de centros de SACIL, el paro ha alcanzado una media del 19% en atención hospitalaria y del 8% en atención primaria. Por provincias, el mayor seguimiento se ha producido en León, Burgos y Soria, las únicas por encima de la media autonómica. Comisiones Obreras alerta de que Castilla y León presenta salarios un 10,5% inferiores a la media nacional. El sindicato insta a las patronales a que actúen con responsabilidad en la negociación de los convenios colectivos para mejorar las condiciones laborales o, de lo contrario, se entrará en un contexto de movilizaciones y convocatorias de huelga en muchos sectores. Fernando Fraile, Comisiones Obreras Castilla y León.
4: Es que en Castilla y León producimos más que la media nacional, trabajamos más que la media nacional y que cobramos menos que las personas trabajadoras de promedio en el conjunto de España. Los salarios en Castilla y León siguen estando en 2025, así como en los últimos lustros, que se viene produciendo un 10%, 10,5% de media, son inferiores.
0: La Asociación Profesional de Agentes Medioambientales de Castilla y León ha lanzado una seria advertencia ante el inicio de la campaña de incendios. Uno de cada cuatro puestos de agente medioambiental en la comunidad está actualmente sin cubrir. En cifras absolutas, esto supone unas 237 vacantes sobre una plantilla teórica de 965 plazas. Muy lejos, sostienen, de las más de 1.050 que existían en legislaturas anteriores. Escuchamos a esa representante de los agentes medioambientales de Castilla y León.
5: La falta de agentes medioambientales en los primeros momentos de la extinción, que es cuando todo el mundo viene como pollo sin cabeza y que hace falta lo primero, calma, tranquilidad y saber lo que hay que hacer y tener la capacidad jurídica para hacerlo, que es lo que defendemos.
0: Y continúa la información en la sintonía de Vive Radio, última hora de todo lo que está pasando en España y en el mundo, con Lucía Roales.

0: Buenas tardes. El juez de la Audiencia Nacional que investiga el caso Plus Ultra considera al expresidente del Gobierno, José Luis Rodríguez Zapatero, como el presunto líder de una estructura estable y jerarquizada de tráfico de influencias para la obtención de beneficios económicos. Así consta en el auto en el que el juez instructor, José Luis Calama, le cita a declarar como investigado el próximo 2 de junio y del que ha dado cuenta el propio tribunal. El propio José Luis Rodríguez Zapatero ha asegurado que todas sus actividades públicas y privadas son legales y ha vuelto a negar haber realizado ninguna gestión a favor del rescate millonario de la aerolínea Plus Ultra.
1: Quiero reafirmar que toda mi actividad pública y privada se ha desarrollado siempre con absoluto respeto a la legalidad. Mi actividad privada y los ingresos y remuneraciones que he tenido han sido declarados vía IRPF con absoluta transparencia y legalidad. Además de ello, quiero reafirmar con toda contundencia que jamás he realizado ninguna gestión ante ninguna administración pública ni el sector público en relación con el rescate de Plus Ultra.
0: La ministra portavoz del Gobierno, Elma Saiz, ha defendido la presunción de inocencia de José Luis Rodríguez Zapatero y ha reivindicado las actuaciones y procedimientos pulcros y transparentes, ha dicho, en préstamos como el de Plus Ultra. Por otro lado, el Partido Popular ha exigido la comparecencia urgente del jefe del Ejecutivo, Pedro Sánchez, tras la imputación por corrupción, dicen, del expresidente del Gobierno, un hecho que califican de extrema gravedad. Y además, el también expresidente del Gobierno, José María Aznar, ha asegurado que no quería entrar a valorar esa imputación de Zapatero, pero sí ha dejado claro que en España la justicia es independiente y los jueces son independientes. La ministra portavoz del Gobierno, Elma Saiz, ha insistido en la intención del Ejecutivo de Pedro Sánchez de agotar toda la legislatura, pese a las peticiones de algunas voces autonómicas socialistas que plantean un posible adelanto electoral tras el resultado del Partido Socialista en Andalucía. El presidente de la Generalitat, Salvador Illa, y el presidente de Esquerra Republicana de Cataluña, Oriol Junqueras, han firmado el acuerdo para la aprobación de los presupuestos catalanes de 2026 tras una reunión que han mantenido antes de la rúbrica. La periodista Maribel Vilaplana, que compartió comida y sobremesa con el entonces presidente de la Generalitat Valenciana, Carlos Mazón, en el restaurante El Ventorro, el día de la tragedia de la Dana, ha asegurado no saber por qué ha sido citada en el Congreso para dar cuenta de qué sucedió el 29 de octubre de 2024. Ha explicado que no ha recibido presiones por parte del PP y que no se ha sentido utilizada por el gobierno valenciano. Los Mossos de Escuadra han detenido a Jonathan Andic, hijo del fundador de Mango, Isaac Andic, para llevarlo a declarar ante la jueza de Martorell, en Barcelona, como investigado por la muerte de su padre, quien falleció tras caer por un precipicio en la montaña en diciembre de 2024. Por otro lado, un hombre de 25 años ha sido detenido como presunto autor de la muerte de sus padres a tiros en el Ejido, Almería, y de haber herido a otras cuatro personas, entre ellas su bebé de 7 meses de edad, así como una menor ajena a la familia de 21 meses, ambas ingresadas en la UCI pediátrica del Hospital Materno Infantil Princesa Leonor. El Parlamento Europeo ha acordado levantar la inmunidad parlamentaria al líder de Se Acabó la Fiesta, Luis Albise Pérez, la segunda vez que lo hace en un mes, esta vez para que sea juzgado por el Tribunal Supremo por la presunta financiación ilegal de su partido. Irán advierte a Estados Unidos que no vuelva a cometer un error de cálculo al asegurar que sus Fuerzas Armadas tienen el dedo en el gatillo para responder de manera rápida, firme y poderosa a cualquier nueva agresión después de que Donald Trump aplazara un ataque contra el país persa previsto para hoy. El director general de la Organización Mundial de la Salud, Tedros Adhanom, ha elevado a más de 500 los casos sospechosos de ébola y 130 muertes sospechosas a causa del brote decretado la semana pasada en el noreste de la República Democrática del Congo, con al menos un fallecido en Uganda. Es todo, continúa la información en Vive Radio. Buenas tardes.

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0: Son las 4 de la tarde. 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
1: Buenas tardes. El juez de la Audiencia Nacional que investiga el caso Plus Ultra considera al expresidente del Gobierno, José Luis Rodríguez Zapatero, como el presunto líder de una estructura estable y jerarquizada de tráfico de influencias para la obtención de beneficios económicos. Así consta en el auto en el que el juez instructor le cita a declarar como investigado el próximo 2 de junio. Por su parte, el expresidente del Gobierno, el socialista José Luis Rodríguez Zapatero, ha asegurado que todas sus actividades públicas y privadas son legales y ha vuelto a negar haber realizado ninguna gestión a favor del rescate millonario a la aerolínea Plus Ultra. Además, desde el Gobierno, la ministra portavoz, Elma Saiz, ha insistido en la intención del Ejecutivo de Pedro Sánchez de agotar toda la legislatura, pese a las peticiones de algunas voces autonómicas socialistas que plantean un posible adelanto electoral tras el resultado del PSOE en Andalucía. Y los Mossos de Escuadra han detenido al hijo del fundador de Mango para llevarlo a declarar ante la jueza de Martorell como investigado por la muerte de su padre. En clave internacional, Irán ha advertido a Estados Unidos de que no vuelva a cometer un error de cálculo al asegurar que sus fuerzas armadas tienen el dedo en el gatillo para responder de manera rápida, firme y poderosa a cualquier nueva agresión.

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0: Son las 5 de la tarde. 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
1: Buenas tardes. El juez de la Audiencia Nacional que investiga el caso Plus Ultra considera al expresidente del Gobierno, José Luis Rodríguez Zapatero, como el presunto líder de una estructura estable y jerarquizada de tráfico de influencias para la obtención de beneficios económicos. Así consta en el auto en el que el juez instructor le cita a declarar como investigado el próximo 2 de junio. Por su parte, el expresidente del Gobierno, el socialista José Luis Rodríguez Zapatero, ha asegurado que todas sus actividades públicas y privadas son legales y ha vuelto a negar haber realizado ninguna gestión a favor del rescate millonario a la aerolínea Plus Ultra. Además, desde el Gobierno, la ministra portavoz, Elma Saiz, ha insistido en la intención del Ejecutivo de Pedro Sánchez de agotar toda la legislatura, pese a las peticiones de algunas voces autonómicas socialistas que plantean un posible adelanto electoral tras el resultado del PSOE en Andalucía. Y los Mossos de Escuadra han detenido al hijo del fundador de Mango para llevarlo a declarar ante la jueza de Martorell como investigado por la muerte de su padre. En clave internacional, Irán ha advertido hasta Estados Unidos de que no vuelva a cometer un error de cálculo al asegurar que sus fuerzas armadas tienen el dedo en el gatillo para responder de manera rápida, firme y poderosa a cualquier nueva agresión.

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2: Son las 6 de la tarde. 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
3: Buenas tardes. El juez de la Audiencia Nacional que investiga el caso Plus Ultra considera al expresidente del Gobierno, José Luis Rodríguez Zapatero, como el presunto líder de una estructura estable y jerarquizada de tráfico de influencias para la obtención de beneficios económicos. Así consta en el auto en el que el juez instructor le cita a declarar como investigado el próximo 2 de junio. Por su parte, el expresidente del Gobierno, el socialista José Luis Rodríguez Zapatero, ha asegurado que todas sus actividades públicas y privadas son legales y ha vuelto a negar haber realizado ninguna gestión a favor del rescate millonario a la aerolínea Plus Ultra. Además, desde el Gobierno, la ministra portavoz Elma Saiz ha insistido en la intención del Ejecutivo de Pedro Sánchez de agotar toda la legislatura, pese a las peticiones de algunas voces autonómicas socialistas que plantean un posible adelanto electoral tras el resultado del PSOE en Andalucía. Y los Mossos de Escuadra han detenido al hijo del fundador de Mango para llevarlo a declarar ante la jueza de Martorell como investigado por la muerte de su padre. En clave internacional, Irán ha advertido a Estados Unidos de que no vuelva a cometer un error de cálculo al asegurar que sus fuerzas armadas tienen el dedo en el gatillo para responder de manera rápida, firme y poderosa a cualquier nueva agresión.

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Beavers, ¿qué tal? Muy buenas tardes. ¿Qué tal va la jornada de hoy? Bien, bueno, pues nosotros la vamos a endulzar con las canciones que tanto te gustan y te hacen sentir muy bien. Always on my mind, mítico clásico de Pet Shop Boys, seguidamente por el puertorriqueño John Secada, Just Another Day. Vive lo tuyo, vive tu radio, vive tu tarde con Robin Cootsie. Bienvenidos.

La mejor música de ahora junto a los hermanos Jonas, con este Sucker que se dieron a conocer tras un programa en canal Disney Channel, seguidamente por Kate Ryan de Chanté, uno de los mejores éxitos de esta mujer que en los años 90 triunfó y estuvo en lo más alto de las pistas de baile. Tenemos la mejor selección musical para todos y cada uno de los momentos que compartimos junto a ti en la cinta de Vive Radio. Vive lo tuyo, vive tu radio, vive tu tarde con Robin Cooksey.

Pablo Alborán, como siempre, con el corazón en la mano, regalándote una sonrisa y sobre todo esas miraditas que pone el malagueño. Esta semana es nuestro Vive de la Semana. Disfrútalo.

ojo, que enseguida alcanzamos señales horarias y ojo, que enseguida regresamos con más canciones. Así que quédate, merienda rápidamente con nosotros, que tenemos mucho más que ofrecerte. Vive lo tuyo, vive tu radio, vive tu tarde con Robin Cutsi. Hasta ahora mismo.

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Niña con zapatos nuevos. Leire Martínez ya está realizando una gira con su nuevo disco y además lo está petando en todas las salas de baile. Leire Martínez, mi nombre. Así damos comienzo a esta segunda hora en la tarde en la Sinto de Vive Radio, que compartimos juntos las mejores canciones en todo Castilla y León. Otro grande, Leiva, como si fueras a morir mañana. Vive lo tuyo, vive tu radio, vive tu tarde con Robin Cutsi.

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1: Pero nos gusta muchísimo el pop, claro que sí, no lo vamos a poner en duda, pero ¿qué hay de ese guitarreo que llega a continuación con ese rock de verdad, con este Let's Get Rock a cargo de Def Leppard? Bueno, pues esta canción te la regalamos. Vive lo tuyo, vive tu radio, vive tu tarde con Robin Cootsie.

Pablo Alborán, lo dimos a conocer a través de las redes sociales, se grabó, se autograbó, mejor dicho, y se colgó los vídeos en YouTube, y a partir de ahí su carrera ha sido estratosférica. Es uno de los mejores artistas del pop nacional, y así de bien suena esta semana nuestro Vive de la Semana. ¡Disfrútalo!

Así nos vamos, porque como siempre es un placer darte las mejores canciones, compartir contigo los mejores momentos, pero recordarte que nos volvemos a escuchar muy prontito. Un placer como siempre. En la producción musical, mi querido Mario Mub. Vive lo tuyo, vive tu radio, vive tu tarde con Robin Cutsi. Nos vemos. Chao.

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